barrera entre la ficción cinematográfica y la cruda realidad del espectador. Te voy a hablar sobre este subgénero del cine que simula grabaciones domésticas reales y convierte al público en un testigo involuntario de aquellas tragedias que vemos en estos filmes. Es un formato que revolucionó el cine de terror con cámaras caseras y tiene mucha historia. Te platico todo sobre él a lo largo de esta hora, pero vámonos con Police. 1983. 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

0: They're on the Dance Floor del 2001 en 92.5 Mix, 80s, 90s y más, y en digital por iHeart Radio. Yo soy Carlos Cabrera, a las 6:09 minutos. Te voy a platicar sobre el metraje encontrado, el found footage, un estilo de cine que se llama así porque finge ser un video real que alguien encontró, que alguien descubrió tras la desaparición de aquellos que salen en este video. El truco nació para hacer creer al público que lo que están viendo en pantalla ocurrió de verdad. Claro, ahorita ya lo entendemos diferente. Aunque la sangrienta cinta italiana que empezó todo esto, que se llama Holocausto Caníbal, pues fue allá en 1980... El proyecto de La Bruja de Blair de 1999 fue la película que volvió mundialmente famoso a este género al asustar a muchos, a millones, con actores desconocidos, cámaras caseras, un guión que pues prácticamente iba evolucionando con el miedo de los protagonistas y se volvió icónica, muy difícil de igualar y que de hecho actualmente va a tener un remake, pero eso es tema para otro día. Te sigo contando sobre este género tan fabuloso en unos minutos. Quédate conmigo en 92.5 Mix, 80s, 90s y más, y en digital por iHeartRadio, porque vengo con algunos títulos que de seguro recuerdas con cariño o tal vez con terror.
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3: Hola, ¿qué tal? Yo soy Dariet y te sigo compartiendo más información vial.
4: Aviso.
3: Te recuerdo de reducción de carriles por obras en Ramírez Ulloa. Esto en su cruce de semáforos con Gea González. Conduce con precaución.
4: Lento.
3: Sobre Boulevard Colosio te vas a encontrar con carga lenta a partir de Boulevard Ramón G. Bonfil hasta Puente Atirantado. Choque tú, evito la zona.
4: Carga.
3: Avenida Revolución tiene ligeros asentamientos a partir de Jaime Uno hasta Glorieta Revolución. También Boulevard Felipe Ángeles a partir de Estadio Hidalgo hasta Tecnológico de Pachuca. Y Carrillo Puerto, aquí entre Carmen Cerdán y Francisco Lorenzana.
4: Buen avance.
3: En Avenida Juárez avanzamos excelente a partir de José María Iglesias hasta Glorieta Insurgentes. Así que si puedes, anda y aprovecha la zona.
4: Clima.
3: 18 grados, yo soy Dariet. 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
1: Comenzamos actualidad deportiva con sensaciones en el rey de los deportes, Liga Mexicana de Béisbol, tras un grave episodio de violencia en el Diamante.
2: El venezolano Danry Vázquez fue suspendido de manera inmediata y por tiempo indefinido de la liga por agredir a Rodolfo Amador este domingo durante el tercer juego de la serie entre los Acereros de Monclova y los Toros. Todo esto sucedió en la parte baja de la cuarta entrada, en una jugada en donde el jardinero venezolano quedó atrapado en un tira y tira entre la tercera base y el plato.
1: Hasta aquí los deportes.
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0: Dancing Queen de ABBA de 1976. En 92.5 Mix, 80s, 90s y más. Y en digital por iHeartRadio. Son las 6:26. Yo soy Carlos Cabrera, contándote sobre las películas found footage de metraje encontrado. Las obras maestras de este género destacan por ser muy específicas en su tiempo, ¿sabes? Porque tenemos Actividad Paranormal en el 2007, que hizo mucho con muy poco. También tenemos una película española que es excelente, se llama Rec, también del 2007, que intentaron replicar en Estados Unidos con Cuarentena, pero no es lo mismo. También tenemos otra, una propuesta del 2014 llamada Creep, que era psicológica. Y en contraste, pues tenemos fracasos comerciales como una cinta espacial llamada Apolo 18, o también tenemos con el diablo adentro, que pues fueron repudiadas por tener pues muchos errores. Vamos, no hay mucho que destaque de ellas, y sobre todo por sus finales, que terminaron siendo algo malos. Hay películas de este género que son buenas, otras que son malas. ¿Tú tienes tus favoritas? Dímelo por el Talkback en iHeartRadio. Te sigo contando sobre este género del cine de terror aquí en 92.5 Mix, 80s, 90s y más. Y en digital por la aplicación.
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0: Eminem con Without Me del 2002 en 92.5 Mix, 80s, 90s y más. Y en digital por iHeart Radio. Yo soy Carlos Cabrera, las 6:41 en esta bonita tarde en la que te he estado hablando sobre el found footage, el metraje encontrado, un género de cine de terror bastante especial. Y bueno, pues no murió con malas películas, ¿eh? Como se pensaba. Esto mutó genéticamente, bueno, digitalmente más bien. Y el formato, pues ahora se llama Screen Life, donde la trama ocurre en pantallas de computadoras, en redes sociales, transmisiones en vivo, de diferentes maneras. Porque tenemos películas contemporáneas, como esto del 2014 que se llama Eliminar Amigo, que no es la mejor de todas, pero empezó a experimentar con esto de que este tipo de terror se viviera a través de videollamadas. También tenemos Gonghiam, Hospital Maldito del 2018, y la reciente De Noche con el Diablo, que es en un programa de televisión, y supuestamente esta es la grabación con cosas extras de lo que salió en aquella ocasión en televisión. Es una película que juega con esa temática retro, que está bastante padre, te la recomiendo mucho, ¿eh? Tiene unos efectos que dejan un poco de que desear, pero el concepto es bastante novedoso. Ya no se centran solo en ese miedo con cintas VHS, como El Aro, por ejemplo, pero aunque, bueno, El Aro no es un found footage, pero cosas así, ¿no? De cintas, de DVDs inclusive, que llegaban a encontrar, y tú veías esa película como si tú hubieras encontrado ese material. Todo esto cambió y seguirá evolucionando, te lo aseguro. Así como yo, que regreso contigo en punto de las 8 con noticias sobre cine. Te quedas en Espacio Deportivo de la Noche, aquí en 92.5 Mix, 80, 90 y más, y en digital por iHeart Radio.
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1: Buen avance.
4: Aprovechalo para que llegues con tiempo. Te comparto que Avenida Madero se despeja desde Parque Hidalgo hasta Hospital General. También Avenida Revolución se encarga entre 16 de enero y Madero. Boulevard Everardo Márquez es otra zona que nos conviene desde Boulevard Panorámico hasta Río de las Avenidas.
1: Carga.
4: Le encuentras sobre Boulevard Felipe Ángeles entre Hospital del Niño DIF hasta Zona Plateada.
1: Clima.
4: 18 grados. 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
3: Una niña de 6 años murió al ser arrastrada por un río en Jalisco, Martín Beltrán.
4: Protección Civil y Bomberos informó que la fuerza de la corriente del río Tomatlán cobró la vida de una niña de 6 años en un punto cercano a la cabecera municipal. La menor se encontraba junto con sus hermanos de 7 y 8 años en la orilla del río. Los tres, de origen mixteco, intentaron cruzar el cauce. Sin embargo, únicamente los dos mayores lograron salir, mientras que la pequeña fue arrastrada por la corriente. Rescatistas, autoridades y vecinos iniciaron la búsqueda y tras varios minutos fue posible localizar y recuperar el cuerpo de la menor sin vida. Martín Beltrán.
3: En la Cámara de Diputados respaldan la intención de regular el uso de celulares en escuelas y redes sociales en menores. Isaac Castañeda.
5: La presidenta de la mesa directiva de la Cámara de Diputados, Kenia López Rabadán, respaldó la intención del gobierno federal de regular el uso de celulares en escuelas y redes sociales en menores. En conferencia, puso como ejemplo el caso de Querétaro, el primer estado del país en el que se prohibió el uso de dispositivos en jornadas escolares, y señaló como necesario proteger a los menores ante los riesgos de Internet.
6: Considero necesario avanzar en la protección de niñas, niños y adolescentes frente a los riesgos del entorno digital. El interés superior de la niñez debe orientar cualquier decisión y exige prevenir la exposición a contenidos dañinos.
5: Isaac Castañeda.
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1: Manuel Negrete critica a Pumas.
4: 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Y después la zona que nos tocó es competitiva y bueno, estaremos a la altura. Creo que tenemos plantel. 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
1: El portero Bocinha presentado.
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12: Estos son los encabezados en las páginas de internet.
13: Esto.com.mx. Rafa Márquez y su primera gran prueba con la selección mexicana. Por primera vez en su gestión, el Kaiser enfrentará a la selección de los Estados Unidos. TUDN.com. Nuevo pretendiente de Santi en Europa. De acuerdo a reportes, Jiménez está en la órbita del Porto de Portugal, que se informa ya inició negociaciones por el ariete. Record.com.mx. Cruz Azul viaja con plantel de lujo a Leagues Cup. La máquina comenzará su participación en Leagues Cup el próximo jueves contra Philadelphia Union. Christian Evere no está contemplado. Mediotiempo.com. Retiran su voz. Jordania decidió no apoyar a Gianni Infantino en su reelección tras chantaje. El presidente de la Federación Africana declaró en contra de los impuestos que se le están haciendo a su país tras el Mundial de 2026. Cancha.com. Estaría Campas presionado para fichar con el América. El extremo colombiano Hamilton Campas no entrenó con Rosario Central como medida de presión para que lo vendan al América.

0: ¿Qué tal, amigos? ¿Cómo están? Qué gusto saludarlos. Ya estamos aquí nuevamente en Espacio Deportivo, como todos los días, de lunes a viernes, de 7 a 8 de la noche. Un verdadero placer estar con ustedes para platicar un 60 minutos de todo lo que está pasando en el mundo del deporte, que es muchísimo. Tenemos muchísima información, centroamericanos, la Liga Mexicana, empezó la League Cup, el béisbol, tenemos el inicio de la pretemporada del fútbol americano tocando a la puerta, la Liga de Béisbol Profesional allá en los Estados Unidos también ya en su recta final, no se diga la Liga Mexicana también, donde los Diablos Rojos están teniendo una gran ventaja en su división, pero no se ven tan fuertes como las últimas dos temporadas, pero sí son candidatos inclusive a un tricampeonato. Pero bueno, esas son algunas de las cosas que tenemos. Ahora les damos ya los marcadores que se están dando en la League Cup, en los partidos que se están realizando ya y que se continuarán realizando a lo largo de la tarde. Y por lo pronto, pues usted que está en la Ciudad de México o en los alrededores o donde nos escuche, pues mucha tranquilidad con la lluvia, porque la verdad que sigue acompañándonos ya como todas las tardes, en las mañanas mucho sol, muy bonito el día, muy agradable, y de repente empieza a tronar el cielo y son unos chubascos tremendos. Pero en fin, aquí estamos, saludando a Paco, a Lalo, a los compañeros de la redacción, y hoy estoy con los Jorges porque Antonio de Valdés está con su programa de béisbol, porque el señor Anselmo Alonso está transmitiendo la League Cup para Estados Unidos. Pero está aquí con nosotros don Jorge Pineda. Jorgito, ¿cómo estás?
1: Bien, Raúl, qué gusto saludarte. Buenas tardes, noches a todo el público de Espacio Deportivo, también al tocayo, el señor productor, un privilegio. Y platicar, sí, al momento tres partidos, ya inició esta bendita Leagues Cup, que para nosotros, para muchos es un torneo que pues está ahí como que con calzador. Otros lo ven como la oportunidad de ir poniendo a punto y fogueo a sus equipos, ¿no? Para lo que es la liga aquí en México, por supuesto, y hablar también de lo que son los centroamericanos, la femenil que está jugando en estos momentos buscando su pase a la final y la varonil que lo hará el día de mañana. Toca, yo te saludo con gusto. Buenas noches.
2: ¿Qué tal, mi querido Jorge Pineda, mi querido Raúl Sarmiento, amigos y amigas de Espacio Deportivo? Qué gusto que podamos estar juntos de aquí hasta las 8 de la noche en esto que es Espacio Deportivo. 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Así que la invitación para que la descarguen, y tenemos mucha información, muchísima información para todos ustedes. Así que, mi querido Raúl Sarmiento, pues sin más preámbulo, vámonos ya de lleno a lo que está pasando en el ámbito del deporte, para que nuestros amigos que nos hacen favor de escucharnos se enteren de lo que está pasando en la vida deportiva.
0: Perfecto, Jorge, pues vamos ya a dar la información. El Pachuca, que empezó ganando al minuto 7, va perdiendo al 51 2-1 con el equipo de Cincinnati. Una alineación que presenta el Pachuca con jugadores titulares, Rondón, Idrissi, Barreto, y algunos otros, como este joven Alcaraz, que le está dando oportunidad, que le está yendo muy mal también al minuto 54, es al Atlas, que lo están goleando 3-0, con una actuación, la verdad, bastante lamentable. Estaba yo aquí viendo su alineación, puso gente pues normalmente titular. Sí está viendo algunos jugadores que no había conocido el técnico Crespo, que apenas llegó la semana pasada, y él sí de plano dijo, me va a servir para conocer a mi equipo, yo preferiría entrenar, pero entiendo que está este torneo, le vamos a dar seriedad, pero sí, a mí, al Atlas, pues sí lo agarró como que muy, pero muy fuera de base. Debería de estarse jugando en estos momentos el partido de Charlotte contra Pumas, sin embargo, parece ser que hay algún problema.
1: Esa la... A las 7:22.
0: A las 7:22.
1: Comienza. El que ya empezó, van en el minuto 28,
0: Sí, lo que pasa es que estaba a las 6, inclusive okay. Va a pasar en televisión abierta, el partido lo Pumas, transmitía Charlotte, imagen, se los digo así, uh-huh. Con el Chispa Velar de comentarista hoy, pero se ha retrasado y va hasta las 7:20 y algo, ¿no?
1: 7:22.
0: Seguramente alguna tormenta, porque no es un horario para
1: empezar. Sí, ahí en Charlotte.
0: Y te digo que ya supe lo que son las tormentas en Charlotte. Ajá. Así que las 7:22, por lo pronto, pues ese partido
1: Y allá nada, en Estados Unidos nada de que, vamos a esperar a ver si el chipichipi se pasa. No. A ver, señores, todos a resguardarse, nadie en la cancha, en la tribuna, y allá no se andan con
0: vacilas. Y el que sí empezó hace 29 minutos es el de Juárez contra Minnesota.
1: Sí, señor.
0: Y Juárez sí va ganando el partido, lo va ganando 1-0.
1: Ya está ganando.
0: Nos da mucho gusto con gol de Guilherme. Y estoy viendo la alineación y también prácticamente... pone su cuadro titular con el Puma, con Estupiñán.
1: Después de la salida de Caixinha, ¿no?
0: Sí, hoy también está debutando el director técnico.
1: Sí, sí, sí.
0: Que es el chico que dirigía la Sub-21, que tiene como auxiliares a un jugador, mi querido especialista, y se me fue su apellido, de Cruz Azul y de ellos, Tomás Campos y Barilho, que también jugó mucho tiempo ahí en Juárez.
1: Okay.
0: Son los auxiliares del chico que dirige la Sub-21 y van ganando, son el equipo mexicano que va ganando. Y después jugará el Atlante. ¿Qué les parece? Hacemos una pausa y ya nos metemos al mundo de los centroamericanos.
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2: Gracias al campeón del mundo de la FIFA, Ferran Torres, por realizar el primer lanzamiento ceremonial de esta noche, @yankees_béisbol.
3: La actividad de la delegación mexicana en los Juegos Centroamericanos y del Caribe Santo Domingo 2026 sigue siendo espectacular. Los tricolor siguen en lo alto del medallero con un total de 122 preseas de oro, 82 de plata y 71 de bronce. La esgrimista Natalia Botello se colgó el metal dorado en la prueba de sable femenil al imponerse 15-14 a Gabriela Huang de Puerto Rico. La mexicana compartió la clave para subir a lo alto del podio.
4: Mente fría, corazón caliente. Entonces algo que me motivó muchísimo fue la porra, principalmente mi mamá, mi novio, mis amigos. Y gracias a Dios, toque a toque, pude ir remontando ese combate.
3: Mientras que en la prueba de florete varonil, México consiguió el 1-2-3. El oro fue para Máximo Azuela. Diego Cervantes se quedó con la plata y el bronce se lo adjudicó Tomás Orcelli. En atletismo, Eduardo Herrera subió a lo alto del podio en la prueba de 5.000 metros varonil y el equipo varonil de hockey sobre pasto se quedó con el bronce. Para Asir Deportes, Arturo Sanguino.
5: Ahí está la información, la actividad del día. Hoy ya regresó, por ejemplo, Osmar Olvera, ya está de regreso en nuestro país, obviamente. Ajá. Mucha gente para recibirlo en el aeropuerto, lo cual nos da mucho gusto. Es una de las máximas figuras deportivas de nuestro país hoy en día y llegó exitoso. Y por ahí hay un videito que circula en redes donde lo están entrevistando y alguna persona del público, alguna dama le dice, platica con otra y le dice, y sí, viendo a Osmar, y él voltea y le dice, no, aquí sí hubo medalla. Evidentemente son dos disciplinas muy distintas, él hace su trabajo y lo hace bastante bien, entonces felicidades a todo el equipo de Clavados de México y a todos los deportistas en general de la delegación. Y tenemos la actividad, Raúl, para mañana, el duelo en semifinales, hablando del fútbol varonil, las damas están jugando en estos momentos, están derrotando 1-0 a El Salvador al medio tiempo, y si ganan, ojalá que así sea, se estarán enfrentando a Colombia, que hoy empató a 2 con Venezuela en la otra semifinal. Se fueron a penaltis y ahí el conjunto cafetero ganó 4-3. México ya enfrentó a Colombia en la primera fase y lo derrotó 1-0, hablando de las chicas. Vamos a ver ahora el equipo de Eduardo Arce allá en los centroamericanos. Y esta es la información precisamente el previo de la semifinal.
6: Venga, para... venga.
7: La selección mexicana de fútbol varonil sub-23 confirmó su clasificación a semifinales de los Juegos Centroamericanos y del Caribe Santo Domingo 2026 tras remontar y vencer 4-1 a Guatemala, último duelo de fase de grupos en el que finalizó como líder del sector A gracias a triplete de Tajiel Jiménez y un tanto de Rogelio González. Habla Eduardo Arce, técnico de la categoría.
8: Se nos complica un poco por el gol otra vez en una circunstancia que no tiene que pasar, pero bueno, el equipo respondió, se plantó, intentó, de repente se plancha mucho el partido por la situación de que más que intentas circular no te salen a buscar, pero bueno, hay veces que así es esto.
7: Panamá será el rival del tricolor en la antesala por la medalla de oro. Asir Deportes, Edgar Flores.
5: Pues en el papel, Raúl,
6: parece
5: México como mínimo tiene que meterse a la final, ¿no? En ambas ramas.
6: Sí, yo creo que México es favorito para ganar los dos torneos. Eso me queda a mí bastante claro, igual que en otros deportes. Estaba viendo el medallero, la diferencia es muy importante. México no va a perder el primer lugar y faltan pruebas importantes, ¿no?
5: Sí, claro.
6: Falta, por supuesto, la natación y el atletismo.
5: Toda esta semana todavía.
6: Entonces, pues son pruebas muy importantes donde hay muchas medallas. Pero no hay forma en que no logre México el primer lugar. Lo cual me da mucho gusto porque con esto se reafirma que somos la potencia número uno en los centroamericanos, ¿no?
5: Entonces, sí, en la región, lo tiene que eso explicarle a la gente, ¿no? En la región, en este nivel nuestro, México es el número uno.
6: Te está respondiendo porque antes no se era, o sea, claro. Hay que decirlo también como es, o sea, entendemos que lo de Cuba en su deporte ha sido un cambio totalmente muy importante, pero antes se peleaba mucho con Colombia. Los venezolanos lograban cosas importantes bajo otros régimen políticos y de apoyo al deporte de esta índole, y nos íbamos al tercero, al segundo, sí, ahí andábamos, pero ya el pasado y este ha quedado claro quién es el Sí, el van, poderoso de la región.
5: Van por el récord de medallas y además muchos dirán, bueno, es que el nivel de la región no es tan alto. De todos modos hay que llegar, competir y ganar.
6: Eso es lo que hay que hacer. Eso es lo que hay que hacer y eso es lo que hay que entender, que todas las competencias sirven. Aunque algunas nos den como que flojera y pensemos que no nos van a servir. Me encantó una respuesta, tú me dirás de qué clavadista que decía, lo platicábamos ayer, que decía, sí ganamos la medalla de oro, pero yo me quedo con un sabor amargo porque nuestras calificaciones son muy bajas.
5: Celaya, Juan Manuel Celaya, que y, es compañero
6: de... Y ahí te das cuenta de que para él en su entrenamiento no fue lo que estaba planeando, que tenía planeado. O sea, él en su ruta crítica... rumbo a su preparación a Juegos Olímpicos, en este momento esperaba otra cosa más positiva.
5: Sí, de acuerdo, es lo que le sirve a estos deportistas, ¿no? Es el inicio del ciclo olímpico, es la primera gran competencia importante, después vendrán las Copas del Mundo, hablando de clavados y de otras disciplinas, vendrán los Panamericanos el próximo año, que es una competencia de mayor exigencia, ahí no podrán ir el mismo número de deportistas que los que asistieron ahora a Centroamericanos, porque los criterios son distintos, porque las marcas son otras, y ya no está fácil.
6: Y los rivales son otros.
5: Y los competidores son otros. De entrada, Estados Unidos, Brasil y Canadá, que son las potencias del continente.
6: Entonces vamos
5: y ya después
6: vamos entendiéndonos, ¿no?
5: Pero ahí aún así hay que iniciar bien el ciclo.
6: Y tratar de aspirar a estar entre los tres primeros lugares en los Panamericanos.
5: Es correcto. Estar ahí peleando, ese es el objetivo. Y más? Ya lo mencionaba Raúl, pues estamos ya prácticamente con la NFL encima. A dos días de que dé inicio es la temporada 2026-2027. Se celebrará este jueves 6 de agosto el partido del Salón de la Fama allá en Canton, Ohio. Las Panteras de Carolina contra los Cardenales de Arizona. Y vamos a la información de la NFL.
9: El carrusel de entrenadores de la NFL estuvo muy activo durante el verano, en donde dos coaches de larga estancia en sus equipos dijeron adiós en este 2026 y un total de 10 franquicias tendrán nuevo dirigente. Mike Tomlin dijo adiós a Pittsburgh después de 19 temporadas y lo mismo sucedió con John Harbaugh, que dejó a Baltimore luego de 18 años. Mike McCarthy es el nuevo entrenador en jefe de Pittsburgh y Jesse Minter el de Baltimore. Miami ahora tendrá a Jay Heifley, Cleveland a Todd Monken, Tennessee a Robert Saleh, Las Vegas a Clint Kubiak, John Harbaugh estará con Nueva York, Kevin Stefanski en Atlanta y Mike LaFleur en Arizona. La temporada regular abrirá por primera vez el miércoles y será el 9 de septiembre con el duelo entre Seattle y Nueva Inglaterra. Se anunciaron 9 juegos internacionales, entre ellos el regreso de la Liga al Estadio Azteca el 22 de noviembre con el juego de San Francisco frente a Minnesota. Por primera vez se jugará en París con el duelo de Nueva Orleans en contra de Pittsburgh. Los otros juegos serán 3 en Londres, 1 en Múnich, 1 en Río de Janeiro, 1 en Madrid y el otro en Melbourne. Aaron Rodgers decidió regresar un año más con Pittsburgh y anunció que esta será su última temporada como profesional.
10: No, zero debate.
9: No, no hay debate. Pensé que el año pasado sería mucho más dramático para mí, como si fuera mi última llegada al campo de entrenamiento, y este año no siento nada. De verdad que no. Estoy feliz de estar aquí con estos jugadores. Es bueno ver algunas de sus caras que no veía desde hace tiempo. Para Sir Deportes, Memo García.
5: Ahí está la información, gracias Memo. Pues ya ansiosos los aficionados a la NFL, ¿no? Una temporada más que es un espectáculo aparte. Por cierto, hoy vino Smith a la Ciudad de México, aterrizó y anduvo dando entrevistas. Es un personajazo y es una de las grandes leyendas de la
6: NFL. De las grandes leyendas de los de Dallas.
5: Y queridísimo ahí en Dallas.
6: ¿Qué te parece? Y bueno, habló de lo importante que va a ser regresar ya al Coloso de Santa Úrsula y tendremos NFL. Partido oficial esta temporada
5: es
6: ya.
5: Es correcto. Le preguntaban, por cierto, qué mensaje le daba él a los aficionados de los Vaqueros que pues ya tienen muchísimos años sin poder ver el título, ¿no? Y les decía, tengan paciencia, en los Knicks de Nueva York, en el básquet, pasaron más años para ser campeones. Entonces, o sea que no sé si fue muy buen consuelo. En fin, lo cierto es que esa gran personalidad es el máximo corredor en la historia de la NFL.
6: Cuando menos contestó, porque...
5: Sí. No, de muy buen ánimo, es un personajazo.
6: Pues la pregunta era muy brava, ¿no? Pero
5: pues
6: bueno,
5: es que es, y muy obvio.
6: Atlas ya anotó, pero ya va perdiendo 3-1, y a Juárez le empataron, pero inmediatamente anotó, y está ganando 2-1 en la League Cup en estos momentos. Esos son los
5: Pachuca
6: marcadores.
5: Pachuca sigue perdiendo 2-1.
6: Repito, Pachuca va perdiendo 2-1, Columbus le va ganando 3-1 al Atlas, el de Pumas 0-0, Y obviamente el Minnesota contra Juárez, ganando, como les decía. A las 8 empieza Tigres contra Soleil. A las 8:30 presenta el Atlante allá en Vancouver.
5: Ay, bravo.
6: Yo tengo que ya empezó el partido de Pumas.
5: Ya está a las 7:22. Sí, justo está iniciando ya en las páginas. En las distintas páginas.
6: Le repito, si ustedes quieren ver ese partido en tele abierta, es en imagen.
5: El 3.1, me parece.
6: La verdad, no soy muy bueno para lo de los canales. Creo que en Sky es el 1101.
5: No, ahí sí te fallo. Eso te lo debo. Pero bueno, es.
6: 1103 imagen 1103 en Sky. Sí. Bueno, pues ahí usted búsquele en imagen. Este partido sí está pasando.
5: Está arrancando.
6: Va arrancando, exactamente, si quieren ver a sus famosos Pumas de la Universidad Nacional Autónoma de México. ¿Qué más?
5: Rápido, ya nada más para cerrar otros deportes. Se presentó hoy el torneo donde una de las golfistas mexicanas de mayor nivel, de hecho, la mejor mexicana.
6: Está cerrando muy bien.
5: Gaby López está teniendo un gran año y vamos a escuchar la información.
10: Con la participación de 121 jugadores y jugadoras entre 12 y 18 años y provenientes de 11 países, se presentó el Gaby López Open 2026, que se realiza a partir de este martes y hasta el jueves en el Club de Golf México. Esta será la segunda edición de este torneo. Habla la misma jugadora mexicana, Gaby López.
11: Creo que en México tenemos una gran misión y una de mis misiones es cómo yo puedo crear ese puente con niños y niñas para decirles y hacerles sentir y transmitirles que se pueden lograr las cosas. Yo salí del Club de Golf México, yo tiraba 115 golpes a los 12 años. Y ese puente de cómo poder transmitirle a los niños, trayéndoles un torneo de jungle de calibre profesional al Club de Golf México, a unos niños de 18 y menores, es justamente con lo que yo hubiera soñado cuando era niña.
10: Asir Deportes, Gabriel Ayala.
5: Pues felicidades a Gaby López, ojalá que cierre. Bueno, lo que resta del año, ¿no? Que es la segunda mitad, prácticamente.
6: Pues sí, que le vaya muy bien.
5: Exactamente.
6: Me decías, Jorge, que hoy hubo un evento importante ahí en la Lotería Nacional.
12: Sí, cómo no. Hoy fue la presentación, la develación ya de lo que es esta serie de las leyendas del fútbol. Realmente vale la pena tener esto de recuerdo importantísimo. Es un sorteo que se va a llevar a cabo el próximo viernes. Viernes son 17 millones de pesos lo que se está por serie. Y la verdad, vale la pena. Hoy se hizo la presentación, estuvieron ahí el Conejo Pérez, estuvo también Negrete.
6: Fernando Quirarte.
5: Carlos Hermosillo estuvo también, me parece.
12: Carlos Hermosillo está dentro de los...
5: Pero no asistió.
12: No asistió hoy, no pudo asistir.
5: Ni Campos.
12: Pero sí, igual que Jorge Campos.
5: Ramón Ramírez.
12: También Ramón Ramírez. En fin, Ambriz.
5: Bueno, sí.
12: El Abuelo Cruz, muy simpático, sí, como claro, siempre, muy agradable.
5: Pavel Pardo, supongo que estará, también está en la considerado. ¿Quién? Supongo. Pavel Pardo.
12: No estaba en esta primera serie, no está, pero la verdad nos dio mucho gusto porque lo están haciendo muy bien. Felicidades a Olivia Salomón, que es la directora de la Lotería Nacional.
5: Sí.
12: Lo está haciendo muy, muy bien. Felicidades. Ya el día de mañana tendremos un balón que nos van a mandar autografiado por estos jugadores para que lo regalemos aquí en Espacio Deportivo.
6: Ah, muy bien.
12: Así que gracias también a Rubén Sánchez, que es el director de publicidad en lo que es la Lotería Nacional. Y bueno, pues ya mañana tendremos toda la información y lo estaremos platicando aquí en Espacio Deportivo. Pero por ahí tenemos también una nota que en un momento más
5: presentaremos. Más adelante platicaremos,
12: aquí, sí. Porque ya tenemos encima la guillotina. Son las 7 de la noche con 27 minutos, tiempo de la Ciudad de México. Regresamos.

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3: Tal día como hoy, en 2007, Barry Bonds conectó el home run número 755 de su carrera, igualando a Hank Aaron. Bonds terminaría su carrera con 762 jonrones. @marketdeportivo.
4: 24 exjugadores de la selección mexicana son homenajeados por Lotería Nacional en un billete conmemorativo de leyendas del fútbol mexicano y reparte una bolsa de 51 millones de pesos. Olivia Salomón, directora de Lotería Nacional, indicó el motivo de este sorteo a jugarse el próximo 7 de agosto.
5: Por eso este billete conmemorativo es mucho más que un reconocimiento deportivo. Es un homenaje nacional a futbolistas cuyo legado permanece vivo en la memoria de millones de mexicanas y mexicanos y que hoy también queda inmortalizado en la Lotería Nacional.
4: Manuel Negrete, el Abuelo Cruz, Nacho Ambriz, el Conejo Pérez, Félix Cruz y Fernando Quirarte estuvieron presentes en el evento y justamente el Sheriff Quirarte agradeció este reconocimiento.
6: Gracias por abrir este espacio para celebrar la historia del deporte mexicano y por recordarnos que las grandes historias también merecen quedar plasmadas en las instituciones que forman parte de la memoria de nuestro país.
4: Para Asir Deportes, Arturo Sanguino.
7: Bueno, pues ahí está, qué bueno que reconocen estos jugadores. A mí siempre me dará gusto y están haciendo una labor interesante allá en la lotería, que reconozcan esta clase de deportistas. Ellos, no entiendo por qué no están algunos, sobre todo que estuvieron en Europa, ¿no?
8: De los importantes, ¿no? Hugo,
7: pero
8: Rafa.
7: Bueno, tendrán sus razones y a lo mejor me estoy metiendo en algo que ni sé, pero sí me llama la atención.
8: Sí,
7: ¿no?
8: Ahora hay son de nuestras grandes figuras, ¿no?
7: Grandes figuras.
8: Claro, esta alineación que ha ido ahí.
7: Con que se reconozca al deporte mexicano en este tipo de cosas, ya se da un paso, porque en la actualidad existe, lamentablemente, muy poco conocimiento del pasado.
8: Sí, correcto.
7: Entonces, este tipo de cosas, yo las felicito por eso, porque hay gente que va a comprar, jóvenes que van a comprar su cachito de lotería y se van a encontrar, mira, ¿a poco fue figura de fútbol? ¿Quién
8: no,
7: es?
8: Y ya no vamos, y ya olvídate.
7: Investigar, ¿no?
8: Hay muchos de los jóvenes, y lo quiero decir con todo respeto, pero hay muchos de los jóvenes que hoy se dedican a influencers y esas cosas, no tienen ni idea ni quién fue el Pirata Fuente, no tienen ni idea de el Diente Rosas,
7: bueno,
8: en fin.
7: Aquí hay muchachos que de veras mucha gente va a desconocer y que son históricos. O sea, claro. Félix Cruz Barbosa o el Abuelo fueron jugadores importantísimos del Mundial del 86 que no tuvieron a lo mejor muchos reflectores, ¿no? Mucha gente nos dirá, Nacho Ambriz, uy, ¿por qué lo ponen al técnico? Bueno,
8: hombre,
7: Nacho
8: era
7: Ambriz,
8: capitán de esa selección.
7: Nada más fue capitán de la selección de una Copa del Mundo.
8: Exactamente.
7: ¿No?
8: Y mira, ojo, que había gente como Tomás Boy, como Hugo ahí, ¿eh?
7: Nada más.
8: Sí, sí, sí.
7: Entonces,
9: Y en la Copa América 93, ¿no? También.
7: Claro, él era claro, el capitán, en el sí, Mundial claro. del 94, en la Copa América. En fin, o sea, hay cosas que quedan ahí y que, pues caramba, qué bueno que se estén reconociendo. Así que felicidad.
8: Totalmente de acuerdo. Vamos a continuar con la Leagues Cup, Raúl. Platicábamos,
7: sí, claro, sí.
8: A las 8:10 de la noche, tiempo del Centro de México, se estará enfrentando allá en Monterrey los Tigres del lado de Nuevo León, que andan de capa caída, enfrentando al Real Salt Lake City. Vamos a escuchar la nota y platicamos sobre este encuentro.
10: Esta noche Tigres y el Real Salt Lake se enfrentan en el arranque de la Leagues Cup 2026. El técnico interino del conjunto felino, Hernán Elizondo, quien asegura tomarán con gran seriedad este torneo, habla de cómo deberán encarar este partido.
11: No, definitivamente parte de una estrategia, de un planteamiento de partido es ver cómo juega el rival y de qué manera podemos contrarrestarlo, alejándonos lo menos posible de lo que nosotros sabemos hacer. Entonces, nosotros trataremos de hacer un planteamiento, una idea, un estilo de juego lo más inteligente posible, aprovechando las condiciones de nuestros equipos, de nuestros jugadores, perdóname, y ver de qué manera podemos hacerle daño al rival. Seguiremos trabajando con la ilusión de lo más pronto posible adquirir un buen resultado que probablemente nos dé un poco más de confianza.
10: Asir Deportes, Gabriel Ayala.
8: Pues vamos a ver estos Tigres, Raúl, que están de capa caída realmente, ¿no?
7: Viviendo una nueva etapa, una nueva vida, o sea, la gente, la afición está muy molesta y yo los entiendo. Se salvó Pumas, una pelota sí, al sí, palo sí. ahí que Keylor ya no podía llegar, pero luego la reacción para mover el pie y sacar la pelota del área chica, porque el rebote iba justo al centro, fue extraordinaria de Keylor Navas. Bueno, te decía...
8: Tigres.
7: La gente, su afición, la gente ahí en Monterrey está muy enojada, porque se acostumbraron en los últimos años a que Tigres fuera un competidor muy importante, un equipo de grandes contrataciones, un equipo que metió mucho dinero, que se convirtió en un equipo que traía mundialistas, sí, que traía jugadores europeos, que traía técnicos importantes y que empezó a ganar, a ganar, a ganar. Pero hoy la empresa Cemex, que es la dueña del equipo, ha decidido una época de austeridad para el fútbol.
8: Así es.
7: Yo entiendo que se molesten, pero que de la afición diga, pues a nosotros qué nos importa, que ustedes quieran bajarle la lana, pero
8: el presupuesto.
7: Es parte de una situación económica que se vive en el país.
8: Totalmente.
7: Mira, el América no está muy exento de eso. No, si no, vemos, no. Y digo, América, Tigres, se hace ruido por lo grande que han sido en los últimos años. Pero si revisamos con calma en lo que va de ya la pretemporada, que empezó antes del Mundial, el Mundial, tres jornadas que llevamos, realmente los equipos han contratado muy poco.
8: Sí, y no de tan alto perfil.
7: O sea, Chivas hizo dos contrataciones y dijo, estamos.
8: América apenas llegó el joven.
7: Y jugadores no de un alto precio. Uh-huh. Monterrey es el único equipo que le ha puesto dinero. Sí. FEMSA parece que sigue en esa política. Sigue. Pero los demás equipos están en una austeridad que no nos demuestra más que la situación, perdón, pero que vive económicamente el país. O sea,
8: es muy fuerte.
7: Caramba, curiosamente, Jorge, estamos teniendo el inicio de temporada con más público en el estadio.
8: Es correcto, como que...
7: Que estamos eufóricos del Mundial.
8: Exactamente.
7: Y la gente sigue yendo. Claro, entiendo, está el Estadio Azteca, que una mala entrada es la mejor de cualquier estadio de México, ¿no?
8: Sí, por la magnitud del estadio.
7: O sea, sí, el estadio es una cosa que le va a dar muchísima gente. Pero los llenos se están dando en muchas partes y la gente está eufórica, está metida en el fútbol. Y caray, esto sí me llama la atención en relación a lo que les está pasando a los equipos que dicen, oye, pues es que hay que bajarle un poquito porque no hay dinero.
8: Correcto.
7: Es parte de una situación. Hablaba yo con gente de Tampico que están en la Liga de Expansión. Y dicen, pues es que la verdad nosotros pues tenemos que bajarle.
8: Claro, ¿no? Ya no les da el apoyo económico a la federación.
7: Que la federación les diera dinero, a ellos los beneficiaba para poder mantener un equipo.
8: Así es.
7: Pero sin ese apoyo, los patrocinios, a pesar de la televisión, no les alcanza, ¿eh?
8: No, es una situación difícil.
7: Está muy brava la situación en cuanto a lo económico. Y Pumas está muy cerca de abrir también el marcador. Así que está bueno el partido allá en Charlotte, entre Pumas y Charlotte en el estadio de las Panteras de Carolina.
8: Correcto. Nada más para cerrar este partido de Tigres. Sí, la afición está viviendo algo que no se vivía en hablando de Tigres de hace muchos, muchos años.
7: La afición del América está viviendo, la nueva afición del América también está viviendo algo que no se vivía... Pues desde hace muchísimos años.
8: Yo me atrevo a decir 70s, tal vez. Y
7: a
8: eso,
7: lo mejor. No llegaron algunos.
8: En los 80s fue el boom, en fin, ¿no?
7: Pero con jugadores casi todos de fuerzas básicas,
8: sí,
7: ¿no?
8: Sí, sí, sí.
7: Y con contrataciones como Vacas, Brailovsky, Outes, que tenían nombre, pero no eran tampoco así, de sí, Relumbrón, ¿no? Santos.
8: De acuerdo.
7: Edu, que era el más famoso, venía de Palmeiras. ¿No?
8: Sí,
7: pero luego en los 90 ya mejoró aquello y no ganaron nada, llegó Hugo y no triunfaron.
8: Luis García también llegó.
7: Ajá, y en los 2000 ya empezaron y sí empezaron otra vez a gastar mucho dinero. Entonces, te digo, está sorprendiendo porque todo el mundo cree que América, Tigres, Pachuca, Toluca. Mira Toluca.
8: Sí. Toluca trajo, trae
7: a Viñas.
8: A Viñas, lo repatria.
7: Entonces, la situación económica de los equipos no está tan...
8: no es tan bollante.
7: Tan bollante como en otros momentos.
8: Sí, y mira que como dices, ¿no? Cemex, que es una de las empresas más importantes que tiene nuestro país, que son ellos son los que administran el club, porque claro. El equipo le pertenece a la universidad como tal.
7: Pero ¿no? Si se lo dejan a la universidad,
8: Pues no tiene la capacidad económica, ¿no? Para llevarlo. Entonces se hablaba de un fondo de inversión, ya lo platicábamos hace unos días. Vamos a ver qué es lo que sucede con el
7: equipo. Que a lo mejor es el paso que van a dar muchos equipos en el fútbol, como sucede en Europa, como sucede en muchas partes del mundo. Son fondos de inversión los que empiezan a manejar económicamente a los equipos.
8: Correcto. Bien, vamos con el último partido de esta jornada, de este martes, a las 8:30 de la noche. El equipo de Vancouver, los Whitecaps, estarán recibiendo a los Potros de Hierro del Atlante.
12: Atlante debuta este martes en la Leagues Cup visitando al Vancouver Whitecaps. Los Potros llegan motivados para este juego después del triunfo que obtuvieron sobre el Cruz Azul en la Liga MX. Escuchamos a Miguel Herrera, técnico del cuadro azulgrana.
13: Pero venimos con la ilusión de jugar un partido internacional, de jugar en un torneo internacional, donde el equipo se muestre, donde el equipo intente sacar los puntos que nos lleven a calificar. Sabemos la dificultad de lo que lleva, no tenemos un plantel tan vasto como algunos equipos, pero estamos contentos, ilusionados, y enfrentar un rival que hoy atraviesa un buen momento, que está en primer lugar de su conferencia en la MLS, y bueno, pues a saber que va a ser un partido difícil.
12: Para CIR Deportes, Memo García.
8: Qué complicado para el Potro, ¿no? Pero bueno, ellos saldrán con un plantel... imagínate si otros equipos sufren, pues el Atlante, que se está además formando todavía, que Ospina parece que
7: no va a jugar.
8: Correcto.
7: Sí. Fíjate que, no sé, será mi forma de pensar, Jorge, yo respeto mucho las formas de pensar de cada quien, hay gente que dice que esto no sirve para nada, y yo, con todo respeto, yo creo que sí sirve para que nuestros jugadores tengan roce internacional. Luego nos quejamos de que no tenemos experiencias internacionales. Por las causas que ustedes quieran, ahorita no podemos jugar contra Sudamérica. Y el primero que nos los impide, déjense de cosas, es la CONCACAF.
8: Así es.
7: Esa es la verdad, y no estoy defendiendo a ninguna televisora ni nada. Simple y sencillamente. Hoy en día, la CONCACAF no te permite jugar torneo en Sudamérica.
8: En Sudamérica.
7: ¿No? Si estuviéramos jugando la sudamericana, diríamos, oye, qué bien, se suspende una semana por la sudamericana, vámonos a jugar a Bolivia, vámonos a jugar a Ecuador, vámonos a jugar contra no sé quién.
8: Venezuela, en fin.
7: Con todo respeto, la MLS, sus equipos tienen mejor nivel.
8: Hoy día sí.
7: O sea, claro, te puedes encontrar un argentino, un uruguayo, un brasileño. Y con eso, sí. Pero con eso te vas a encontrar ya en las rondas.
8: Sí, ya
7: en las finales. Pero al principio, te toca contra el Táchira o te toca contra Coquimbo. Y decimos, no, es que esos partidos sí sirven. Yo, con todo respeto, prefiero enfrentar a Thomas Müller, prefiero enfrentar a Son, a Messi, a otra clase de jugadores.
8: Sí, ha crecido en ese sentido.
7: Entonces. Pero si lo queremos utilizar, si queremos verlo en forma positiva, si queremos que los jugadores tengan roce, si lo vemos como, uy, la ML, no, para qué, eso, no. Y no nos sirve, mejor que jueguen los chavos, mejor veo. Allá en Europa, desde que está el Mundial, hay países que ya están jugando, por ejemplo, la Champions.
8: Sí.
7: Caso Hungría, por ejemplo. Y mira que a Juárez le costó
8: a Efraín
7: la eliminación en pleno mundial para ir a la Champions.
8: Así es.
7: Ahorita ya lleva...
8: Son las rondas previas.
7: Ajá. Ya lleva dos rondas de la Conference o de la Europa League y ha ganado y va calificando. Parece que el campeón de Hungría va a jugar un torneo internacional de Europa. ¡Qué bueno! Pero ya empezaron esos torneos, ya empezaron esos partidos, ya están jugando.
8: Ya.
7: Y nosotros necesitamos tener esa actividad. No es que va a ser de doble semana. No, es que tuvieron todo el mundial de pretemporada nuestros equipos.
8: Sí, algunos no pudieron tener al equipo completo, pero, porque sus jugadores estaban sí,
7: algunos en actividad están en la y otros selección. En descanso. Correcto. ¿Sí? Pero estás trabajando, estás entrenando. Sí. Si le queremos buscar pretextos, Jorge, le vamos a encontrar.
8: Por ejemplo, no muchos criticaban, y a mí me da mucha risa, muchos criticaban a Miguel Herrera. No, pues se supone que está con el Atlante y está en pretemporada y lo vemos en televisión comentando partidos. Ahí están los resultados, el equipo va rodando de a poco, ¿no? Digo, obviamente se está presentando en primera división, pero Miguel trabajó y ahí se nota.
7: Y a Miguel le va a servir una barbaridad de esto.
8: Claro.
7: Pero es cosa...
8: Como Hernán Crespo en el Atlas, también.
7: Pero es cosa que quieran. Si no les importa, pues es culpa de ellos.
8: De acuerdo, totalmente. Y lo que mencionabas, ¿no? Por ejemplo, ahora los equipos mexicanos, con la situación económica que hay, viajar a Sudamérica no es nada fácil.
7: No, ahí los que ganan son los sudamericanos. Exacto. Ellos nos quieren allá por el dinero.
8: Exacto.
7: Y nosotros queríamos ir a Estados Unidos por el dinero. Y digo, y no somos Infantino, pero pues esto es fútbol profesional y hay que ganar dinero, señores.
8: La célebre frase del Mago Septién, el del maestrazo, que aplicaba para el béisbol, pero creo que viene bien ahora para el fútbol, decía que era demasiado deporte para hacer negocio y demasiado negocio para hacer deporte.
7: Pues
8: ahora lo estamos viviendo.
7: Así es.
8: En fin, Pumas está 0-0 todavía, al minuto 22. Hacemos una pausa, son las 7:45, no se vaya, esto es Espacio Deportivo.
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0: Este miércoles continúa la jornada 1 de la Leagues Cup 2026. A las 5:30 de la tarde, el Atlético de San Luis visita al Inter Miami de Lionel Messi. A la misma hora, Rayados se enfrenta a Orlando City. Habla el técnico del conjunto regiomontano, Matías Almeida.
1: El que se queja hoy es porque se queja de lleno. Y yo disfruto cada paso. ¿Se descansa menos? Sí, es verdad. ¿Se entrena menos? Sí, es verdad. ¿Modifica algo? No. Es gana. El fútbol es gana, es pasión, es amor, amor propio. Y un entrenamiento no va a modificar nada. Entonces, yo estoy entusiasmado con este torneo. Me gusta participar porque nunca participé. Entonces, lo tomo en mi vida personal como un lindo desafío.
0: A las 18:30 horas habrá también dos encuentros. León se enfrenta a Nashville y el Querétaro al FC Dallas. Los Gallos Blancos llegan motivados a este partido luego de las dos victorias al hilo en la liga. A las 8 de la noche en el Nemesio Díez, Toluca le hará los honores al Seattle Sounders y 30 minutos más tarde las Chivas visitan a Los Ángeles FC. El técnico del rebaño, Gabriel Milito, habla de lo importante que es empezar ganando en este torneo.
2: Este torneo, por supuesto, no genera ilusión. Es un torneo bastante particular porque no te perdona el error, no te perdona tener un mal resultado. Te exige ganar, es fundamental ganar para las aspiraciones de poder continuar en el torneo. Esto lo hace muy difícil porque debes ganar prácticamente los tres partidos, o así lo pensamos nosotros.
0: Asir Deportes, Gabriel Ayala.
3: Bien, ahí está la información. Mañana el Inter de Miami recibe al San Luis. Vamos a ver cuántos minutos juega Messi, que ya regresó de su descanso. El Monterrey también ante Orlando. Y el equipo, el Toluca, que será de los pocos equipos mexicanos que podrán jugar como locales. Hoy lo hace Tigres. Y mañana recibirán al Seattle Sounders, que es, si no mal recuerdo, es el campeón de la Conca Champions, ¿no, Raúl?
4: Ajá. Sí. Vamos a ver, por lo pronto.
3: Debe ser buen duelo.
4: Debe ser buen duelo, hay buenos partidos, ojalá los equipos mexicanos lo tomen con toda la seriedad. Este resultado de Pumas, pues estaba bueno el partido, los dos equipos han tenido llegada. Primero resolvió Charlotte y van perdiendo 1-0. O sea, hasta ahorita nada más Juárez es el equipo que está respondiendo por el fútbol mexicano. Yo insisto, es cuestión de que se quiera un poquito también por parte de nosotros. Claro que hay desventaja en jugar de visitante, claro que hay viajes, entiendo todo eso y lo acepto, pero creo que el fútbol mexicano y sus clubes deberían de entender que ya hay que ganarlo, y ojalá los grandes, los que piensan de una manera como escuchamos a Matías, vayan a ganarlo. Hay que intentar ganar todo. Bueno, al menos yo pienso
3: lo
4: así.
3: Que se puede, ¿no? Competir y no, más
4: es que
3: ganar,
4: yo pienso,
3: ¿no?
4: Digo, hay que ganar, Jorge.
3: Sí, porque ahí de entrada habrá equipos que, con todo respeto, dices, bueno, a lo mejor su objetivo es otro con este torneo. Hablo de Atlante, hablo de Querétaro, tal vez San Luis, Juárez, en fin, ¿no? Y los equipos que sí son más contendientes, vamos a decirlo así, Tigres, Monterrey, Cruz Azul, América, en Toluca, pues a buscarlo, ¿no?
4: Pero qué peligro les puede dar si no hay ascenso ni descenso en México.
3: Claro.
4: Pues vamos a jugarlo con todo, caray. En fin.
3: De acuerdo.
4: Así pienso yo.
3: Volve.
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2: Su próximo destino estaría en el Galaxy de Los Ángeles, por lo que el mexicano se mantendría en el fútbol de los Estados Unidos. Espacio Deportivo, Ernesto de Valdés.
3: Qué buen, gracias a Ernesto de Valdés. Qué buen duelo debe ser ese Estados Unidos-México. Pochettino, que ya fue confirmado por otro periodo, otros 4 años, y Rafa Márquez en su inicio.
4: A ver, tú, en lugar de Rafa Márquez, llevabas una selección distinta, la misma del Mundial o una combinada. Tienes tres balones para escoger. Una selección distinta con la idea de empezar a preparar.
3: Totalmente. Estoy contigo.
4: Aquí no sé qué cosa aquí, el teléfono que ahora contesta solo.
3: Sí.
4: En fin. Una bola con
3: los que jugaron Mundial, la mayoría, ¿no?
4: Una con los que jugaron el Mundial, la misma selección para darle continuidad, trabajo, empieza una nueva etapa, ahora el técnico, pero son esos supuestamente los mejores, ¿no?
3: Claro.
4: Otra con una combinación entre los que no fueron, pero que pueden ser, y los mejores de los que fueron. Y una tercera con puro chavo nuevo.
3: Para ese partido, a los mundialistas, lo más que se pueda. A lo mejor no están en nivel, ni están jugando Santi Jiménez, por ejemplo, algunos, a lo mejor ya está regresando Huescas, en fin, buscarle, ¿no? Pero la mayoría de los mundialistas yo sí los llevaría para ese duelo contra Estados Unidos, porque ahí te juegas más que el resultado, evidentemente, y la preparación, ¿no? O sea, hay más orgullo, hay más pique, en fin, hay más pasión.
4: Es que pase lo que pase, lo vamos a criticar.
3: Eso sí, es cierto. Porque vas a decir, ¿por qué? Ni con estos podemos. Y si llevas una combinación, no, ¿cómo se pone a hacer pruebas?
4: Ajá. Lo de siempre. Y si llevas a los mundialistas, te van a decir, no, ¿para qué? Ya eso ya los vimos, es momento de preparar a los nuevos. O sea, no entiendo. No entiendo yo nada.
5: Bueno, vámonos entonces mejor con mensajes de nuestro auditorio. Gracias a Jackie Rodríguez, que nos manda estos mensajes a través del WhatsApp. Héctor Castelo, de Hermosillo, Sonora, dice: una pena que Cruz Azul haya perdido contra el Atlante. Wiki no puso a varios titulares, y aplausos para el Atlante. Vaya que la directiva toma en serio el proyecto del club. Saludos.
3: Bueno, lo intentó.
4: Está empezando el campeonato, está empezando. Wiki piensa que le venía bien este partido para mover a algunos jugadores. No le salió.
3: Y es lo de siempre. Si hubiera ganado Cruz Azul, entonces todos diríamos qué buen manejo de grupo y de jugadores tiene Juan. Lo de siempre.
4: Cuando pierdes, eres malo. Cuando te salen las cosas, eres el mejor.
5: Sergio Castro, buenas noches. Al parecer, ser organizador de un mundial representa pérdidas monetarias, cuando el flujo de dinero es muchísimo, pero solo a favor de uno solo. Poco a poco, más países dejarán de organizarlo. Saludos.
3: Lo que pasa es que aquí tuvo que invertirle muchísimo. Hablo sobre todo del Estadio Azteca. La inversión fue monumental, como el estadio. Ajá. Y no se alcanzó a recuperar a pesar de todo. Ahora muchas sedes, muchos estadios en Estados Unidos también están reclamándole a la FIFA, porque dicen, no, es que tú nos prometiste que por ser sede nos ibas a dar un dinero.
4: Aquí gana la FIFA.
3: Claro.
4: Y algunos que logran cosas alrededor. Y pierden los que no logran recuperar su inversión. Por ejemplo, el Estadio Azteca salió más caro de lo presupuestado tenerlo como lo dejaron. Entonces, por ejemplo, Monterrey, eso no le cuesta, pero no tendrá las ganancias extras y el gobierno local de Monterrey. No los equipos. Los equipos les pagan por jugador.
3: Ajá.
4: Nada más. No es mala la lana que les va a entrar. Va a servir para algo. Pero sí, la FIFA.
3: Y mira que la Azteca tuvo más partidos.
4: Por eso es cada vez más difícil hacer el Mundial. Esa es una realidad. Antes decíamos, ¿por qué no nos dieron el Mundial a nosotros solos? Pues porque no podemos
3: económicamente. Ya es muy difícil que un solo país pueda hacerlo.
4: No podemos. No. México no puede solo económicamente hacer un Mundial.
3: De acuerdo.
4: Eso sí te lo digo.
3: Y menos si lo quieren hacer de 60 equipos.
4: No, bueno.
5: Eder dice, hola a todos, y pregunta, ¿situación económica del país o que no hay descenso? Monterrey gastó, Atlas gastó, América y su gasto del Mundial. Saludos.
3: Bueno, América no, porque ahí está, ¿no? Ahí están las pérdidas. Monterrey, lo decías, fue

0: de los pocos que sí le invirtió. Y el Atlas, bueno, porque tiene un dueño que sí se lo permitió, que va llegando y quiso invertirle, ¿no?
1: Y decirle, se está refiriendo más a lo que.
2: Ajá, decirle precisamente, ¿cómo se llama él?
0: Eder.
2: Saludos. Precisamente esta situación económica que mencionas fue cuando vino la pandemia y decidieron quitarlo para con eso tratar de recuperarse económicamente desde entonces. Yo creo que ya es momento. Pero también la situación económica del país actual, o sea, tú nomás dime Tigres qué miedo le tiene a, o Cemex qué miedo le tiene al ascenso o al descenso, ninguno. O Pachuca qué miedo le tiene al ascenso o al descenso, o Toluca, son no. Equipos muy poderosos económicamente que en este momento no están invirtiendo, ¿por qué? Porque sus compañías están dando cuenta que es un momento económico del país, pues que todos estamos resintiendo un poco. Nuestras economías están muy boyantes, o sea, no. Ya, yo nomás les voy a decir una cosa para que se den cuenta. Hoy en día no hay un partido de fútbol que se transmita en radio de la primera división.
1: Ahí está.
2: Sí. ¿Y saben por qué?
0: Los derechos.
2: Por lo que valen los derechos. Exacto. Las compañías radiodifusoras también dicen, oye, espérame, yo no te voy a salvar, y están pidiendo un dineral, y no hay fútbol en radio hoy.
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0: Las 8 de la noche con un minuto, histórico golpe de taquilla. El héroe arácnido regresa rompiendo todos los récords posibles en el cine. Spider-Man, un nuevo día, destroza la marca histórica de Avengers Endgame y se convierte oficialmente en el mejor fin de semana de estreno en la historia de Estados Unidos. ¿Ok? Ahorita te aclaro por qué específicamente de este país. Te cuento todo sobre ello en unos minutos. Quédate conmigo, pero antes vámonos con Europe al 86. Esto se llama The Final Countdown.

0: Esto es The Bongo Sound de Safri Duo del 2001 en 92.5 Mix, 80s, 90s y más, y en digital por iHeart Radio. Son las 8:09. Yo soy Carlos Cabrera y te cuento que pues estamos teniendo este suceso con Spider-Man, un nuevo día, ya que destrozó marcas. La producción de Sony Pictures y Marvel Studios recaudó $360 millones en su debut en Norteamérica. Tom Holland a la cabeza entrega un resultado bastante, bastante impresionante, ya que superó los $357 millones de Avengers Endgame, que pues conservaba este récord desde el 2019. Y a nivel global, ya acumula $932 millones, una cifra histórica para Sony Pictures. Y cabe aclarar que Endgame conserva el récord del mejor estreno mundial de la historia con $1,200 millones, hablando en cuestiones de estrenos, ¿ok? Eso no se lo quita nadie, o al menos no por ahora. Te tengo más información sobre este gran fin de semana que tuvo esta taquilla de la peli de Spider-Man, la cual debo de decirte que ya la vi y que es genial, es impresionante. Te hablo más sobre ello en unos minutos aquí en 92.5 Mix, 80s, 90s y más, y en digital por iHeartRadio.
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0: Escuchaste a The Trumps con Disco Inferno de 1976 en 92.5 Mix, 80s, 90s y más, y en digital por iHeartRadio. Yo soy Carlos Cabrera. El éxito que tuvo Spider-Man Un Nuevo Día no tiene precedentes. Claro, no superó el fin de semana más taquillero de la historia que tiene Avengers Endgame, pero este éxito no es solo financiero, ¿ok? El público le otorgó una calificación excelente en internet a la película, y pues esta historia de Destin Daniel Cretton, que nos muestra un Peter Parker más solitario frente a un enemigo diferente, superó por mucho el debut de No Way Home. Y el fenómeno ha obligado a las salas IMAX a modificar su programación y deja el camino completamente preparado para el estreno en diciembre de Avengers Doomsday. Y sí, fue un fin de semana de locura. Con trabajos encontrabas lugar en las funciones, al menos en el cine que yo fui y en el que me contaron que fue una amistad. Estaba atiborrado de gente queriendo ver a la araña. Entonces, yo creo que pues por ahí tiene que ir el camino, ¿no? Quizá en algún momento nos despidamos de Tom Holland como nuestro Peter Parker, pero ya hizo historia con esta nueva película, sin duda alguna. Soy Carlos Cabrera, continúa conmigo en 92.5 Mix, 80s, 90s y más, y en digital por iHeartRadio. Regreso para recordarte algo que ya está a punto de llegar y que tú tienes que conocerlo.
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3: El musical de Prince, Purple Rain, llegará a Broadway en 2027. Ariana Grande tomará una pausa después de su actual gira. La Odisea de Christopher Nolan ha superado en taquilla a Oppenheimer en solo 13 días. Slash de Guns N' Roses revela planes para un nuevo álbum. Los trabajos para la continuación de la película de Barbie se han pausado. Boy George estrena la canción You Are Cancelled.
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0: Adele con Rolling in the Deep, sonando en 92.5 Mix, 80s, 90s y más, y en digital por iHeartRadio. 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Yo soy Carlos Cabrera, continúa escuchando 92.5 Mix, 80s, 90s y más, y también en digital por la aplicación. Regreso en unos minutos contigo para nuestra última hora juntos, desentrañando un misterio sobre un programa que tuvo Kelly Clarkson.
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2: Son las 9 de la noche con un minuto. La sonrisa más carismática de la televisión podría esconder un secreto, pues existe la idea de que Kelly Clarkson transformó los pasillos de su famoso programa en un infierno, exigiendo jornadas inhumanas y malos tratos constantes. Quédate conmigo. Te cuento los detalles de esta inquietante historia para descubrir qué es verdad y qué no lo es. Mientras escuchas esto de Guns N' Roses, de 1987, Sweet Child O' Mine.

0: Michael Jackson, su majestad el rey del pop, con Black or White de 1991. Son las 9:09 en 92.5 Mix, 80s, 90s y más, y en digital por iHeartRadio. Tenemos este mito entre manos. Hay una alarmante historia sobre The Kelly Clarkson Show, un programa donde evidentemente está la artista. Quienes dicen conocer las entrañas de la producción afirman que la tensión detrás de cámaras era insoportable. Y venía directamente de la conductora, de parte de Kelly. Los testimonios hablaban de un ambiente laboral destructivo que nadie denunciaba por miedo. Nadie dijo nada. ¿Esos rumores son ciertos? ¿Acaso Kelly se corrompió en este show de televisión? Muchas dudas, una sola respuesta, que llegará a tus oídos en unos minutos. Quédate conmigo en 92.5 Mix, 80s, 90s y más, y en digital por iHeartRadio para descubrir la verdad. Soy Carlos Cabrera, regreso contigo.
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0: The Doors con Roadhouse Blues. En 92.5 Mix, 80s, 90s y más, y en digital por iHeartRadio. Soy Carlos Cabrera. ¿Qué pasó con Kelly Clarkson? Pues las denuncias de abuso laboral en el programa de Kelly Clarkson Show fueron completamente reales, pero la responsable no fue Kelly, ¿ok? Una investigación a fondo aclaró que los culpables de los malos tratos fueron los productores ejecutivos del show. El propio personal defendió a la cantante describiéndola como alguien fantástica que desconocía la situación. Al final, ella se comprometió a limpiar su equipo para asegurar el respeto que todos merecen en el programa y en cualquier espacio de trabajo. Impresionante, porque pues esto generó críticas hacia ella y muchos empezaron a tirarle tierra encima, pero no, ella salió a desmentir que no era ella quien estaba haciendo esto. Interesante, sin duda alguna. Soy Carlos Cabrera, te quedas en Panorama Informativo. Tú y yo nos escuchamos mañana en punto de las 4 de la tarde. Aquí en 92.5 Mix, 80s, 90s y más. Y en digital por iHeartRadio. Descansa, buena noche de martes. Bye.
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5: El musical de Prince, Purple Rain, llegará a Broadway en 2027. Ariana Grande tomará una pausa después de su actual gira. La Odisea de Christopher Nolan ha superado en taquilla a Oppenheimer en solo 13 días. Slash de Guns N' Roses revela planes para un nuevo álbum. Los trabajos para la continuación de la película de Barbie se han pausado. Boy George estrena la canción You Are Cancelled. 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
5: ¿Cómo están? Buenas noches. Continuamos con ustedes en la emisión nocturna de Panorama Informativo a través de las emisoras de Grupo ASIR aquí en Pachuca y también a través de iHeartRadio. Gracias, como siempre, Jackie Servín, Arturo Mora, Adrián Molina y el equipo de reporteros de ASIR Noticias y ASIR Deportes. Gracias por esa conexión y esa preferencia. Los saluda su amigo servidor Lalo Larrieta y les damos la bienvenida. Así que nos vamos con la información. En Singuilucan, la Secretaría de Seguridad Pública de Hidalgo desmanteló dos predios dedicados al huachicol y narcomenudeo. Hidalgo integró 7 nuevos municipios a la zona metropolitana del Valle de México. En la Cámara de Diputados respaldan la intención de regular el uso de celulares en escuelas y redes sociales en menores de edad. La Fiscalía de Jalisco informó de la captura del presunto coautor material del influencer Valeria Márquez. La Concanaco estima que el nuevo ciclo escolar genera una derrama económica de más de 144 mil millones de pesos. Hacemos una pausa y regresamos con toda la información a detalle, amigas, amigos de Panorama Informativo, y regresamos con todos ustedes. Los saluda Lalo Larrieta.
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5: Ya está de regreso su amigo y servidor Lalo Larrieta con la información en la emisión nocturna de Panorama Informativo. Muy buenas noches, adelante. El maestro en Derecho Roberto Rico Ruiz analiza el tema de los lineamientos para proteger el derecho de audiencias y la libertad de los medios para informar.
17: El poder político, sea del partido que sea, suele sentirse incómodo frente a una persona que pregunta, que contradice y que exhibe los errores. Por eso cualquier norma que roce el contenido periodístico debe estar blindada contra interpretaciones de carácter discrecional. También creo, Lalo, que los medios no pueden esconderse detrás de la libertad de expresión para evadir responsabilidades. Informar no es manipular, opinar no es disfrazar intereses comerciales. Publicar no es difundir falsedades sin consecuencias. Lalo, las audiencias tienen derecho a saber cuando están frente a una noticia, cuando están ante una postura editorial y cuando es publicidad. Y en este sentido, Lalo, los lineamientos responden a un reclamo real en un ecosistema, Lalo, saturado de desinformación, de propaganda y de contenidos cada vez más difíciles de poderlos distinguir. Y esto sucede muy a menudo, Lalo, pues en las redes sociales que encontramos de todo.
5: Francisco Javier Licona, vocal ejecutivo del Distrito 6 del INE en Pachuca, hace un llamado a la ciudadanía a realizar trámites relacionados con la credencial de elector, ya sea tramitación de primera vez o renovación con actualizaciones.
18: Precisamente ahorita, en razón de la nueva credencial que tiene mayores medidas de seguridad e incluso ya tiene una muesca para las personas con problemas de visión. Entonces, esto es una novedad. Ya trae colores más vivos, fotografía doble y códigos QR en la parte trasera que autentica la credencial, autentica a quien la porta. Y además, en los códigos QR, que solamente pueden ser leídos por aparatos del instituto, pues se contienen todos los datos del ciudadano. Esto es otra muestra actual de la legitimidad de la credencial. Entonces, ojalá y acudan a su cambio de credencial quienes así les corresponde y tengan este nuevo documento con mayores medidas de seguridad.
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5: Hidalgo integró 7 nuevos

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2: Convenios de coordinación y lineamientos operativos con la participación de las gobernadoras del Estado de México y Morelos, Delfina Gómez Álvarez y Margarita González Saravia, respectivamente. La jefa de gobierno de la Ciudad de México, Clara Brugada, e Isidoro Pastor Román, director general del Aeropuerto Internacional Felipe Ángeles. Jacqueline Servín.
3: La Concanaco estima que el nuevo ciclo escolar genere una derrama económica de más de 144 millones de pesos. Marinés Camacho nos da la información.
4: De acuerdo con estimaciones hechas por la Concanaco a nivel nacional, estiman que el inicio del ciclo escolar 2026-2027 generará una derrama económica de 144.450 millones de pesos, impulsada por la compra de útiles, uniformes, calzado, mochilas, libros, artículos de papelería y equipos tecnológicos, convirtiéndose en una de las temporadas de mayor actividad para el comercio nacional. En un comunicado, detalló que el gasto promedio por alumno de educación básica será de 6.044 pesos, un incremento cercano al 7% respecto al ciclo anterior, con un rango familiar entre 4.800 y 10.000 pesos según el nivel educativo y las necesidades de cada estudiante. Esto de acuerdo con estimaciones basadas en información de la SEP, Profeco e INEGI. María Inés Camacho Romero.
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6: Vámonos a los deportes en esta noche.
7: Comenzamos actualidad deportiva con sensaciones en el Rey de los Deportes, Liga Mexicana de Béisbol, tras un grave episodio de violencia en el Diamante.
8: El venezolano Danry Vázquez fue suspendido de manera inmediata luego de que este le tocara el pecho para dejarlo fuera. No conforme, cuando estaba en el piso amador, el venezolano le soltó una patada, lo que provocó que las bancas se vaciaran. Además, la liga dio a conocer las sanciones a varios peloteros. Por los Acereros, Ryan Hernández se le suspendió 6 juegos, al lanzador Wilmer Ríos 4, al coach Carlos Alberto Gastelum 3 juegos, al jugador Alan Trejo 2 y a Jackson Flores 1, al lanzador Adonis Medina se le suspendió 5 juegos y al coach Luis Hugueto 2. ASIR Deportes, Gabriel Ayala.
7: Hasta aquí los deportes.
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6: Una niña de 6 años murió al ser arrastrada por un río en Jalisco, Martín Beltrán.
13: Protección Civil y Bomberos informó que la fuerza de la corriente del río Tomatlán cobró la vida de una niña de 6 años en un punto cercano a la cabecera municipal. La menor se encontraba junto con sus hermanos de 7 y 8 años en la orilla del río. Los 3, de origen mixteco, intentaron cruzar el cauce. Sin embargo, únicamente los 2 mayores lograron salir, mientras que la pequeña fue arrastrada por la corriente. Rescatistas, autoridades y vecinos iniciaron la búsqueda y tras varios minutos fue posible localizar y recuperar el cuerpo de la menor sin vida. Martín Beltrán.
6: En la Cámara de Diputados respaldan la intención de regular el uso de celulares en escuelas y redes sociales en menores. Isaac Castañeda.
14: La presidenta de la mesa directiva de la Cámara de Diputados, Kenia López Rabadán, respaldó la intención del gobierno federal de regular el uso de celulares en escuelas y redes sociales en menores. En conferencia, puso como ejemplo el caso de Querétaro, el primer estado del país en el que se prohibió el uso de dispositivos en jornadas escolares, y señaló como necesario proteger a los menores ante los riesgos de Internet.
15: Considero necesario avanzar en la protección de niñas, niños y adolescentes frente a los riesgos del entorno digital. El interés superior de la niñez debe orientar cualquier decisión y exige prevenir la exposición a contenidos dañinos.
6: Isaac Castañeda. Nos despedimos de la emisión nocturna de Panorama Informativo a través de las emisoras de Grupo ASIR aquí en Pachuca y también a través de iHeartRadio. Gracias a Adrián Molina, Jackie Servín, Arturo Mora y al equipo de reporteros de ASIR Noticias y ASIR.

0: Deportes, por supuesto, que están con nosotros. Se despiden todos ustedes, su amigo servidor Lalo Larrieta, quien les desea que la pase bien, pásela rico, arriba el ánimo, arriba corazones, vamos para adelante, dibuja una sonrisa en su rostro, ¿qué cree? Ah, no se me va a olvidar, le estamos pegando al viernes. Buenas noches, descanse.
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0: con Luisa Carrandi.
1: El musical de Prince, Purple Rain, llegará a Broadway en 2027. Ariana Grande tomará una pausa después de su actual gira. La Odisea de Christopher Nolan ha superado en taquilla a Oppenheimer en solo 13 días. Slash de Guns N' Roses revela planes para un nuevo álbum. Los trabajos para la continuación de la película de Barbie se han pausado. Boy George estrena la canción You Are Cancelled. 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
5: Comenzamos los días arrancando en esta media semana, miércoles 5 de agosto del 2026, primer miércoles de este octavo mes. Saludos cordiales a toda la gente que nos está sintonizando a través de las emisoras de Grupo Asier aquí en Pachuca. Los saluda Lalo Larrieta y esta es la información en avance. El INS Hidalgo destaca los beneficios de la lactancia materna. En un operativo, la Secretaría de Seguridad Pública de Hidalgo aseguró 12 camionetas y huachicol en el municipio de Tula. El presidente municipal de Pachuca, Jorge Reyes, entregó obra de alumbrado en el bulevar Ramón G. Bonfil. Recuerde que toda esta información la tendrá a partir de las 8 de la mañana en el 92.5 Mix FM y también a través de iHeartRadio, Panorama Informativo de Pachuca. Los saludo, Lalo Larrieta.
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0: Sin tráfico.
3: Mejor aprovecha que ahorita Avenida Madero va libre desde Parque Hidalgo y hasta Hospital General. También Avenida Revolución te conviene desde la calle 16 de Enero y hasta Madero.
0: Libre.
3: Por el viaducto Nuevo Hidalgo desde Julián Villagrán y hasta Arista. El Boulevard Panorámico ahorita te conviene desde Avenida Industrial La Paz y hasta el Boulevard Rojo Gómez.
0: Clima.
3: Amanecimos con 9 grados y llegaremos a la máxima de 22. 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
3: Buenos días, continuamos con la información para todos ustedes en esta mañana de Panorama en el 92.5 Mix FM y también a través de iHeartRadio. Gracias por su preferencia y gracias por su conexión. Y aquí tengo la información para todos ustedes. Para fortalecer los derechos sexuales y reproductivos, la Secretaría de Salud de Hidalgo promueve el acceso gratuito a la planificación familiar. En Pachuca se inauguró el juzgado familiar especializado que permite agilizar los trámites de adopción. El Ayuntamiento de Pachuca donó un inmueble que será destinado para el uso de la Dirección General de Bachillerato en la colonia Villas de Pachuca. Recuerde que toda esta información la tendrá a partir de las 8 de la mañana. No se lo puede perder en el 92.5 Mix FM y también a través de iHeartRadio. Los saluda Lalo Larrieta.
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0: música. Stranger Things y The Pitt fueron las series originales más vistas de la primera mitad de 2026. Ariana Grande insiste en que la decisión de tomar una pausa en su carrera se tomó hace mucho tiempo. A la luz, nuevo libro de Roland Orzabal, The Tears for Fears, Welcome to Your Life, Love, Death and Tears for Fears. Spider-Man Brand New Day alcanza los $1,000 millones en taquilla a nivel mundial. Próxima edición del festival Ozzy Fest podría tener un avatar de Ozzy Osbourne. 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
0: Sin tráfico.
3: Oye, mejor aprovecha que justo ahorita por Avenida Madero no hay nada de tráfico desde Parque Hidalgo y hasta Hospital General. Te conviene Avenida Constituyentes desde Avenida del Palmar y hasta Glorieta Insurgentes. Avenida Revolución también es opción entre la calle 16 de Enero y hasta Madero.
0: Libre.
3: Ya lo escuchaste, por el viaducto Nuevo Hidalgo desde Julia Millagrán y hasta Arista. Y Río de las Avenidas te conviene entre Antigua Carretera La Paz y el Boulevard Everardo Márquez.
0: Clima.
3: 9 grados. 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
1: Muy buenos días, continuamos con más información en esta mañana del día miércoles 5 de agosto del 2026. Muchas gracias por estar con nosotros a través de las emisoras de Grupo Asier aquí en Pachuca y también a través de Aja Radio. Esta es la información en avance, lo saluda Lalo Larrieta. El presidente municipal de Pachuca, Jorge Reyes, entregó obra de alumbrado en el bulevar Ramón G. Bonfil. Para fortalecer los derechos sexuales y reproductivos, la Secretaría de Salud de Hidalgo promueve el acceso gratuito a la planificación familiar. En Pachuca se inauguró el juzgado familiar especializado que permite agilizar los trámites de adopción. Los saludó Lalo Larrieta con toda la información a partir de las 8 de la mañana, no se lo olvide, en el 92.5 Mix FM. Buenos días.
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2: Salimos así hasta en periodo de clases y todo, pues no vamos a hacer nada. La circulación cambió totalmente, en verdad que cambió totalmente en la capital hidalguense de hace unos años para acá. Fue muy fuerte. Yo creo que de hace unos 7 años para acá empezó a cambiar la circulación, la movilidad muy complicada. Entonces, pues hay que adelantarnos a todo ello. Pero bueno, mientras tanto, le estamos dando la bienvenida a todo el mundo, a todo el equipo, bueno, a todo el mundo, a todos, a todo el equipo de Panorama. Les dimos la bienvenida. Y también, por supuesto, a las diferentes dependencias que nos apoyan en el día a día de Panorama Informativo. Gracias, por supuesto, a la licenciada Susy Jiménez, de la presidencia municipal, de Pachuca, Susy Jiménez Bracho, al igual que mi estimado Jorge Alberto Hernández, de presidencia municipal de Pachuca. También está la licenciada Paola García de Casim. También está la licenciada Saraí Pineda de Casim, Cristian Yair Castañeda, Movilidad y Transporte, Hans Islas de Mineral de la Reforma, Cristian Yair Castañeda, como decíamos, Movilidad y Transporte. También está Yair Martínez de la Secretaría de Gobierno, Carlos Gamino, Congreso del Estado de Hidalgo. Muchas, pero muchas gracias a todos y a cada uno de ustedes que siempre están con nosotros en Panorama Informativo. Son las 8 de la mañana ya con 4 minutos. Qué rápido se nos está yendo el día y los días y los meses y las semanas. ¡Ah, caray! Se nos está yendo, pero bien rápido este año. Ya estamos en el octavo mes, imagínense. Ya estamos en el quinto día de este octavo mes. Nada más fíjese todo esto que estamos viviendo. Pero bueno, mientras tanto vamos a continuar con ustedes en Panorama Informativo. Son las 8 de la mañana con 4 minutos, 8 con 4. Maneje con precaución en que haya venido de la capital hidalguense. Eso sí es muy importante. Está muy ligero el tráfico por doquier, pero eso no significa que vamos a acceder a los límites de velocidad y todo ello. ¿De acuerdo? Bueno, fíjese qué rápido se normaliza la circulación, se agiliza. Ahorita que está trabajando los semáforos de lo que es Gómez Pérez hasta la Glorieta Madero, se circula muy bien, porque pues como no hay paso del otro lado, tampoco de Avenida Revolución, pues en todos los semáforos están continuos realmente. O sea, están funcionando, pero sería una imprudencia de nosotros quedarnos parados. Eso sí, hay que respetar a los peatones. Sí, hay que respetar a los peatones. Y por cierto, hay un policía ahí de la industrial bancaria, en la mera esquina con esta glorieta, que en lugar que apoye a los peatones para que crucen y todo eso, se está estirando. Está bien. Está, yo creo que pasó toda la noche, está bien. Y aparte de todo ello, pues se enoja porque aparentemente los automovilistas no respetan el semáforo. No hay peatones en la esquina. No hay paso de Revolución hacia lo que es el centro en el carril extremo izquierdo. Entonces se enoja. Yo creo que debería de estar observando otras cosas más positivas. Y si quiere ayudar al tránsito vehicular, pues mejor déjalo que se maneje ahí solito con los semáforos y no tenga ningún solo problema. A quien, como dirían en el barrio, a lo que nos truje chencha, ¿sí? A lo que nos truje chencha y no hacer cosas que no son. Vaya. Y vaya situación el día de ayer en la calle de Allende, un zafarrancho, un pleito entre un conductor de un vehículo particular y de un conductor del transporte público, igual. Se hace ahí casi 15 minutos, estuvieron ahí en la discusión, en los jaloneos, en los golpes y todo, porque llegaron a los golpes y ninguna autoridad llegó y el tránsito estaba pero pesadísimo ahí. Ahí lo que me llama la atención, que el particular fue el que armó todo el relajo, porque se le iba atravesando desde atrás a varios vehículos, se les iba atravesando todo eso y entonces pues se le cierra de momento un conductor de un taxi, casi lo golpea y sus pasajeros pues de momento dijeron ¿qué onda, no? Entonces lo único que le dijo al conductor, pues ¿qué te pasa? Y eso ya, uy, el de la camioneta que se baja bien bien giro, aparentemente y presuntamente todo lo que pasó. Pero le digo, aquí la situación es que ya no hay tolerancia, ¿sí? Ya no hay tolerancia. Entonces sí se agarraron, se enfrascaron en golpes. Inclusive una mujer trató de intervenir, que venía en la camioneta, de la camioneta particular, tratando de detener a la persona que se bajó a pues enfrentar al conductor del transporte público y todo ello. Pero no se detuvo. Entonces fue un zafarrancho ahí. De momento, entonces, ¿qué? Es que no se ve la... Pues es que van a... O sea, todos quieren ver los golpes. En lugar de detener el conflicto, todos quieren ver golpes. No, o sea, sí hubo golpes.

0: golpes, estuvo complicado, pero pues yo creo que aquí lo importante es que hubiera llegado una autoridad. Es que a mí me llama la atención, porque te estacionas tantito ahí en la calle de Allende, en Límites, ¡uy! Te llegan y te quitan la placa, pero en cuestión de segundos, En cuestión de segundos. ¿Y ayer qué pasó eso? Nadie. Y luego, es que les quitamos la placa porque nos están de las cámaras nos dijeron, ese carro ya lleva mucho tiempo ahí. Y en las cámaras no se pudieron dar cuenta que se estaban partiendo la cara. Pero ya. Ahí le dejamos mejor. Siempre sonrían y la fuerza estará con ustedes mejor, que será lo mejor de todo ello. Y hay que dar la mejor cara a todas las adversidades. Sí, cada quien tiene que hacer su trabajo, cada quien tiene que responder por ello. Y hasta ahí, y nos respetamos los unos a los otros. Y eso es lo que podemos decir. ¿Les parece? Repito, ya es lo que se menciona, pues que presuntamente la persona que provocó el altercado fue el del vehículo particular. Presuntamente. No lo sé. Solamente las personas que estuvieron ahí y los conductores saben quiénes fueron, ¿de acuerdo? Porque si vamos a lucubrar y los que estuvimos aquí sí vimos esto, pero no vimos cosas previas. Ah, bueno, pues por eso, siempre hay que esperar a que se diga la ABC, no el DFG. Pues así ya, no se vale, ¿no? Entonces hay que esperar. No, les repito, no se veían las placas de los vehículos, nada. No hubo personas detenidas ni nada por el estilo. Pero yo creo que hay que ser un poquito ya más prudentes, más conscientes y tolerantes para evitar un tipo de incidente que puede llegar a mayores, como se os he dicho. Uh-huh. Les he comentado mucho esto, que una mala caída, un mal golpe y terminan las cosas complicadas, ¿sí? Alguien puede sacar a relucir un arma, no lo sé. El chiste es de que lo más importante, hay que tener la conservación física y todo ello, porque después las desgracias familiares es en entorno, pero en una cantidad grande, porque no nada más son dos familias las que quedan afectadas, son más varias familias. Entonces, mejor le dejamos así, sí, mejor le paramos y hasta ahí, y no pasa nada. Sí, yo sé que mucha gente anda distraída y todo eso, y aparte, pues, se pone, pues, no es tolerante y empiezan los problemas, ¿no? Pero bueno, yo creo que si tenemos en nuestras manos hacerlo correctamente, yo creo que nos va a ayudar, ¿de acuerdo? Bueno, mientras tanto, vamos a continuar con ustedes. Voy contigo, Jackie Servina, hasta el sur de la capital hidalguense. ¿Cómo estás? Muy buenos días. Adelante. Bueno, continuamos con ustedes en esta mañana de Panorama en el 92.5 Mix FM y también a través de iHeartRadio. Gracias, como siempre, por estar con nosotros en Panorama Informativo de Pachuca. Son las 8 de la mañana con 10 minutos, 8 con 10. Muchas gracias por estar con nosotros con Panorama Informativo, ¿de acuerdo? Bueno, mientras tanto, les comento, en esta mañana de Panorama, por supuesto, que estamos con todos ustedes y en el plano nacional e internacional, pues tenemos mucha información que compartir con todos ustedes también, por supuesto. Bueno, mientras tanto, fíjese que mataron a una persona que estaba haciendo un video de estos jóvenes que hoy se dedican a hacer videos, es un influencer allá en Sinaloa, si no me recuerdo. Estaba fuera de un negocio, estaba haciendo un video, estaba como si hubiera estado haciendo actividad de reparto de algún alimento o algo así. Y estaba llevando esta dinámica. Y de momento llegan en una motocicleta y ¡pum! Le disparan. Entonces, así están las circunstancias de ello, ¿no? También lo que se sonó mucho en las noticias, lo de en este negocio de Santa Fe Clan. También en su negocio, en su tienda, dice que llegaron elementos de la policía allá en Guanajuato y que agredieron a las personas que estaban afuera. Las autoridades dijeron, ¿saben qué? Nosotros hubimos llamado de emergencia en que había disparos y todo eso y que pues estaban alterando el orden público. Llegamos y pues detuvimos a las personas que estaban ahí, ¿sí? Por algunas otras situaciones. Y pues este artista pues dice, no, esto no, yo tengo cámaras y así pasó y así. Ahora sí que las autoridades tanto tienen la verdad y la otra parte tiene la verdad. Así que hay que conciliar y ver qué es lo que está pasando en todo ello. ¿De acuerdo? Y me encanta lo que pasó allá en Boca del Río. Autoridades de Boca del Río. Y que debe de permear para todo el país. Y me van a decir, ¡ay, qué mal plan eres! ¿Qué esto? ¿Qué vas a decir? No, sí. En Boca del Río, ya se las autoridades dijeron, ¿saben qué? Constructora que no entregue el fraccionamiento al municipio, se le cancelan las licencias de construcción. ¡Qué hubo! ¡Qué hubo! ¿Verdad? Así debería de ser en todo el país, ¿sí? Porque en cada lugar, ¿cómo dejan los fraccionamientos? Se lo dejan a la mano de Dios, a los habitantes de ese sector. Ay, arreglen como puedan. No, ahora en Boca del Río les dijeron, ¿saben qué? Me van a hacer las arterias vehiculares correctamente, lo que tengan, lo que le prometieron a las personas que les compraron la casa, que sí van a tener un centro comercial, sí van a tener escuela, sí van a tener vías para su circulación correcta, las quiero así que las entreguen, y las quiero así que me entreguen el fraccionamiento. Si no, se cancela. Si estás haciendo otro fraccionamiento, hasta ahí se llega a tu construcción y no vas a avanzar más. Oigan, qué bien. Eso es buenísimo. Y eso es buenísimo para todas las autoridades. ¿Sí? Porque llegan fraccionadores y empiezan va la escasez del agua, va la pavimentación. Bueno, van todos los servicios ahí y le echan la culpa de momento al municipio, al gobierno. ¿Sí? Los que compraron ahí, espérame, no. Y yo siempre lo he dicho aquí en Panorama. A ver, es que hay fraccionamientos que no se han entregado al municipio. Ese es el problema. Y que por eso no les pueden dar todos los servicios que se requieren. Porque no han llegado a esa entrega oficial. Y allá en Boca del Río, en Veracruz, ya dijeron, nanay, mis timbres. Dice, ahora sí, si alguien no entrega, un constructor no entrega el fraccionamiento de forma correcta, pues hasta ahí llegó. Y sería buenísimo, ¿eh? Porque, caray, con estas constructoras, ¿cómo hacen sufrir a las personas que les venden sus domicilios? Desde que les mienten. ¿Tu domicilio? ¿Tu nuevo fraccionamiento en Pachuca, Hidalgo? ¿En Pachuca? No, mijo, no estás en Pachuca. Estás en Zempoala, estás en Zapotlán, estás en San Agustín Tlaxiaca, pero no estás en Pachuca. Es otro municipio, ¿sí? Ah, pero es la área conurbada. Sí, pero le dices la área conurbada y le dices que está en el centro de la capital hidalguense en 10, 15 minutos. Y no es cierto. Están hasta en una hora. Aguas con eso, por favor. Ya no estén haciendo esa publicidad falsa de momento. Sí, porque se pueden meter en problemas. Con todos los servicios. Y llegas y no cae agua. Llegas, no hay energía eléctrica. Llegas, no hay drenaje. Llegas, no hay conexión ni para salir del fraccionamiento. ¿De qué se trata eso? O si es la conexión, pero es terracería. Pura terracería. No, espérame, mis polainas, ¿no? Tienes que entregarlo de forma correcta. Pero bueno, es cuanto. No es cierto. Vamos con todo lo que tenemos en esta mañana. Gracias, pero sí, en este es el panorama nacional e internacional, por supuesto. Y lo que está pasando en Rusia y en Ucrania. Con drones están atacando a la sociedad civil. Qué feo, ¿eh? Va caminando una persona y lo empieza a seguir el dron y le estalla. Le estalla. En verdad, qué triste, qué lamentable lo que está pasando con todo ello. ¿Sí? Las lluvias tampoco en toda la República Mexicana, sobre todo en el norte, están complicadas. En Ciudad de México, Estado de México, Puebla, están complicadas. ¿Sí? Están complicadas, está constantemente lloviendo desde muy temprano en esas zonas. Y vaya, vaya, qué situaciones que se pasan con los drenajes, ya muy malos en algunas ciudades de nuestro bello México. ¿De acuerdo? Bueno, son las 8 de la mañana con 15 minutos. Ahí estamos, ya estamos con todos ustedes en Panorama Informativo. Gracias, como siempre, por estar con nosotros. Y en el panorama local tenemos mucha información también. Por supuesto, mucha información que tenemos que compartir con todos ustedes. Fíjese que el presidente municipal de Pachuca, Jorge Reyes, entregó obra de alumbrado en el Boulevard Ramón G. Bonfil. Para fortalecer los derechos sexuales y reproductivos, la Secretaría de Salud de Hidalgo promueve el acceso gratuito a la planificación familiar. En Pachuca se inauguró el juzgado familiar especializado que permitirá agilizar los trámites de adopciones. El Ayuntamiento de Pachuca donó un inmueble que será destinado para el uso de la Dirección General de Bachillerato en la colonia Villas de Pachuca. 8 de la mañana con 16 minutos. Vamos a la entrada oficial de Panorama Informativo, por supuesto. Y me voy contigo, Andrea García. Gracias por estar con nosotros en el reporte de Tránsito y Clima y Gabo Ayala en los deportes. Así que adelante, los saluda Lalo Larrieta. Buenos días.
1: Muy buenos días, Lalito. Auditorio, ¿qué tal? Para mí es un gusto estar acompañándolos y comenzamos con toda la información vial aquí en Panorama Informativo.
2: Sin tráfico.
1: Es mejor aprovechar que ahorita la carretera México-Pachuca va libre desde San Antonio y hasta Puente de Telles. Vicente Segura te conviene desde la calle 16 de Enero y hasta Cerecedo Estrada. Allende es opción entre Julián Villagrán y Monumento a los Niños Héroes.
2: Ligera carga.
1: Por el Boulevard Felipe Ángeles entre Puente Colonias y Club de Golf. Antigua carretera La Paz en la misma condición desde Real del Valle y hasta Centro Minero.
2: Obras.
1: Hay que recordar que están en el Boulevard Ramón G. Bonfil, entre el Cente y su entronque con el Boulevard Colonia Santa Catarina y en ambos sentidos.
2: Clima.
1: Ya tenemos 15 grados en la temperatura y alcanzaremos una máxima de 22. Soy Andrea, bienvenidos a Panorama Informativo con Lalo Larrieta, aquí en la 92.5 Mix, 890 y más.
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0: Las 8 de la mañana con 20 minutos, 8:20, es Panorama Informativo de Pachuca. Voy rápidamente con mi estimado Gabo Ayala y el panorama deportivo. Adelante, Gabo.
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14: Gracias, Lalo. ¿Qué tal? Buenos días. Esta es la información deportiva. Este martes, con 6 partidos, arrancó la Leagues Cup 2026. Columbus Crew derrotó 3-1 al Atlas, mismo resultado de Cincinnati al Pachuca. Juárez le pegó 2-1 a Minnesota. Charlotte goleó 3-0 a Pumas. Tigres y Real Salt Lake empataron a un gol. Sin embargo, en serie de penaltis, el conjunto felino ganó 6-5, mientras que Atlante venció 1-0 a Vancouver. Para hoy a las 5:30 de la tarde, Miami se estará enfrentando al Atlético de San Luis y Monterrey a Orlando City. A las 6:30, Nashville a León y Dallas al Querétaro. A las 8 de la noche en el Nemesio 10, Toluca recibe a Seattle Sounders. Y a las 8:30, Chivas visita a Los Ángeles FC. Y finalmente, ya está confirmado, la selección mexicana de fútbol se medirá a su similar de Estados Unidos el próximo 3 de octubre en la ciudad de Glendale, Arizona, en partido de preparación como parte de la fecha FIFA. Hasta aquí la información deportiva.
0: Las 8 de la mañana con 22 minutos, 8:22 en Panorama Informativo. Qué rápido se va la mañana. Vámonos rápidamente con lo que tenemos en este día. Fíjese que el IMSS Hidalgo destaca los beneficios de la lactancia materna. Escuchemos.
15: El Instituto Mexicano del Seguro Social en Hidalgo resalta los beneficios de la lactancia materna, considerada el alimento ideal para los bebés. La leche materna es segura, limpia y contiene anticuerpos que protegen contra múltiples enfermedades de la infancia. Además de aportar los nutrientes necesarios en las cantidades adecuadas, brinda protección frente a padecimientos que van desde una gripe común hasta enfermedades crónico-degenerativas como la diabetes y la obesidad. Por ello, el IMSS recomienda alimentar al bebé con leche materna a libre demanda al menos hasta los 2 años, como parte fundamental de su crecimiento y desarrollo saludable. La lactancia materna es reconocida como una de las principales estrategias para reducir la morbimortalidad infantil, tanto a nivel mundial como nacional. Representa el medio idóneo para garantizar un alimento ideal que favorezca el crecimiento y desarrollo saludable del recién nacido, además de aportar beneficios significativos para la salud de la madre. Jacqueline Servín.
0: 8 de la mañana con 23 minutos, 8 con 23 en Panorama Informativo. Gracias, Jackie Servín. Los saluda con mucho gusto Lalo Larrieta en esta mañana de Panorama Informativo en el 92.5 Mix FM y también a través de iHeartRadio en este 5 de mayo del 2000. Mayor a yo. 5 de agosto. La verdad, como que todos los dije, ahorita se cuadran todos 5 de mayo. 5 de mayo. Ah, 5 de agosto. Ahí está, ¿verdad? ¿Cómo los traigo? ¿Cómo los traigo? Ah, ¿verdad? Hasta mi estimado Enrique no sabe ni qué hizo, ¿no? No sé. Iba, ya se había levantado aquí todo, no es cierto. 5 de agosto del 2025, las 8 de la mañana, ya con 23 minutos, 8 con 23, los saluda Lalo Larrieta con Panorama Informativo. Fíjese que en un operativo la Secretaría de Seguridad Pública de Hidalgo aseguró 12 camionetas y huachicol en el municipio de Tula.
15: Elementos de la Secretaría de Seguridad Pública de Hidalgo, en coordinación con el Ejército Mexicano y la Guardia Nacional, realizaron un importante aseguramiento en la localidad de Santa Ana, Aguahuapan. Durante el despliegue operativo, sobre un camino de terracería, los efectivos detectaron un conjunto de vehículos presuntamente relacionados con actividades de extracción y traslado ilegal de hidrocarburo. Al realizar la inspección correspondiente, fueron decomisadas 12 camionetas, de las cuales 2 contaban con reporte de robo vigente. Asimismo, en el lugar fueron localizados y asegurados 13.600 litros de hidrocarburo, así como 400 metros de manguera de alta presión, presuntamente utilizada para estas actividades. Los vehículos, el hidrocarburo y demás indicios fueron puestos a disposición de la Fiscalía General de la República para el desarrollo de las investigaciones correspondientes. Jacqueline Servín.
0: Gracias, continuamos con ustedes en esta mañana. ¿Qué tal? La verdad, 5 de agosto del 2026, también les dije 2025 y todos se quedaron callados, nadie dijo nada más que aquí Pau casi me avienta su bolsa. Ahora cálmate. No, ahí está, pero nadie dice nada, o sea, nada más los estoy calando. Dice, ay, ajá, ¿cómo no? Dice, ya viejito, ya ponte a chambear. Gracias, ya Quique, ya, Quique, Pepe, Pedro, desconocido Ramírez, ya. ¿Estamos bien? Sale. Y aparte de todo eso, ¿qué es el desconocido Quique y todo ello? Es Capitán Galán. Sí, le dicen la campanita.
5: ¿Quién es ese guapo?
0: Sí, por eso le dicen la campanita.
5: Es un papucho.
0: Exactamente. Por tan galán. Sí, no, hombre, no. Claro, el papucho. Él mismo se dice. Él mismo, ¿qué es el papucho? ¿Qué es? No, manches, no.
13: Ay, eso dicen todas. ¿Pero qué?
0: ¿Así dicen todas? Ah, caray, está bien. No hay problema. Sí, y su frase de todos los guapos de aquí. Tengo un puro guapo, ¿eh? Tengo aquí puro guapo. Sí, puro guapo tenemos aquí. Pero bueno, mientras tanto continuamos con ustedes en esta mañana. Son las 8 de la mañana con 25 minutos, 8:25 en este 5 de agosto del 2026. Vámonos con más de la información que tenemos. ¿Qué les parece si nos vamos con el auditorio? Adelante, buenos días.
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0: Muchas gracias. Continuamos con más información para todos ustedes en esta mañana de Panorama en el 92.5 Mix FM y también a través de iHeartRadio. Gracias, muchas, pero muchas gracias, como siempre, por estar con nosotros arrancando el día a día. En verdad, yo se los agradezco infinitamente. Terminación 9079. Dice, muchísimas gracias. No, muchísimas gracias a ustedes en esta mañana de Panorama Informativo. A ver, vamos a escuchar qué nos comentó. Adelante.
18: Y eso pues...
0: Ah, ya lo tenemos aquí. Lo regresamos... A ver, Ross.
18: Buenos días, señor Lalo Larrieta. Solo para comentarle que el Mineral de la Reforma en San Judas Tadeo, Avenida San Judas Tadeo, las rejillas que son de las coladeras ya están todas deshechas porque pasan camiones pesados o de volteo y lo mismo. Las jardineras que están colindando con las avenidas igual ya tienen mucha maleza, hay llantas, hay coladeras abiertas, hay grava. Y eso pues...
0: Es en la avenida San Judas Tadeo, lo que nos están comentando, todo lo que está deteriorado en esa zona, ¿de acuerdo? Bueno, muchas gracias. Mientras tanto, continuamos con más información. 5322, gracias por estar con nosotros. Dice, muchas gracias. Una lluvia de bendiciones. Gracias igualmente. Lo mejor de la vida. Son las 8 de la mañana con 27 minutos. 8:27. Que pasen un excelente... Gracias. Gracias, gracias, mi estimada Eulalia. Muchas gracias, Tocayita. Un fuerte abrazo y bendiciones también para este día miércoles. Son las 8 de la mañana con 27 minutos. 8:27:0174. Muchas gracias, como se los comentábamos. Por favor, si nos ayudan a comentarnos qué es lo que requieren, por favor, y les podemos ayudar más fácil, ¿vale? Muchas, pero muchas gracias. Estimado Felipón, te agradezco mucho. Un fuerte abrazo. Un fuerte abrazo. Gracias. Y el accidente de ayer por la tarde... tarde-noche, mejor dicho, en la noche, de la volcadura de una patrulla de seguridad pública en la curva de San Lunes, pues se fue de lado, se salió de la carretera. Es lo que le puedo decir en esta mañana de Panorama Informativo. Gracias, gracias, mi estimada señora Gema. Gema, ¿cómo está? Muy buenos días. Dice, buenos días, ya casi le pegamos al viernes. Que hoy para usted sea un maravilloso día. Yo creo que para todos, Gema, que eso es lo más importante. Que Dios nos acompañe y nos bendiga a todos. Eso sí, ya vamos a echar la chamba. Me dice, saludos al gran equipo de Panorama Informativo. Gema, gracias, muchas gracias. Dice, otra molestia. Pues vamos, ¿cuál molestia? Dice, quiero hacer un reporte a Casim. Vea cómo dejaron la calle de Santa María, esquina con Juan Diego, Colonia Guadalupe. Dice que fueron a arreglar y la dejaron peor. Mejor lo hubieran dejado como estaba. Ah, a ver de qué me están hablando. Con mucho gusto. Es un video. Ahorita lo pasamos aquí. Pero con mucho gusto. Ya yo creo que se van a comunicar con ella. ¿Quieres que pongamos el video? ¿Lo veas? Y de ahí partimos. Perfecto. Aquí está. Dice Pau. Sí, pon el video pues para que estemos con el chisme completo. No, pero ahí está. No, no es chisme. Es la situación de lo que nos están comentando de la colonia Guadalupe. ¿Cómo está la calle? ¿De acuerdo? ¿Estamos bien? Vámonos. Entonces, continuamos con ustedes en esta mañana de Panorama Informativo. Son las 8 de la mañana con 29 minutos, 8:29. Qué rápido se va la mañana y el día. Híjole, 0689. Gracias, muchas gracias por estar con nosotros y gracias por estos grandes videos que nos dan del amanecer de nuestro bello Pachuca. Muchas gracias. Mientras tanto, son las 8 de la mañana con 29 minutos. Señor Zamora, ¿cómo está? Muy buenos días. Con la conchita, el panquecito y toda la cosa y el chocolatito. Dice, buenos días, mi querido Lalo y amigos de Panorama Informativo. Que tengan un excelente día lleno de bendiciones. Y aquí, como todos los días, señor Zamora y su esposa Merkeno. Bueno, son las 8 de la mañana con 29 minutos. Vámonos al resumen. Para fortalecer los derechos sexuales y reproductivos, la Secretaría de Salud de Hidalgo promueve el acceso gratuito a la planificación familiar. El presidente municipal de Pachuca, Jorge Reyes, entregó obra de alumbrado en el Boulevard Ramón G. Bonfil. El IMSS Hidalgo destaca los beneficios de la lactancia materna. Mientras tanto, le comento que el Ayuntamiento de Pachuca donó un inmueble que será destinado para el uso de la Dirección General de Bachillerato en la colonia Villas de Pachuca. Vamos a la pausa y regresamos con todos ustedes. Son las 8 de la mañana, 8 de la mañana ya con 30 minutos, 8 con 30. Voy contigo, Andrea García, reporte de Tránsito y Clima. Adelante, buenos días.
17: 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Además, te acompaña con más información del tráfico y el clima.
2: Sin tráfico.
17: Mejor aprovecha que ahorita la carretera México-Pachuca va libre desde San Antonio y hasta Puente de Telles. Te conviene yendo entre Julián Villagrán y Monumento a los Niños Héroes.
2: Ligera carga.
17: Por el Boulevard Felipe Ángeles entre Puente Colonias y Club de Golf. También el Boulevard Colosio lleva ligera carga desde Colinas de Plata y hasta el Boulevard Nuevo Hidalgo.
2: Clima.
17: El termómetro marca 15 grados. 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
0: Las 8 de la mañana con 34 minutos. Jackie Servina, adelante, buenos días.
15: Gracias, Lalo. Y bueno, pues te comento que más de 10,000 personas han recibido atención psicológica por depresión. Esto en Ciudad de México, Joana Flores.
23: Más de 10,000 personas han recibido atención psicológica y acciones preventivas contra la conducta suicida y la depresión infantil en la Ciudad de México de enero a julio de este año. El sistema DIF capitalino informó que además brindó seguimiento especializado a 85 personas con riesgo suicida, entre ellas 13 niños, 48 adolescentes y 21 jóvenes. La estrategia incluyó talleres de educación emocional dirigidos principalmente a familias y menores de 11 años, en coordinación con la Secretaría de Salud, la UAM y la Junta de Asistencia Privada, con el objetivo de fortalecer la detección oportuna y la prevención del suicidio. Joana Flores.
15: Por otra parte, de acuerdo con el INEGI, en 2025 se registraron más de 29,000 homicidios. Marines Camacho.
24: El INEGI, al dar a conocer las estadísticas de defunciones registradas por presunto homicidio a nivel nacional durante todo el año pasado, informó que de enero a diciembre se registraron 27,989 defunciones por presunto homicidio, esto de acuerdo con datos preliminares. La tasa de presuntos homicidios en el país es de 21.4 por cada 100,000 habitantes. En comparación con 2024, se observó una disminución, pasó de 25.8 a 21.4 por cada 100,000 habitantes. El principal medio especificado que se usó para provocar la muerte fue disparo con arma de fuego con el 70.8%, seguido de armas u objetos punzocortantes con el 9.4%. María Inés Camacho Romero.
15: Y por otra parte, bueno, pues ya se registraron en Jalisco y se confirmaron los dos primeros casos de diarrea explosiva. Martín Beltrán con los detalles.
25: El secretario de Salud, Héctor Raúl Pérez, confirmó los primeros casos de diarrea explosiva en la entidad en dos personas adultas, pero ambos son casos importados. Los pacientes reciben atención médica.
26: Dos casos que fueron inscritos hace aproximadamente 4 días. Ninguno es un caso nativo, son personas que estuvieron en Canadá y en Estados Unidos.
25: Dijo que mantienen vigilancia epidemiológica permanente sobre este padecimiento que puede de provocar cuadros graves de deshidratación, principalmente en niñas, niños y personas adultas mayores. Martín Beltrán.
0: Continuamos con más información para todos ustedes en esta mañana de Panorama. Son las 8 de la mañana con 36 minutos, 8:36. Es Panorama Informativo de Pachuca. Gracias. Los saluda Lalo Larrieta con todo el equipo de Panorama. Por supuesto, agradeciendo mucho al equipo que está con nosotros de Asir Noticias. Martín Beltrán, muchas gracias. Alemao Luna, muchas gracias a todos y a cada uno de ustedes, como siempre, por estar con nosotros con Panorama Informativo. Joana Flores, Marines Camacho, gracias, muchas, pero muchas gracias. Mientras tanto, vamos a continuar con más información para todos ustedes en el 92.5 Mix FM y también a través de iHeartRadio. Son las 8 de la mañana con 36 minutos, 8:36. Recuerde que es 5 de agosto del 2026. Vamos a continuar con la información para todos ustedes, por supuesto. Gracias por estar con nosotros. Fíjese que para fortalecer los derechos sexuales y reproductivos, la Secretaría de Salud de Hidalgo promueve el acceso gratuito a la planificación familiar.
15: La Secretaría de Salud de Hidalgo fortalece el acceso gratuito a los servicios de planificación familiar en beneficio de la población, promoviendo el ejercicio libre, responsable e informado de los derechos sexuales y reproductivos. Durante 2025, 69 de cada 100 mujeres en edad fértil sin seguridad social utilizaron algún método anticonceptivo, como resultado de las acciones que impulsa la dependencia para garantizar el acceso a estos servicios. Los resultados también muestran avances importantes en la atención posterior a un evento obstétrico, alcanzando una cobertura del 98.13% en adolescentes y del 95.12% en mujeres en general. De esta forma, se contribuye a la prevención de embarazos no planeados y el cuidado de la salud reproductiva. De igual manera, la participación de los hombres continúa en aumento. Durante 2025, se realizaron 763 procedimientos de vasectomía, lo que representa una tasa de 19 intervenciones por cada 10.000 hombres de entre 20 y 64 años, con lo que se fortalece la corresponsabilidad. La planificación familiar comprende acciones que permiten a mujeres y hombres tomar decisiones libres y conscientes sobre su vida reproductiva. Además del acceso a métodos anticonceptivos, contempla educación integral en sexualidad, prevención y atención de infecciones de transmisión sexual, acompañamiento durante las diferentes etapas del proceso reproductivo y atención en casos de infertilidad. Jacqueline Servín.
0: Continuamos con ustedes en esta mañana de Panorama en el 92.5 Mix FM y también a través de iHeartRadio. Gracias, muchas gracias por estar con nosotros con Panorama Informativo. Vamos a continuar con más para todos ustedes, por supuesto. Gracias, muchas gracias. Y les comento que en Pachuca se inauguró el juzgado familiar especializado que permite agilizar los trámites de adopción. Escuchemos.
15: La magistrada presidenta del Tribunal Superior de Justicia del Estado de Hidalgo, Rebeca Aladro Echeverría, encabezó la apertura e inauguración del juzgado familiar especializado con sede en la ciudad de Pachuca, espacio que permitirá disminuir aproximadamente el 22% de la carga de asuntos que conoce cada uno de los órganos jurisdiccionales existentes en materia familiar. Acompañada de la presidenta del Patronato del Sistema de Hidalgo, Eda Vite Ramos, la magistrada Rebeca Ladro mencionó que la inauguración de este juzgado familiar especializado apoyará a familias, niñas, niños y adolescentes que vendrán a realizar todo el procedimiento en materia de adopciones, con un acompañamiento profesional de magistradas, magistrados, juezas y jueces, así como el personal del Poder Judicial y del DIF Hidalgo. Rebeca Ladro detalló que gracias a las reformas que se han dado en la Ley de Niñas, Niños y Adolescentes en Derechos Humanos, así como convenios y tratados internacionales, es que se puede dar la atención requerida para atender los trámites de adopciones de forma más ágil y sin descuidar la protección y dignidad de los menores. Jacqueline Servín.
0: Gracias. Continuamos con ustedes en esta mañana de Panorama en el 92.5 Mix FM y también a través de iHeartRadio. Son las 8 de la mañana, 8 de la mañana con 40 minutos, 8 con 40. Vamos a continuar con más información para todos ustedes y, por supuesto, me voy con la información en esta mañana de Panorama de lo que tenemos con el auditorio. Adelante, buenos días.
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0: Muchas gracias, 2249. Dice el licenciado Larrieta, gracias. Ya arreglaron el semáforo. Ya nada más faltan las fisuras. Ah, gracias, de acuerdo. Señor Juan, las fisuras que están en la Españita, no en el viaducto, en la Españita hacia arriba, en la salida de Real del Monte. Gracias. Continuamos con ustedes en esta mañana de Panorama Informativo. Ya lo arreglaron. Qué bueno, dije, qué pachón. Pero ya arreglaron el semáforo, que habían comentado que lo arreglaban hace dos semanas, pero el chiste que el cableado y la tarjeta, pues no la había. Dice, excelente ombligo de semana, bendiciones infinitas para cada uno de ustedes. Muchas gracias, terminación 5866. Vamos a abrir quién es, vamos a abrir el avatar para saber quién es. Chío, gracias Chío, muchas gracias Chío en esta mañana de Panorama Informativo. E igualmente, son las 8 de la mañana con 41 minutos, 8 con 41. Dice Freddy, muy buenos días. Dice, me asomé para desearte un bonito día. Gracias Freddy. Licenciado, buenos días, que tengan una excelente mitad de semana. Vamos correteando el viernes. Saludos para todos allá en el cabina. De acuerdo, muchas gracias. Igualmente, tengo aquí 4259, también muchas gracias. Dice, buenos días, saludos. Mi comentario es que la camioneta, de la camioneta es el violento, que sancionen porque hay mucha gente patán en las calles. Pues sí, pues lo comentamos hace un momento, sí. que se le iba cerrando a todos los vehículos. Cuando le tocó con este conductor del taxi, casi golpea su vehículo. Los ocupantes pues dijeron, ¿qué está pasando? La persona del vehículo nada más le reclamó del taxi y le dijo qué estaba pasando, y esta persona bajó violentamente. Y lo estoy diciendo, que una mujer también que bajó de esa camioneta trató de detenerlo, pero no le hizo caso, ¿sí? Eso es lo que dijimos, que presuntamente era lo que había pasado, ¿sí? Y lo que subimos a las redes sociales, yo dije nada más, ya no tenemos tolerancia, un incidente que llegó a los golpes, así. Eso fue lo que comenté, ¿sí? Eso fue lo que comenté. Nunca dije, ¡ay, el taxista fue el que hizo esto! Ella, no. No podía yo decir nada tan sencillo porque yo no estuve ahí. Solamente es lo que nos compartieron y nos dijeron sobre la situación que se estaba presentando, ¿de acuerdo? Dice, buenos días, en la calle Jicotencal, cerca de la gasolinería, se estaciona una camioneta en la vialidad a vender revistas y es un peligro, que es una calle muy transitada. Ah, caray, no lo he visto esto. En la calle de Jicotencal, cerca de la gasolinería, se estaciona una camioneta en la vialidad a vender revistas. Ah, no lo he visto. Con mucho gusto lo revisamos, que lo revisen también las autoridades y vean si tienen sus permisos y no pasa nada. No hay más allá. Saludos, Lalo, que tengas excelente día. No, pues muchas gracias. Son las 8 de la mañana con 42 minutos, 8:42 en Panorama Informativo. Nos dice, es Mar, gracias Mar, muchas gracias para todo el equipo de Panorama. Bendiciones también. Son las 8 de la mañana con 42 minutos, 8:42, 2095, muchas gracias. Ah, es un audio, vamos a escuchar qué nos dice, a ver.
1: Buenos días, Lalo, muy buenos días. Pues mira, aquí molestándote otra vez, mira, ahí te mando esa foto de una camioneta que estaba ayer estacionada ahí en el banco, Bancomer, ocupando la banqueta y poniéndose en el lugar de discapacitados. Le pedí el apoyo a un oficial que pasó por ahí para que lo infraccionara, hizo caso omiso, me dejó ahí parado. Yo creo que lo vio con una camioneta de alta gama y le dio miedo. Entonces, pues, ¿de qué se trata? Como tú dijiste, a lo mejor hubiera sido un albañil o un ciudadano común y corriente y le quita la placa y se lleva hasta su camioneta, su carrito. Gracias, Lolo.
0: Gracias, pero ¿en dónde es esto, Raúl? Me dice nada más, pero no veo que dónde es. Ahí es que veo que está en la estación. Ah, no, es que no. A ver, no es la institución bancaria que él dice tampoco. Es otra institución bancaria y sí está en plena curva realmente. En plena curva está el vehículo y es en la entrada a Santa Julia o salida de Santa Julia. Sí, no es ni la institución bancaria que él dijo, es otra institución bancaria y está en la curva. Está invadiendo la banqueta de la curva, está pisando la área de discapacitados e importándole poco, ¿no? Pero bueno, así pasa. Sí, es esto, porque si no me van a decir de la otra institución, no, pues no fue ahí. Entonces hay que ponerle bien. Bueno, son ocho de la mañana con 45 minutos. Vamos a una pausa y regresamos con todos ustedes en esta mañana de Panorama en el 92.5 Mix FM y también a través de iHeartRadio. Los saluda Lalo Larrieta con todo el equipo de Panorama. Buenos días.
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0: Ocho de la mañana con 47 minutos, 8:47. Vámonos contigo, mi estimado Gabo Ayala.
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12: Gracias, Lalo. En más información deportiva, la selección mexicana de fútbol femenil sub-23 avanzó a la final de los Juegos Centroamericanos y del Caribe, Santo Domingo 2026, al derrotar a El Salvador 4-1 en tiempos extra, luego de que en los 90 minutos el juego terminó empatado a un gol. Ahora el equipo mexicano se medirá este jueves a Colombia por la medalla de oro. Por otro lado, este martes, la Lotería Nacional develó el billete conmemorativo de las leyendas del fútbol, dedicado a diversas figuras. El diseño retoma la línea gráfica de inspiración hispánica desarrollada para la colección. Está conformada por 20 cachitos que en conjunto representan a 24 leyendas del balompié tricolor, entre ellas Jorge Campos, Ricardo Peláez, Rafael García, Ramón Morales, Gerardo Torrado, Francisco Javier el Abuelo Cruz, Jared Borghetti, Ignacio Ambriz, entre otros. El sorteo se llevará a cabo el viernes 7 de agosto con un premio mayor de 17 millones de pesos en dos series, además de una bolsa total repartible de 51 millones de pesos. Hasta aquí la información deportiva.

0: 8:49 en Panorama Informativo. Gracias, gracias a todo el equipo de Panorama en este 5 de agosto de 2026. Gracias, por supuesto. Vámonos con todo lo que tenemos en este día en el 92.5. Y tengo más información que compartir con todos ustedes, pero le agradezco antes a mi estimado Gabo Ayala, que estuvo con nosotros en Panorama Informativo en este arranque del día miércoles. Mientras tanto, le comento que el Ayuntamiento de Pachuca donó un inmueble que será destinado para el uso de la Dirección General de Bachillerato en la colonia Villas de Pachuca. Adelante.
1: El Ayuntamiento de Pachuca aprobó por unanimidad la desincorporación y donación al Gobierno Federal del inmueble escolar conocido como Escuela Manzana 12, ubicado en la colonia Villas de Pachuca, con el objetivo de que sea destinado a fortalecer la infraestructura educativa de nivel medio superior. La decisión se tomó durante la 52ª sesión extraordinaria pública del Ayuntamiento de Pachuca, encabezada por el presidente municipal Jorge Reyes, donde las y los integrantes de Cabildo avalaron la entrega del predio a la Secretaría de Educación Pública. El inmueble cuenta con una superficie de 3.346.32 metros cuadrados y será destinado para el uso de la Dirección General de Bachillerato, con lo que se busca contribuir al desarrollo y ampliación de espacios educativos en la capital hidalguense. Jacqueline Servini.
0: Continuamos con más información para todos ustedes en esta mañana y estamos en el miércoles de Ciencia y Tecnología con la manca Ranza Ramírez. Y vaya, vaya, vaya, vaya de lo que vamos a platicar el día de hoy. El día de hoy, por parte de Obsidiana, también vamos a platicar cuando el algoritmo se convirtió en niñera. Ay, es que los algoritmos están tremendos. Hablas de algo y ya tus equipos, todos tus equipos telefónicos, todo lo que tienen, ya todo lo captan rápidamente. Y híjole, híjole, ¿qué es lo que pasa con todo esto? Y ahora, ¿cuándo se convirtió en niñera? Ah, nos cuida de todo prácticamente. Ya lo queremos aquí, ya lo tenemos, aquello. Y es un bombardeo de información impresionante. Pero ¿cómo nos llega toda esa información a la cabeza, a todo lo que estamos haciendo en un momento determinado? Para eso ya está la man Carranza Ramírez con nosotros en el miércoles de Ciencia y Tecnología. La man, ¿cómo estás? Muy buenos días. Adelante, por favor.
2: Hola, Rita, muy buenos días. Pues bueno, no sabes qué gusto me da primero estar contigo, con tu gran auditorio en este miércoles de ciencia. Y bueno, creo, Radio Escucha, tú te acordarás que cuando eras niño la misión era jugar. Llegábamos de la escuela, aventábamos la mochila y salíamos corriendo a buscar a los amigos, a jugar fútbol, a andar en bicicleta o a jugar a las canicas. Pero siempre había una barrera. Primero la tarea, luego el juego. Nos gustara o no, esa era la regla. Nuestros padres entendían que a esa edad no teníamos la disciplina para decidir solos a qué hora estudiar o cuándo dejar de jugar. Y no era un castigo. Era la guía necesaria mientras aprendíamos a tomar nuestras propias decisiones. Hoy los niños buscan exactamente lo mismo. Pero hay una diferencia abismal, es que el juego, los amigos y las distracciones ahora vienen dentro de un dispositivo que llevan en el bolsillo, que se pone en la mesa y se llevan hasta el baño. Y justo esta semana se publicó una investigación que nos obliga a preguntarnos si les estamos entregando ese teléfono demasiado pronto. Y este estudio en The Guardian siguió a más de 5.000 estudiantes y encontró un dato muy revelador, queridos radioescuchas. Quienes empezaron a usar redes sociales a los 11 o 12 años tuvieron un rendimiento significativamente menor que aquellos, ojo, que esperaron hasta los 14 o 15 años. Y miren ustedes de lo que estamos hablando, de un rezago equivalente a 6 meses de aprendizaje. Y golpeando directo, ¿dónde creen? En las matemáticas y en la comprensión lectora. Y bueno, no se trata de buscar a quién para evadir nuestra responsabilidad. Las redes no son las únicas culpables. En el desempeño de un niño influye, por supuesto, la familia, la escuela y hasta el sueño. Y aquí hay un dato demoledor. No es lo mismo abrir redes sociales a los 11 años que a los 15. Dirán, son apenas 4 años de diferencia. Pero en esa ventana, en esa ventanota, el cerebro está en plena construcción. Está desarrollando capacidades básicas fundamentales para controlar qué, los impulsos, mantener la atención y medir consecuencias. Pero justo ahí, las redes los bombardean con un estímulo nuevo cada pocos segundos. Y detrás de cada pantalla, ahí está la niñera, el algoritmo moderno, ¿sí?, registrando exactamente qué hace reír a los niños, qué los atrapa y qué los hipnotiza. ¿Para qué creen ustedes, queridos radioescuchas? Para darles más de lo mismo. Y miren, tengo un ejemplo de la diferencia de contenidos. En China funciona Douyin. Esta plataforma está creada por la misma empresa de TikTok. Sin embargo, y ojo bien grandote, sin embargo, para los menores de 14 años las reglas cambian. Máximo son 40 minutos al día y un apagón total entre las 10 de la noche y las 6 de la mañana. ¿Y qué contenido pensarían ustedes, suponen, que se les muestra en este modo juvenil? Bueno, ahí les va. Experimentos científicos, recorridos por museos, historia y paisajes. Y esto no quiere decir que la plataforma sea perfecta, pero el mensaje de fondo es claro. Reconoce que un niño de 11 años no puede ni debe navegar en el mismo entorno digital, ni bajo las mismas reglas que un adulto. Entonces, no nos engañemos diciendo, mi hijo solo ve videos. Esos videos dictan qué le interesa, qué considera divertido y cuánto tiempo tolera una actividad. El algoritmo no solo está descubriendo sus gustos poco a poco, sino que los fabrica. Si un cerebro en desarrollo lo acostumbras a cambiar de estímulo cada pocos segundos, y me gustaría repetirlo, querido Lalo Larreta, querido radioescucha, por favor escucha esto. Si un cerebro en desarrollo lo acostumbras a cambiar de estímulo cada pocos segundos, por favor no nos sorprendamos cuando leer una página, escuchar una explicación o resolver un problema le parezca a la infancia una eternidad aburrida. No se trata de decir, miren, que todo era antes, que era mejor, ¿sí? Nosotros también nos distraíamos y queríamos seguir jugando. La gran diferencia es que una pelota no estudiaba nuestro comportamiento para descubrir cómo volvernos adictos. Y un algoritmo sí lo hace. Mucho cuidado. Por eso esta batalla no la puede pelear un niño solo. Así como antes nuestros papás ponían la hora de hacer la tarea y de regresar a casa, hoy nos toca a nosotros marcar el límite digital. Muy querida sociedad, padres, escuelas, gobierno, comunicadores, la gran pregunta es, ¿seguimos siendo nosotros quienes creamos a nuestros hijos? ¿O, sin advertirlo y cómodamente, le dejamos al algoritmo esa responsabilidad? Muchas gracias, Lalo Larreta.
0: No, gracias a ti, mi estimado Lamán Carranza Ramírez, en el miércoles de Ciencia y Tecnología. Y, por supuesto, pues nos llama mucho la atención todo esto que estamos viviendo en un momento determinado. Pero pues hay que irlo avanzando y hay que irlo aprendiendo también todo ello. Así que muchas gracias. Todo este tema también estará en Obsidiana.
2: Así es, Lalo Larreta. No dejen de visitar Mios, Museo Itinerante del Instituto Francés y la revista Obsidiana, la Embajada Francesa. El museo estará hasta finales de agosto en Universum. Y por favor, cheque nuestras redes sociales y nuestro canal de YouTube. Hemos estado subiendo entrevistas a personajes tan geniales como Julia Carabias, Gustavo Tanco. De verdad vale la pena. Y ahí efectivamente, Lalo Larreta, van a encontrar esta información.
0: De acuerdo, perfecto. Pues te mando un fuerte abrazo, el mejor de los éxitos, mi estimado Lamán. Y nos escuchamos dentro de 8 días, Dios mediante.
2: Lalo Larreta, te mando un gran abrazo, gran éxito a ti, a tu equipo, a todos los que están en la cabina y por supuesto a los queridos radioescuchas, pues que son los que hacen que esto sea posible. Así es que gracias a ellos y un abrazo bien, bien gigante.
0: De acuerdo. Igualmente, el mejor de los éxitos, Lamán. Buen día. Hasta luego. Mientras tanto, continuamos con ustedes en esta mañana. Vámonos al resumen en Panorama. Adelante, buenos días.
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0: Continuamos con ustedes en esta mañana de Panorama en el 92.5 Mix FM y también a través de iHeart Radio. Son las 8:58 8:58. El Ayuntamiento de Pachuca donó un inmueble que será destinado para el uso de la Dirección General de Bachillerato en la colonia Villas de Pachuca. Para fortalecer los derechos sexuales y reproductivos, la Secretaría de Salud de Hidalgo promueve el acceso gratuito a la planificación familiar. El presidente municipal de Pachuca, Jorge Reyes, entregó la obra de alumbrado público en el Boulevard Ramón G. Bonfil. Aún no son las 9 de la mañana en punto. Voy contigo, mi estimada Andrea García, el reporte de Tránsito y Clima. Adelante, buenos días.
5: Lalito, muchas gracias. Es un gusto estar acompañándolos. Auditorio, vamos por más información.
6: Ligera carga.
5: En la carretera Pachuca-Ciudad Sahagún, desde Fraccionamiento San Fernando y hasta Colonia Las Águilas. Ahorita la carretera Pachuca-Actopan en la misma condición entre La Loma y Monumento al Bombero. Antigua carretera La Paz también lleva ligera carga desde Real del Valle y hasta Centro Minero.
6: Buen avance.
5: Es mejor aprovechar que Vicente Segura está libre desde la calle 16 de Enero y hasta Cerecedo Estrada. Además, Allende sin tráfico desde Julián Villagrán y Monumento a los Niños Héroes. Avenida Universidad igual conviene desde Avenida Madero y hasta Crucero del Seuni.
6: Obras.
5: Hay que recordar que continúan en el Boulevard Colonia Santa Catarina entre Fraccionamiento Real Madeiras y Pitayas.
6: Clima.
5: Tenemos 15 grados en la temperatura. Esperamos alcanzar una máxima de 22 grados. Soy Andrea. 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
2: Y por otra parte, 8 personas fueron detenidas por despojo de vivienda en la alcaldía Azcapotzalco, Alemão Luna.
3: En una rápida intervención para combatir los delitos contra la vivienda, agentes de la Secretaría de Seguridad Ciudadana de la Ciudad de México detuvieron este martes a una mujer y 7 hombres acusados de despojar violentamente de su hogar a una joven de 26 años en la alcaldía Azcapotzalco. Los hechos ocurrieron en el cruce de las calles Gustavo Bazán y Francisco Villa, en la colonia Ampliación San Pedro Jalpa. Tras recibir un reporte del C2 Poniente, sorprendieron a varias personas sacando muebles y enseres domésticos a la vía pública. La víctima denunció que los sujetos irrumpieron por la fuerza en la habitación que rentaba para desalojarla. Los detenidos fueron presentados ante el agente del Ministerio Público, Alemão Luna.
4: Continuamos con más información, sí, mi estimado Paco. Ceseña, estoy al aire. Me está dando el sol, yo creo que un ratito. Bueno, mientras tanto, continuamos con ustedes en esta mañana y le agradecemos siempre a la gente que está con nosotros con Panorama Informativo en Asir Noticias. Siempre, siempre. Perdón, es que entró una llamada aquí, allá aquí, y hasta que escuchamos todo lo que se dijo. Entonces, por eso entré de esa forma. Pero muchas gracias, como siempre, a todo el equipo de reporteros de Asir Noticias que está con nosotros. En verdad, se los agradezco infinitamente porque nos apoyan mucho con la información, ¿sí? Armando Arteaga, Mónica Barrera, Isaac Castañeda, Alemão Luna, Martín Beltrán, muchas, pero muchas gracias. Estábamos hablando de esto, Alemão Luna, sobre estas personas que fueron detenidas por despojo de vivienda. Fíjese, nos decíamos, lo tomamos a burla lo de la señora Carlota, que llegó con un arma y quiso sacar a las personas que habían entrado a su domicilio y todo, pero desde ese punto, desde esa ocasión, empezó a causar boom. Y todas las personas empezaron a buscar sus predios que no estuvieran invadidos y todo eso. Y la sorpresa que se encontraron, que en la gran mayoría ya estaban invadidos, ¿sí? Entonces ahorita es un rescate impresionante junto con autoridades y todo eso allá en Ciudad de México, Estado de México y varios otros puntos, ¿de acuerdo? Pero sí, la señora Carlota va a dejar un legado de recuperación de predios. Así como usted lo quiera ver, ¿eh? Sí, o sea, van a decir, la forma que lo hizo no era la correcta. Sí, claro. No fue la correcta y estoy de acuerdo con ello, pero sí le sembró la semillita en la cabeza a muchos y tuvieron que hacer eso, ¿de acuerdo? Se está recuperando predios que han sido invadidos. Bueno, nos dicen que también en Villas de Pachuca, aquí en Campestre Villas del Álamo y también en Villas de Pachuca hay invasión de predios, hay invasión de departamentos y casas, también es lo que dicen. Entonces, pues, ahí échenle un ojo. Cuando veas las barbas de tu vecino cortar, pon las tuyas a remojar. ¿Qué les digo, no? Que era lo que les decía también de los fraccionadores, que ya entreguen el fraccionamiento al municipio, pero de forma correcta. Porque si no, al rato vienen los problemas. Pero gracias, ya agradecí a todo el equipo de Panorama Informativo de Asir Noticias. Muchas, pero muchas gracias. Gracias, Jackie Serén. Mientras tanto, vámonos con la información para todos ustedes en esta mañana de Panorama. Fíjese que... Vamos con el auditorio, porque ya son las 9 de la mañana con 7 minutos, ¿les parece? Adelante, buenos días. Gracias, Jackie Servín. También a mi estimado Constancio Cortés, que nos mandan las efemérides del día de hoy. Muchas, pero muchas gracias. ¿Sí? Bueno, mientras tanto, vamos a continuar con más de Panorama Informativo en esta mañana. Muchas, pero muchas gracias. Gracias, gracias, en verdad. Mi estimado Constancio Cortés, ¿cómo estás, Constancio? De momento se nos pierde, de momento ya manda muy temprano y todo ello. Pero aquí hay una frase, dice, no te preocupes por lo que no puedes controlar, suéltalo y deja que la vida siga su curso. Wow, hay cosas por las que por más que quieras entender o cambiar, están fuera de tus manos. Soltar no es rendirse, es confiar en que todo sucederá por algo y que el momento es el perfecto, ¿sí? Lo he dicho siempre, los tiempos de Dios son exactos, siempre lo he dicho. El respeto es como el dinero, es mejor ganarlo que pedirlo. Exacto, sí. Nuestro gran tormento en la vida proviene del que estamos solos y todos nuestros actos y esfuerzos tienen que huir de esa soledad. ¡Wow! Duc de Mapuzán. ¿Está bien? Lo que no se sabe expresar es lo que no se sabe. Exactamente, Federal Eagles. Qué bueno. Dice, Día Internacional del Semáforo. Córrele, Jackie, sálganse a felicitar los semáforos de aquí afuera, por favor. ¿En serio? ¿Es el Día Internacional del Semáforo? ¿Semáforo cómo está?

0: ¿Estás bien? ¿Te prenden todas tus lucecitas? Qué bueno. Si eres el semáforo correcto, como el peatonal que tenemos aquí, movilidad de transporte, vengan a retirar este semáforo peatonal que tenemos aquí enfrente. En ningún momento le dan el paso al peatón. ¡Hombre! Vénganlo a revisar. Ya lo pedí a Tránsito y Vialidad, pero dice, no, este de movilidad de transporte. Vengan a revisar este semáforo peatonal que no tiene razón de ser. Por favor, o que alguien me diga cómo hay que cruzar. Si es entre los coches o algo así, pero sí, por cierto. Felicidades, semáforo. Gracias. Entonces, son las 9 de la mañana con 8 minutos, 9 con 8. Gracias, Jackie Servín, Semana Mundial de la Lactancia Materna también. Este año se celebra el día 1 de agosto al 7 de agosto del 2026. Este año, perdón. Se celebra. Fíjese qué bueno. Es muy importante la lactancia materna. ¿Sí? Y se celebra del 1 de agosto al 7 de agosto. Ahí está. Gracias, Jackie Servín. Bueno, mientras tanto vamos a continuar con más de todo lo que tenemos en esta mañana de Panorama. Gracias, mi estimado Alfonso Espitia. Muchas gracias, Alfonso. Feliz miércoles. Qué hermoso es despertar, saber que Dios nos bendició. Nos ha bendecido con un día más de vida. Buenos días. Feliz miércoles. Gracias. Gracias, gracias. Yo no sé qué nos está pasando con nuestro internet. No sé si a ustedes les está pasando. De momento les brinca y les cambia la información que tienen. Ah, cómo da coraje eso. Cómo da coraje, pero bueno. Y es el del teléfono, fíjese, que es eso. Pero bueno, muchas gracias. Las 9 de la mañana, 9 de la mañana, ya con 10 minutos, 9 con 10 en Panorama Informativo. Vamos a continuar con más de lo que tenemos. Vamos a pasar a los otros teléfonos que tenemos por aquí, por allá, por acullá. Es que no pasaste mi reporte. Claro que sí lo paso, pero si me los mandan a teléfonos, de momento estoy viendo uno, estoy pasando al otro. No, hombre, fíjense cómo es esto. 3786. Ah, caray. Son como 4 días de texto, pero vamos a darle lo más aproximado a ello, ¿de acuerdo? Dice, buenos días, licenciado Lalo. Reciba usted y su gran equipo de trabajo una lluvia de bendiciones. Soy el señor Juan Carlos Tapia. Mire, quiero reportar una supuesta base de taxis enfrente de la Universidad del Estado. El día de ayer que llevé a mi hija, tuve una fuerte discusión con un joven que al parecer es el checador de dicha base, que me dijo que no podía estacionarme ahí porque era una base. Se sienten dueños de los espacios. Dicen que es un tal Gastón que trabaja dentro de la universidad y es quien les ha dado el permiso. Pues ha de ser el Gastón. El Gastón que lo ocasiona. No, es cierto. Entonces, pero fíjese, en verdad, señor Juan Carlos, que esto pasa en muchos lugares. Muchos se sienten dueños. Y yo por eso de momento su servidor hace la broma. En verdad, hace la broma junto con Jackie Servín. Que tenemos visión para hacer negocios. Que vamos a hacer un paradero en tal lugar y todo eso. Pero lo hacemos de broma porque sabemos que ya cualquiera llega y pone un paradero. Y cada quien se siente dueño de las calles. Y como que eso no. Como que eso no es. Pero vamos a ver que movilidad de transporte. Las autoridades hagan algo para que no tengan ningún problema. Lo que menos queremos que haya altercados entre la sociedad. Porque podemos evitar muchas cosas que después nos podemos arrepentir, ¿no? Pero bueno, son las 9 de la mañana con 12 minutos, 9 con 12. Dice en esta mañana el panorama, dice, buenos días. Hoy circulando por las torres, los semáforos que están en Villas y a Toledo, es un verdadero relajo. No sé por qué las autoridades de tránsito no ponen ahí a alguien que dé el paso. Perfecto. Hay que checarlo. Hay que checar eso, los semáforos de ahí, de Villas y de Toledo, hacia Toledo. Tengo aquí 0960, muchas gracias. Dice, buen día, licenciado Larreta. Excelente día para todos ustedes. Mire, cuánta gente estamos formadas en las farmacias, en la farmacia de la clínica número 1 del IMSS, en Madero. Van muy lentos en la atención. Vaya que sí, es un mundo de gente. Y ahorita, con las gripas y todo eso que hay, todos ahí amontonaditos. ¿Qué está pasando también? Por favor, IMSS, échenos la mano a que den solución a esto, que salga la gente lo más pronto posible. 4972. Dice, buenos días, licenciado Larreta. Desde el lunes por la noche hemos visto al menos 6 drones sobrevolar sobre la zona de los jales del club de golf, Puerta de Hierro, Zona Plateada. Son del municipio de Pachuca o de Mineral de la Reforma o de la Guardia Nacional. Y si no, solicito por favor a las autoridades su apoyo. Esto sucede a partir de las 8 de la noche. Ah, caray, hay que ver drones. ¿Como para qué? ¿Una supervisión? No lo sé. Yo espero que lo chequen esto. Buenos días, licenciado Larrieta. Quiero reportar al consultorio 6, a la señora que está ahí recogiendo los carnet, dando consultas. Es muy déspota, te trata muy mal. Y el doctor lo mismo. ¿Qué pasa con el seguro? ¡Caray! El IMSS. Híjole. Híjole, yo espero que haya una respuesta ya positiva por todos los trabajadores del seguro. No, no todos son malos, ¿eh? Hay unas personas que son muy buenas. Son profesionales. Pero vamos a pasarlo con mucho gusto. 5961, muchas gracias. Juanita Rodríguez, perdón. Bonito día a todos. Atentamente, Juanita Rodríguez. Gracias, Juanita, igualmente. Son las 9 de la mañana con 14 minutos. 9 con 14 en Panorama Informativo. 3223. Dice, buenos días, Lalo. Es increíble que por 12 pesos nos obligan la necesidad a ocupar unidades donde hasta 25 personas dentro de los modelos Urban cómodamente apretados. ¿Por qué no dar paso a minibuses o camiones por la seguridad? Atentamente, Genaro Aguilar. No, pues si de por sí está cañón el tráfico, ahora les metemos camiones más grandes o minibuses, híjole, qué relajo. Pero bueno, cada quien tiene sus ideas y cada quien pues las puede proyectar como quiere y las desea. Si es el deseo de meter minibuses, pues que lo analicen las autoridades de movilidad y transporte. ¿Le parece? Son las 9 de la mañana con 14 minutos, 9 con 14 en esta mañana. Lo compartimos de todos modos. 5870, señor Paredes, ¿cómo está? Muy buenos días con un Snoopy. Dice que tengan buenos días todos allá en el estudio. Atentamente, señor Paredes. Gracias, señor Paredes. ¿Cómo está? Muy buenos días. 914, 915 ya en estos momentos. 6524 dice, buenos días. Hoy no hay servicio de alimentadoras en esta ruta. Ah, caray, Tezontle, Hospital General Pachuca. Dice, no hay servicio. ¿Y eso como por qué? ¿Quién dijo o quién lo manifestó? ¿O qué pachó? Dice aquí, nos ponen Tezontle, Hospital General Pachuca. En esta ruta de alimentadoras no hay servicio. Válgame. Dice, muy buenos días, Liceo Larrieta. Una pregunta. ¿A dónde se puede reportar una invasión de un predio de las casas duplex de Villas de Pachuca? Muchas gracias, que tenga éxito. Pues ante una autoridad judicial con sus documentos, que es lo que le digo, ya sabíamos de estas invasiones en Villas de Pachuca, en Campestre, Villas del Álamo. Por favor, revisen todo esto, autoridades, porque se les vaya a venir un problema grande, por favor. Sí, es con una autoridad judicial. Bueno, mientras tanto son las 9 de la mañana, 9 de la mañana con 16 minutos. Vamos a la pausa y regresamos con todos ustedes en esta mañana de Panorama. Y por supuesto me voy con Andrea García en Panorama Informativo de Pachuca. Buenos días, ¿por dónde sí o por dónde no, mi estimada Andrea? Vamos al reporte de tránsito y clima.
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2: Libre.
1: Ahora comencemos con las buenas opciones. Y es que justo el Boulevard Felipe Ángeles no lleva nada de tráfico desde Zona Plateada y hasta Cebetis 222. También Avenida del Palmar conviene desde Avenida Constituyentes y hasta Avenida 8.
2: Ligera carga.
1: Por el Boulevard Colosio desde Punta Azul y hasta Puente Atirantado. El Boulevard Nuevo Hidalgo lleva también ligera carga desde Quinta Bonita y hasta Antigua Carretera La Paz.
2: Clima.
1: 17 grados. 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
0: Las 9:20 o 9:20 en Panorama Informativo en este 5 de agosto del 2026. Vamos a continuar con ustedes con más información y por supuesto me voy contigo, mi estimado Gabo Ayala. ¿Cómo estás? Buenos días. Adelante.
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14: Gracias, Lalo. En más información deportiva, la leyenda de los vaqueros de Dallas, Emmitt Smith, se encuentra en la Ciudad de México. Estuvo presente en la nueva alianza comercial entre la NFL y una línea aérea, la cual incluye el lanzamiento de un avión temático decorado con motivos del fútbol americano estadounidense. Por otro lado, los Cuervos de Baltimore han llegado a un acuerdo para una extensión de contrato de 4 años y $140 millones con el receptor Safe Flowers. Por otro lado, la Asociación Inglesa de Fútbol se unió a Gales, Suecia y Serbia, además de Jordania, para retirar el apoyo a la candidatura de Gianni Infantino, que busca la reelección el próximo 18 de marzo de 2027, y el titular de la UEFA, Alexander Schäferin, y el dirigente del Paris Saint-Germain, Nasser Al-Khelaifi, se reunirán en Salzburgo en los próximos días para discutir un boicot al Mundial de Clubes si Infantino continúa al frente de la FIFA. Hasta aquí la información deportiva.
0: Continuamos con más información para todos ustedes en esta mañana de Panorama en el 92.5 Mix FM y también a través de iCarrero. Gracias, Gabo Ayala. Tengo la información en este día. Media semana, ya estamos en la media semana. Ah, caray, qué rápido. Ya estamos a 5 del octavo mes. Válgame Dios, irían por ahí nuestros abuelitas. Válgame Dios, mijo. Así nos decía, ¿no? Válgame Dios, mijo. Sí, válgame Dios. Ya estamos con ello. Pero bueno. Mientras tanto, le comento que el presidente municipal de Pachuca, Jorge Reyes, entregó la obra de alumbrado en el bulevar Ramón G. Bonfil. Vamos a escuchar la información con Jackie Servín.
15: El gobierno de Pachuca concluyó la modernización del sistema de alumbrado público a lo largo de 4.8 kilómetros del bulevar Ramón G. Bonfil a través de la Secretaría de Servicios Públicos Municipales. Esta obra marca un cambio significativo para más de 314 mil ciudadanas y ciudadanos que utilizan diariamente esta vía, garantizando un trayecto visible, ágil y protegido, tanto para automovilistas como para peatones y usuarios del transporte público. El presidente municipal, Jorge Reyes, destacó que la prioridad es convertir zonas oscuras en corredores viales dignos y seguros para todos. El despliegue técnico contempló la instalación de 256 luminarias y 6 reflectores LED, además de la intervención de 12 postes y la colocación de 4.900 metros de cable de aluminio, asegurando un servicio de alta calidad y mayor durabilidad. Jacqueline Servín.
0: Continuamos con más información para todos ustedes en esta mañana de Panorama en el 92.5 Mix FM y también a través de iHeartRadio. Vamos con más. Para fortalecer los derechos sexuales y reproductivos, la Secretaría de Salud de Hidalgo promueve el acceso gratuito a la planificación familiar.
15: La Secretaría de Salud de Hidalgo fortalece el acceso gratuito a los servicios de planificación familiar en beneficio de la población, promoviendo el ejercicio libre, responsable e informado de los derechos sexuales y reproductivos. Durante 2025, 69 de cada 100 mujeres en edad fértil sin seguridad social utilizaron algún método anticonceptivo como resultado de las acciones que impulsa la dependencia para garantizar el acceso a estos servicios. Los resultados también muestran avances importantes en la atención posterior a un evento obstétrico, alcanzando una cobertura del 98.13% en adolescentes y del 95.12% en mujeres en general. De esta forma, se contribuye a la prevención de embarazos no planeados y el cuidado de la salud reproductiva. De igual manera, la participación de los hombres continúa en aumento. Durante 2025, se realizaron 763 procedimientos de vasectomía, lo que representa una tasa de 19 intervenciones por cada 10.000 hombres de entre 20 y 64 años, con lo que se fortalece la corresponsabilidad. La planificación familiar comprende acciones que permiten a mujeres y hombres tomar decisiones libres y conscientes sobre su vida reproductiva. Además del acceso a métodos anticonceptivos, contempla educación integral en sexualidad, prevención y atención de infecciones de transmisión sexual, acompañamiento durante las diferentes etapas del proceso reproductivo y atención en casos de infertilidad. Jacqueline Servín.
0: Continuamos con más información para todos ustedes. Son las 9 de la mañana con 24 minutos, 9 con 24. Gracias, Jackie Servín. Los saluda Lalo Larrieta y nos vamos con más del auditorio. ¿Les parece? En esta mañana estamos tranquilitos. Se parecen vacaciones, ¿verdad? Estamos en vacaciones. Vámonos con el auditorio. Adelante, buenos días.
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0: Gracias. Terminación 2916 dice: buenos días, licenciado. Seguimos en espera del bacheo aquí en la quinta sección de San Javier. Solo nos dan largas y nada más. Ok, gracias. Bonito día. Por favor, Presidencia Municipal de Pachuca, lo vamos a pasar. Lo vamos a pasar nuevamente. Con mucho gusto. Tengo aquí más reportes. 5139 dice: muy buenos días, licenciado. ¿Es normal cobrar 800 de luz de una casa de un solo piso con tres personas? Atentamente, Samuel Hernández. Híjole, pues no sé qué tipo de electrodomésticos tengan. Si tienen pantallas de más de 50 pulgadas, si tienen refrigerador con despachador de hielo, cosas por el estilo. Pues no, bueno, no lo sé, realmente no lo sé. ¿Para qué le estoy mintiendo? No, lo desconozco totalmente. Hay casas que pagan mucho más de eso. No lo sé por cuál sea el motivo. De momento le dicen que hay fuga de energía, que porque tiene un corto, que el cableado que tiene en su casa es mucho más delgado del que se debe de llevar, que porque tiene una pantalla más grande que de las comunes, cosas por el estilo. Yo lo desconozco realmente cuál es la forma de que se mide la energía eléctrica en algunos lugares. Entonces yo le estaría mintiendo. Vamos a preguntar a Comisión Federal de Electricidad cómo es esto, cómo se mide, ¿de acuerdo? Y con mucho gusto se lo compartiremos. Bueno, son las 9 de la mañana con 25 minutos, 9 con 25 en Panorama Informativo. Muchas gracias, en verdad, muchas gracias por estar con nosotros. Bueno, dice... a lo de los drones ya está contestado aquí. Vamos a checar de quién son esos drones en los puntos que nos mencionaron. Dice: buenos días, saludos. Una pregunta, ¿por qué van a pasar tan lejos la central de abasto? Ya casi es la salida a México. No, es la salida de México, es otro municipio, y ya la salida a México, pues ya es prácticamente desde aquí, desde, ¿dónde será? ¿Dónde podemos ir? Desde la Plaza de Toros para adelante, pues ya la salida a México prácticamente, ¿no? San Antonio, el Desmonte, podríamos decir, Matilde, que todavía pertenece a Pachuca, pues ya de ahí, pues ya empiezan otros municipios, ¿no? Y Zapotlán, pues sí está más lejitos, ¿sí? No, pero si no, a la salida no, ya está fuera de municipio, pues es donde están los terrenos, donde los compraron, donde adquirieron todo ello. Pero bueno, muchas gracias, licenciado, solo por haber pasado mi reporte al aire. Ojalá que las autoridades hagan algo al respecto, porque en verdad es un batallar. Entiendo que todos tenemos derecho a trabajar, pero no de esa manera, no estamos de acuerdo. Muchas gracias por ello, del comentario que nos dice del checador que está ahí enfrente a las instalaciones de la Universidad Autónoma del Estado de Hidalgo. Yo espero que lleguen a un acuerdo y que las cosas estén bien, ¿de acuerdo? Son las 9 de la mañana con 28 minutos, 9 con 28, maneje con precaución en calles y avenidas de la capital hidalguense. Dice: excelente día, Lalo Larrieta, escuchando Panorama Informativo desde Acayuca, Jizabel. Ánimo, ya casi le pegamos al viernes. Bendiciones al gran equipo de radio. Gracias, por supuesto, muchas gracias. Gracias a Jizabel, muchas, muchas gracias. Mientras tanto, ¿qué cree? Son las 9 de la mañana con 28 minutos. Vámonos al resumen, ¿le parece? Adelante, buenos días. Muchas gracias. El IMSS Hidalgo destaca los beneficios de la lactancia materna. En un operativo, la Secretaría de Seguridad Pública de Hidalgo aseguró 12 camionetas y huachicol en el municipio de Tula. El presidente municipal de Pachuca, Jorge Reyes, entregó obra de alumbrado en el bulevar Ramón G. Bonfil. Para fortalecer los derechos sexuales y reproductivos, la Secretaría de Salud de Hidalgo promueve el acceso gratuito a la planificación familiar. 9:28, vamos a la pausa. Antes el reporte de tránsito y clima. Voy contigo, Andrea García. Adelante, muy buenos días.
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2: Ligera carga.
1: Y es que justo así continúa el bulevar Colosio desde Punta Azul y hasta Puente Atirantado. El bulevar Nuevo Hidalgo lleva también ligera carga desde Quinta Bonita y hasta Antigua Carretera La Paz. Misma condición por Avenida Madero desde Avenida Universidad y hasta Estación de Bomberos.
2: Libre.
1: Mejor aprovecha que ahorita Avenida Juárez va libre desde José María Iglesias y hasta 12 de octubre. Igual Venustiano Carranza te conviene desde Iglesia de la Asunción y hasta Barrio La Españita.
2: Clima.
1: 17 grados. 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
0: Nueve de la mañana, 32 minutos. Jackie, ¿cómo estás? Buenos días en esta mañana de Panorama. Adelante.
15: Gracias, Lalo. Y bueno, pues te comento que el estado de Morelos integró a la zona metropolitana del Valle de México, Isaac Castañeda.
26: Durante la primera sesión del Consejo de Desarrollo Metropolitano del Valle de México, que contó con la participación de la SEDATU, los gobiernos de la Ciudad de México, el Estado de México, Morelos e Hidalgo, se aprobó una declaratoria de modificación de la zona metropolitana del Valle de México. De esta forma, queda conformada por 84 municipios y alcaldías, pues se incorpora el municipio de Huitzilac, Morelos, además de los 8 municipios de Hidalgo, 59 del Estado de México y 16 alcaldías de la capital. Desde la SEDATU afirmaron que esta modificación se trata de un avance en la planeación territorial y la atención de problemáticas en una zona territorial compuesta por 23 millones de habitantes. Quizá Castañeda.
15: Y por otra parte, la COFEPRIS y la Secretaría de Seguridad Ciudadana de Ciudad de México trabajan para combatir la publicidad engañosa en medios digitales. Los detalles con Mónica Barrera.
4: Como parte de las acciones para proteger la salud de la población frente a los riesgos del entorno digital, COFEPRIS, con el apoyo de la Secretaría de Seguridad y Protección Ciudadana, intensificó su programa de vigilancia en medios digitales, con el que ha logrado la suspensión de 31.155 anuncios irregulares en redes sociales y plataformas de comercio electrónico en lo que va del año. A través de un comunicado se informó que COFEPRIS monitoreó un total de 36.973 anuncios publicitarios de productos y servicios regulados y detectó que la mayor parte de las infracciones se concentran en medicamentos, 16.819, y suplementos alimenticios, 7.090. Mónica Barrera.
15: Y por otra parte, la UNAM informó que el examen de control se aplicará del 12 al 19 de agosto. Armando Arteaga.
5: La UNAM informó que el examen de control se realizará en la Ciudad de México del 17 al 19 de agosto, en León, Guanajuato el 12 y 13 de agosto, en Oaxaca solo el 13 y en Tijuana, Baja California 15 y 16. En comunicado de prensa, la UNAM agregó que a partir del viernes 7 de agosto, las y los aspirantes podrán ingresar con su clave personal a tu sitio, que estará alojado dentro del micrositio del concurso de selección de ingreso a la licenciatura para el ciclo 2026-2027-1 y ahí obtendrán su cita para el examen de control presencial, donde se detallarán la fecha, horario, sede, croquis de ubicación y la documentación requerida. Armando Arteaga.
0: Gracias, Jackie Servín. ¿Cómo estás? Muy buenos días. La veo que está muy contenta y feliz, ¿verdad, Jackie? Con una sonrisa así como la del Guasón, así grande, amplia. Está bien, Jackie. Está bien, gracias. Muchas gracias, Jackie Servín. Vamos a continuar con ustedes en esta mañana de Panorama. Son las 9:34, 9:34. Es Panorama Informativo de Pachuca. Mira, ya está, se enojó Jackie, ya se salió del coraje, se puso verde. No es cierto. Vamos a continuar con más para todos ustedes, por supuesto. Y por supuesto que me voy con el auditorio, ¿no? Ya que dije, por supuesto, como 20 veces, ya. Vámonos, vámonos con el auditorio. Gracias, adelante.
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0: Gracias, son las 9 de la mañana con 25 minutos, 9:25. Vamos contigo con a mi estimado Alfonso. Gracias, Alfonso. Dice, oí que te estaba dando el sol de frente. Cuídate porque se te puede tostar la piel. Más ya no puedo estar tostado, pero jamás dije en ningún momento el día de hoy que me estaba dando el sol de frente. Lo único que me dan son las lámparas. Pero hoy no me dio el sol de frente. Ya estoy demasiado tostado. Me acordé de un chiste de Pepito, ¿no? Que lo mandaron a la fábrica de niños, ¿no? Y cuando empiezan a salir como de mi color, Pepito se preocupa porque no le estaba dando bien vuelta al maneral, ¿no? Y dice, ay, ya se me están quemando. Entonces, por eso digo, de mi color dije yo. Yo soy de ese chiste de Pepito, ya me le estaba yo quemando. Pero bueno, ahí está. Bueno, son las 9 de la mañana con 36 minutos, 9:36 en Panorama Informativo. Vamos con más, gracias por estar con nosotros. ¿Es Jackie la que está haciendo eso? ¿Está azotando el teléfono? ¿Está enojada? ¿Está emberrinchada? Nosotros no le hicimos enojar, ¿eh? Pero estamos pagando los platos rotos nosotros.
7: ¡Sálvate de mí, maldito!
0: ¡Ándale! Así me dijo, en serio. Lo que callamos los hombres. Pero bueno, mientras tanto vamos a continuar con ustedes en esta mañana de Panorama, por supuesto. Gracias, muchas gracias por esa conexión y la preferencia que tienen con nosotros. Es que estoy buscando todos los mensajes que me llegan por un lado y por otro. En verdad, eso me encanta, me gusta hacerlo. Pero sí me brinca. Me brinca la trucha, dirían por ahí. Pero bueno, aquí está. Muchas, pero muchas gracias. Dice 5231. Muchas gracias. Dice, feliz miércoles, buen día. Disfruta de todas las maravillas que Dios te regala el día de hoy. No, pues muchas gracias, gracias, en verdad, gracias. En verdad, ese quejido que escucharon fue de Jackie porque se dio un golpe solita. Digo que está enojada el día de hoy. Está enojada, está emberrinchada.
8: ¿Ya tomaste café?
0: Sí, está tomando café también, no se preocupen. Sí, pero está enojada. Gracias, Marta Leal, en esta mañana de Panorama. Muchas gracias. Son las 9 de la mañana con 37 minutos, 9:37. Gracias por sus buenos deseos en Panorama Informativo. Dice la terminación 7714. ¿Cuándo van a terminar la avenida 9? Porque hicieron el zanjeado y no podemos pasar prácticamente. Ah, bueno, es que se lleva un proceso. Un proceso se lleva de ello porque tienen que dejar. Abren el zanjeado y ¿cómo les diré? tienen que entrar, pues que toda la humedad salga, no que entre, que toda la humedad salga para que puedan poner la mezcla. Entonces sí, pero sí, si nos cumplieron. El secretario de Obras Públicas, que le dije, oigan, échenos la manita ahí, precisamente la mano, porque la manita no, pues sería bien chiquita, ¿verdad? La mano para que la avenida 9 le echen un zarpazo de tierra. No, eran poco los baches, pero están haciendo las retenciones correctas para que quede perfecto. Ahí lo único que me va a dar miedo es de que no lo vayan a agarrar de autopista. De por sí en las mañanas pasaba un vehículo, un chiquito, no me acuerdo si es rojo, conducido por una chica. Hijo, pasa, échala bien rápido. Y ahora que le pongan así la ahí va a estar complicado. Yo espero que no se presente ningún accidente, nada, que respete mejor la vialidad y hasta ahí. Sería lo ideal, ¿de acuerdo? Muchas gracias. Bueno, vamos a continuar con ustedes con Panorama Informativo en el 92.5 Mix FM y también a través de iHeartRadio. Son las 9:39. Dice la terminación 5221. Gracias. Oiga, ¿por qué no pasa el chisme de lo que usted publicó el día de ayer en redes sociales? ¿Cuál chisme? ¿Cuál chisme? Si no fue chisme. No, ya lo dije al arranque de Panorama Informativo, lo que se registró, lo platiqué, lo narré más o menos lo que nos explican que pasó en la calle de Allende alrededor de las 4 de la tarde. Iba una camioneta grande en la calle de Allende, ahí en el reloj monumental, pasando a todos los vehículos por un lado y por otro, sin precaución, casi llegando a Niños Héroes. Le da un cerrón a un taxi también. Entonces, pues le reclama el conductor del taxi porque las personas que iban dentro de su vehículo, pues también al momento de la frenada, pues pudieron verse lastimados. Y nada más le reclama cuál era el problema. ¡Uy! Que se baja la persona de la camioneta a querer agredir a medio mundo. Andaba buscando pleito con todo mundo. Sí, le cedió unos cuantos trompazos con el del conductor del taxi, pese que la persona, una mujer que venía con él, lo trató de contener y no quiso. No quiso, él andaba buscando pleito. Andaba buscando pleito hasta en las banquetas, a ver con quién se daba el trompo, ¿no? Con quién seguía el trompo. Y lo único que yo publiqué, dije, ya no hay tolerancia. Sí, en verdad ya no tenemos tolerancia. Después de la pandemia, nadie es tolerante. Ya todo busca un choque, un enfrentamiento, y eso no es bueno. En verdad que no es bueno. Sí, entonces fue lo que yo dije. Pero esa es la situación, ¿no? Esa es la situación. No me burlé ni del conductor de taxi, ni del conductor, nada. O sea, mi comentario fue ese realmente. Y tampoco reproché algo en contra de alguno de los dos. Lo único que dije, que se había suscitado ese percance automovilístico en el cual llegó a los golpes hasta ahí. Y alguna persona puso, ¿dónde están los golpes? Pues ahí se ve cómo se están golpeando, cómo la persona alta está golpeando a una persona bajita, ¿sí? Y después se van hacia otro lado y todo eso. Lo que pasa es que la gente, en lugar de detener las situaciones, ya no las detiene, ya no deja que se golpeen, deja muchas cosas. Y creo que si somos personas civilizadas, debemos de buscar la forma de detener ese tipo de situaciones, porque pues es un... No puedo, disculpen lo que voy a decir, pero es un espectáculo completamente desagradable, sobre todo cuando van niños, cuando hay niños en el entorno. ¿Qué les estamos enseñando, no? Y si somos pudientes, si somos personas que podemos hacer y deshacer en un momento determinado, pues yo creo que eso no lo debemos demostrar en la calle. Mejor lo debemos demostrar. Sí lo demostramos en la calle, pero con actos positivos. Ayudar a los demás. Eso es lo que a mí me importa. Repito, yo no estoy culpando ni al conductor del transporte público, ni tampoco a la persona del vehículo privado. Yo no sé cuáles fueron los motivos. Mis respetos para cada uno de ellos, pero sí los invito a que seamos responsables, ¿de acuerdo? ¿Qué necesidad de hacer conflictos y de pasar un mal momento? Sí, porque el mal momento se lo hizo pasar a todo mundo. A lo mejor van a decir, ay, es que vimos un espectáculo de pleito y de golpes. ¿Sí? ¿Cómo? ¿Y qué te llevó positivo? ¿Qué te dejó positivo? Si te dejó algo positivo de no hacer eso en la vía pública o no de meterte en líos, bueno. Qué bueno, te felicito, los felicito. Pero si nada más fue para una mofa o para estarse señalando y todo eso, pues no, en verdad que eso no vale, ¿de acuerdo? Pero bueno, muchas gracias por los que preguntan, pero sí, ya lo habíamos comentado desde el arranque de Panorama Informativo, precisamente por lo que está pasando en la ciudad, que está muy tranquila, pero de momento no respetamos las señales de tránsito y todo eso, y vienen los conflictos. los conflictos entre los conductores. ¿De acuerdo? Bueno, mientras tanto, vámonos en esta mañana del panorama. Son las 9 de la mañana con 43 minutos. 9:43. ¿Qué le parece si nos vamos a la pausa y regresamos con todos ustedes? Muy buenos días. Así que adelante. Es Panorama Informativo de Pachuca. Los saluda Lalo Larrieta.
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0: Muchas gracias, continuamos con más información para todos ustedes en Panorama, en el 92.5 Mix FM y también a través de iHeartRadio. Son las 9:45, voy contigo, mi estimado Gabo Ayala y los deportes. Adelante, buenos días.
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14: Gracias, Lalo. Con más información deportiva, la delegación mexicana que participa en los Juegos Centroamericanos y del Caribe, Santo Domingo 2026, continúa a la cabeza en el medallero con un total de 278 preseas, 123 de oro, 84 de plata y 71 de bronce. Este martes en atletismo, Eduardo Herrera consiguió la medalla de oro en la prueba de los 5000 metros planos. Natalia Escalera consiguió el oro en el All Around Femenil de gimnasia artística, mientras que en esgrima, México hizo el 1-2-3 en florete con máximo Azuela, Diego Cervantes y Tomaso Archiley, mientras que en sable, Natalia Botello conquistó la presea dorada. Por otro lado, el tenista español Carlos Alcaraz, número 2 del mundo, anunció que no participará en el Masters 1000 de Cincinnati a disputarse del 13 al 23 de agosto y sigue en duda su participación en el US Open a final del mes, esto debido a lesiones. Hasta aquí la información deportiva.
0: Muchas gracias, continuamos con más información. Gracias, mi estimado Gabo Ayala, gracias por estar con nosotros en esta mañana de Panorama Informativo, ¿de acuerdo? Vámonos con lo que tenemos, por supuesto, que ya le dimos a conocer durante la primera hora, pero aquí seguimos con ustedes. Mientras tanto, le comento que para fortalecer los derechos sexuales y reproductivos, la Secretaría de Salud de Hidalgo promueve el acceso gratuito a la planificación familiar. Adelante.
15: La Secretaría de Salud de Hidalgo fortalece el acceso gratuito a los servicios de planificación familiar en beneficio de la población, promoviendo el ejercicio libre, responsable e informado de los derechos sexuales y reproductivos. Durante 2025, 69 de cada 100 mujeres en edad fértil sin seguridad social utilizaron algún método anticonceptivo como resultado de las acciones que impulsa la dependencia para garantizar el acceso a estos servicios. Los resultados también muestran avances importantes en la atención posterior a un evento obstétrico, alcanzando una cobertura del 98.13% en adolescentes y del 95.12% en mujeres en general. De esta forma, se contribuye a la prevención de embarazos no planeados y el cuidado de la salud reproductiva. De igual manera, la participación de los hombres continúa en aumento. Durante 2025, se realizaron 763 procedimientos de vasectomía, lo que representa una tasa de 19 intervenciones por cada 10.000 hombres de entre 20 y 64 años, con lo que se fortalece la corresponsabilidad. La planificación familiar comprende acciones que permiten a mujeres y hombres tomar decisiones libres y conscientes sobre su vida reproductiva. Además del acceso a métodos anticonceptivos, contempla educación integral en sexualidad, prevención y atención de infecciones de transmisión sexual, acompañamiento durante las diferentes etapas del proceso reproductivo y atención en casos de infertilidad. Jacqueline Servín.
0: Gracias, Jackie Servín. Vámonos con más del auditorio en esta mañana de Panorama. Por supuesto, son las 8 de la mañana con 48 minutos, 8:48. Muchas gracias, nos dicen aquí. Espero se encuentren muy bien. Con una molestia. Fíjate que desde hace mucho tiempo hubo un accidente sobre el Boulevard Minero. No sé si lo recuerdas. Sí, lo recuerdo perfectamente, donde un vehículo impactó a otro y lo mandó contra, ahí en el tutelar, lo mandó contra el paradero de ahí, que está ahí, y tumbaron toda la estructura. Sí, me acuerdo perfectamente, me acuerdo bien. Dice, como daño colateral, pues desapareció el paradero donde muchos estudiantes toman el transporte público. Es una parada ahí en el Boulevard del Minero, esquina con Tamaulipas. ¿Dónde está el tutelar? Sí, exactamente, el tutelar de menores. Jamás la repusieron. Dice, por lo que todos los estudiantes que toman el transporte ahí, pues el rayo del sol les cae directamente. Mi petición es encarecida, es ver si a través de ti y de tu noticiario nos ayudas con el municipio de Pachuca para la petición de que repongan esa parada de autobús, ya que hace falta, ok, hace falta el techito, bueno, la parada, el asiento, los asientos que tenían ahí, porque estaba muy bien acondicionado y todo eso, ese paradero. Pero en ese percance, pues ya no repusieron pues esa banca ni esa techedumbre que les ayudaba a los estudiantes a resguardarse del sol. Ya no. Dice, ya lo hicieron con las autoridades y nadie hace caso. Se supone que cuando alguien tiene un percance, pues aquí lo importante es de que pues tiene que pagar todos los daños. Sea infraestructura pública, sea otro vehículo, tiene que pagarlo. Y aquí lo que veo que no se ha pagado. Ya va para 6 meses que fue ese accidente y nada que pasa, ¿no? Entonces creo que ahí hay un error de alguien que no ha hecho su trabajo correctamente. ¿De acuerdo? Esperemos que así sea. ¿Vale? Bueno, mientras tanto continuamos con más información para todos ustedes. Son las 8 de la mañana con 50 minutos. Saludos a la licenciada Fabiola Jardines. ¿Cómo está? Muy buenos días, Ezep. Un fuerte abrazo, Lick. Que te la estés pasando muy bien. Y lo más importante, con mucho trabajo. Ah, no, están de vacaciones, ¿verdad, Ezep? Bueno, que esté bien. Pero saludos, licenciada Fabiola Jardines, en esta mañana de Panorama. Son las 9 de la mañana con 51 minutos. 9 minutos para las 10 de la mañana. Estamos con todos ustedes en Panorama Informativo. Muchas, pero muchas gracias. Bueno, es que aquí ya aquí está repartiendo gelatina y ya se me hizo agua la boca porque me encanta a mí mucho la gelatina. No es por decir, pero me encanta. Pero así es de traviesa. Ya ven todo lo que me hizo el día de hoy. ¿Ya vieron? ¿Ya escucharon todo lo que me ha hecho el día de hoy?
1: ¿Qué es eso?
0: Exactamente, mi estimado Quique. Hasta salivé, ya escucharon. Dice, ya me hice enojar, ya. Es más, ya vamos a terminar el panorama. No es cierto, vámonos. Dice, hola Lalito. Hola. Terminación 7388. Tenemos un área muy grande que Valle del... En Valle, es que aquí le puso que Valle del Sol. Es en Valle del Sol 1. Donó al municipio a fines de... ¿De jardinería? Ah, caray, ya no lo entendí bien. Bueno, el chiste que es un área verde, ahí en Valle del Sol 1, ¿sí? Porque si les pongo el texto, ustedes también van a decir, ¿qué está diciendo? Así como le digo. Sin embargo, ha crecido la maleza y después de 15 años nunca se han ocupado de ese terreno. ¿Podrías pedir a la presidencia municipal que nos apoye para crear un parque o un jardín para sembrar árboles o por lo menos para mantenerlo limpio y podado? Con mucho gusto. Esto es en Valle del Sol 1. ¿Dónde es? No lo conozco, no lo ubico. Si me dicen dónde es para pasar el reporte completo. Dice, es un terreno que genera animales nocivos, un peligro de delincuencia. Te agradezco que les informes para que nos apoyen. Porque digo que está raro el mensaje. Y en verdad, man, este cuate no sabe leer. De momento es que me mandan unos mensajes muy raros y así los leo de bote pronto y ese problema. Pero a ver, que me digan a ver si yo estoy leyendo mal. Pero a ver si le entiende también. Y luego al final ya no le entendí tampoco. Pero sí necesitamos saber Dice Pau, no, no, es que nos pasen bien el dato, dónde queda. ¿Por qué quiero que me digan dónde está Valle del Sol? Uno, es sencillo, porque quiero saber qué municipio pertenece para poderlo compartir, ¿sí? Porque si no, pues ¿con quién lo comparto? ¿Con qué municipio lo comparto? ¿Quién nos podrá echar la mano? Sí, eso es lo que yo quiero realmente. Eso es lo que yo quiero. Dice, aquí otro más. Dice, terminación 3038. Buenos días. Volviendo a reportar la calle de Las Luisas, Río de la Soledad, llena de baches. Es un peligro transitar por ahí. Por favor, apóyenos. Tengan un excelente día. Con mucho gusto lo seguimos compartiendo. Precisamente, ¿de acuerdo? Lo seguimos compartiendo. A ver, es que aquí ya me pasaron otro. Muchas gracias. Otra junta. Es que estoy con junta tras junta. Pero bueno, sí, gracias. Con mucho gusto lo hacemos, lo pasamos a las autoridades correspondientes para que podamos salir en ello. ¿De acuerdo? Bueno, mientras tanto, vamos a continuar con ustedes en esta mañana de Panorama Informativo. Muchas, pero muchas gracias. Vamos a continuar con ustedes en esta mañana. Gracias. Muchas gracias por estar con nosotros en este día. En verdad, se los agradecemos mucho. Perdón, es que me saturan de momento de correos y después ya no sabemos qué pasó. Pero aquí estamos. No, yo les agradezco mucho. Son las 9 de la mañana con 54 minutos. A ver, ya aquí rápidamente. Fraccionamiento Valle del Sol está en ampliación Ramón G. Bonfil. Cartuja Monte Alegre. Ok, es en Pitayas, es por Pitayas, por ese rumbo Valle del Sol. Entonces es Pachuca, con mucho gusto. Gracias Pau, es Pachuca. Entonces con mucho gusto lo compartimos con el municipio de Pachuca. De acuerdo, muchas gracias, con mucho gusto lo compartimos enseguida para que nos apoyen. Dice, muy buenos días, Lucy, ¿cómo está? Muy buenos días. Dice, que hoy y siempre abunde en ti los buenos momentos, la fortaleza y la alegría para comenzar el día. Muchas gracias. Gracias, por supuesto, en esta mañana de Panorama Informativo. Lucy, gracias por estar con nosotros. Son las 9 de la mañana con 55 minutos, 9:55. Es Panorama Informativo de Pachuca. Ay, yo pasé el teléfono para acá y creo que ya estamos con más mensajes aquí. Muchas gracias. Dice, la terminación 7732. Gracias. Dice, qué bien se ve el bulevar Bonfil. Ese no es el Bonfil. Es Colosio. Dice, con el alumbrado público. Ah, yo creo que es en la esquina con Bonfil y Colosio. Sí, ya me di cuenta. Sí, dije, no, es que ese no es. Dice, qué bien se ve con el alumbrado público. No, pues sí, está sensacional. Se ve mejor. Se veía muy en penumbras. ¿De acuerdo? Gracias. Bueno, también, terminación 7766. ¿Qué pasó con el bajo puente ahí en el Atirantado? Ya lo cerraron otra vez y ya lo tomaron de estacionamiento la institución educativa que está en ese lugar. Yo no sé quién les ha permitido todo ello a esa institución educativa apoderarse de esa parte del bajo puente como si fuera de ellos. No lo sé. Yo no sé qué es lo que está pasando ahí. En realidad, autoridades municipales de tránsito o estatales que vean qué es lo que está pasando. Pues ese no es un ellos tienen un estacionamiento de niveles. ¿Por qué no lo abren para sus estudiantes? Sería más seguro, ¿no? Que tenerlo ahí en el bajo puente. Eso digo yo. ¿Por qué no lo hacen? ¿Por qué? O sea, no me cabe en la cabeza. Honestamente, lo digo con todo respeto. No me cabe en la cabeza. Y yo les digo, ahí pueden hacer un buen retorno para poder entrar a las calles que están ahí de San Cayetano. Pero no sé qué está pasando. En verdad, no sé qué está pasando. Sí, lo desconozco totalmente. ¿De acuerdo? Pero bueno, mientras tanto, agradecemos mucho el favor de su atención. Son las 9 de la mañana con 57 minutos, 9:57 en Panorama Informativo de Pachuca. Muchas gracias, como siempre, a toda la gente que está en contacto y que nos apoya en el día a día. En verdad, muchas, pero muchas gracias. Y a todo el equipo, les agradezco. 9:57, gracias Adrián Molina, gracias Jackie Servín, que hoy viene en un carácter Jackie Servín. Ay, un retearto bastante. Uy, que se enfurece, se enoja, porque hasta la mosca pase ahorita, Sí, o sea, discúlpeme, pero perdón, pero aquí está, ya, no hay ningún problema.
1: Allí está el detalle, sí, señor.
0: Exactamente, es que no es una yaquis normal, ya. Pero bueno, está también ahí mi estimado Enrique, Plácido, Pepe, Toño, hasta casi yo la carcajada. Enrique Ramírez, el desconocido, ¿sale? Pero bueno, muchas gracias Arturo Mora, gracias por estar con nosotros en Panorama Informativo, también Andrea García en el reporte de Tránsito y Clima, Gabo Ayala en los deportes, muchas gracias por estar con nosotros con Panorama Informativo de Pachuca, Armando Arteaga, gracias, Mónica Barrera, gracias, Isaac Castañeda, gracias, Alemao Luna, gracias, Martín Beltrán, muchas, pero muchas gracias, Marinés Camacho, Joana Flores, vaya, vaya, que hoy estuvimos sortiditos con todo el equipo de Asir Noticias, muchas, pero muchas gracias, de las diferentes dependencias, gracias a la licenciada Paola García y también a la licenciada Saraí Pineda de la Casina, están con nosotros todos los días con Panorama Informativo, al igual que Jorge Hernández de la Presidencia Municipal de Pachuca, junto con Susi Jiménez Bracho. Estamos bien. Gracias también, están con nosotros siempre con Panorama Informativo. Hans Islas de Mineral de la Reforma, que ya nos dijo, ya vamos a checar esa calle que nos dices de allá de San Judas Tadeo, también en Mineral de la Reforma. Gracias también, muchas, pero muchas gracias. Cristian Yair Castañeda, por ahí están en algunos temas de movilidad de transporte también. Por favor, que nos apoyen. Muchas gracias. Gracias a Yair Martínez de la Secretaría de Gobierno, Carlos Gamiño del Congreso del Estado de Hidalgo. Muchas, pero muchas gracias. Creo que ya estamos todos, ya pasamos la lista. Son las 9 de la mañana con 59 minutos, 9:59. Que no se le haga tarde, maneje con precaución en calles y avenidas de la capital hidalguense. Y muchas gracias a todo el equipo. Creo que ya no faltó nadie. Ahí estamos. Se despide de todos ustedes, su amigo y servidor Lalo Larreta, quien les desea que la pase bien, pásela rico. Arriba el ánimo, arriba corazones. Vamos para adelante. Lo más importante, hay que dibujar una sonrisa en nuestro rostro. ¿Por qué? ¿Qué cree? Le estamos pegando ya al viernes, así que muy buenos días, pásela bien y los dejo con la grata compañía de mi estimada Andrea García en el reporte de Tránsito y Clima y por supuesto mi estimado Enrique Aparicio Plácido Gentrudis Desconocido Ramírez. Ahí está, muy buenos días, vámonos.
1: Lalito, me dio muchísimo gusto acompañarlos. Auditorio, que tengan excelente camino. Vamos por más información del tráfico y el clima.
2: Ligera carga.
1: Hay que recordar que el Boulevard Colosio lleva ligera carga desde Punta Azul y hasta Puente Atirantado. También Avenida Madero con ligera carga desde Avenida Universidad y hasta Estación de Bomberos. Ahorita igual el Viaducto Rojo Gómez con ligera carga desde José María Bandera y hasta Pino Suárez.
2: Libre.
1: En cambio, mejor aprovecha que Avenida del Palmar va libre desde Avenida Constituyentes y hasta Avenida 8. Te conviene Avenida Juárez entre José María Iglesias y hasta 12 de octubre. También Venustiano Carranza desde Iglesia de la Asunción y hasta Barrio La Españita.
2: Obras.
1: Déjame recordarte que están en el Boulevard Ramón G. Bonfil, entre el CENTE y su entronque con el Boulevard Colonia Santa Catarina.
2: Clima.
1: 17 grados. Soy Andrea, yo los sigo acompañando con toda la información del tráfico y el clima aquí en la 92.5 Mix, 80s, 90s y más.
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20: Las 10 de la mañana en punto, estamos arrancando en esta mitad de semana, es miércoles 5 de agosto a través de 92.5 Mix, 80s, 90s y más, y también de forma digital por iHeartRadio. Yo me encuentro muy contento, muy feliz de estar contigo y acompañarte hasta las 4 de la tarde. En esta primera hora vamos a platicar de lo siguiente: ¿qué olor de aromatizante te gusta más para que huela rico la casa, el baño o hasta el vehículo? Platícamelo, por supuesto, en el talkback de iHeartRadio.

0: Las 10 de la mañana con 9 minutos. Muy buenos días, iniciando esta mañana, regresando al año de 1995 con Guns N' Paradise a través de 92.5 Mix, 80s, 90s y más, y también de forma digital por iHeartRadio. ¿Cómo están? ¿Cómo amanecieron? ¿Qué tal esta mitad de semana? Esta hora es para platicar y echar chisme con ustedes para que participes en el talkback de iHeartRadio. Ahí puedes decirme cuál es el olor de aromatizante más favorito de tu casa. Ese que te gusta, que roceas a diestra y siniestra y que dices, ¿sabes qué? Le voy a echar aquí, aquí y aquí por ajuya. Entonces te quiero escuchar para que participes conmigo. ¿Cuál es el olor? Ese olor favorito de aromatizante que tienes en casa para el baño, para el sofá o hasta para el vehículo. Quiero aprovechar para mandar saludos para mis amigos de la UT de Oriental, también para Mateo que nos anda escuchando hasta Tula de Allende y a toda la gente que ya va sintonizando en esta mañana. Por supuesto, 92.5 Mix, 80s, 90s y más.
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1: Ligera carga.
4: Ya por el viaducto Nuevo Hidalgo desde Ocampo y hasta Belisario Domínguez.
1: Libre.
4: Aprovecha que ahorita ABA solo va libre desde Fernando Soto y hasta Dos Caminos. Arista te conviene desde Juan José Baez y hasta Corregidora. También la carretera Pachuca-Ciudad Sahagún sin tráfico desde Fraccionamiento La Calera y hasta Rastro Municipal.
1: Clima.
4: 19 grados. 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
3: El IMSS Hidalgo destaca los beneficios de la lactancia materna. En un operativo, la Secretaría de Seguridad Pública de Hidalgo aseguró 12 camionetas y huachicol en el municipio de Tula. El presidente municipal de Pachuca, Jorge Reyes, entregó obra de alumbrado en el bulevar Ramón G. Bonfil.
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0: Las 10 de la mañana con 28 minutos. Estamos de vuelta iniciando con esta canción de YMCA de 1978. Hoy se asoma esta rola que precisamente tú has de escuchar en las fiestas. Pone la tía, el tío y empieza con el Y entonces es motivo de sí o sí levantarse de la silla y ponerse a bailar. Así de fácil, así de sencillo. Vámonos con más comentarios a través de redes sociales a quienes ya participan con nosotros. Pues vamos a empezar a mandar saludos y también sus comentarios en cuanto a la pregunta de esta mañana de miércoles. ¿Cuál es tu olor favorito en el tema de aromatizantes? Por acá me dice Liliana que ella le encanta el olor a lavanda. ¡Órale! Me encanta también a mí, muchísimo. Aparte, es un olor delicioso que puedes rociar ya sea en la sala, en la cocina, en tu vehículo, en donde tú quieras. Por acá me dice Sergio que le encanta el olor a manzana. ¡Oh! Vientos, un poco fuerte, pero también está delicioso. Sale, así que ahí está. Y por supuesto, mandar saludos el día de hoy a quienes ya andan de malas. ¿Cómo que ya andan de malas? Haciendo qué hacer, haciendo las labores domésticas. A mi querida Pau, ¿cómo puede ser posible que ya estés de malas, gritoneando ahí, haciendo despapalle con los cuates? Vamos, con todo el ánimo y la sonrisa, sale hasta Tula de Allende. Se va este saludo también a la gente de Oriental que nos escucha en nuestra aplicación. Para Betty Morales, que seguramente ya anda laborando al 100%. Mientras, yo me voy con más. Regreso en 92.5 Mix, 80s, 90s y más.
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0: Tan solo 15 minutos y ya a las 11 de la mañana. Regresamos en el tiempo en el 2012 con Eminem. Esa canción que suena en esta mañana a través de 92.5 Mix, 80s, 90s y más, y también de forma digital por iHeartRadio. Oigan, pues vámonos con más comentarios. Los últimos de esta hora, porque ya culminamos esta hora con comentarios de el olor de aromatizante que más les gusta tener en casa. Muy fácil, muy sencillo. Por acá me dice Liliana que a ella le encanta el olor a pino. ¡Órale! Y más cuando estás en el vehículo, huele delicioso, ¿eh? Muy bien. Palomita para ella que hoy está participando con nosotros. También por acá me dicen Kike, a mí también me encanta el olor a lavanda y que huela en toda la casa. ¡Qué rico! Ahí están. 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Escucharnos las 24 horas del día, y cuando te mandemos la señal, en ese momento participas en 92.5 Mix, 80s, 90s y más. ¡Buenos días!
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4: ¡Hey! ¿Qué ondita, amigos de Mix? Para mí es un gusto estar acompañándolos y vamos por más información del tráfico y el clima, así que toma nota.
1: Obras.
4: Déjame recordarte que continúa cerrado el Boulevard Ramón G. Bonfil entre el Cente y su entronque con el Boulevard Colonia Santa Catarina, y en ambos sentidos justo por obras, así que mejor evita este punto.
1: Sin tráfico.
4: Pasemos a la información de las calles, y es que ahorita Arista te conviene desde Juan José Báez y hasta Corregidora. Abasolo igual es opción entre Fernando Soto y hasta Dos Caminos. La carretera Pachuca-Ciudad Sahagún sin tráfico desde Fraccionamiento La Calera y hasta Rastro Municipal.
1: Ligera carga.
4: Por el viaducto Nuevo Hidalgo, solo si partes de Ocampo y conduces a Belisario Domínguez.
1: Clima.
4: En cuanto a la temperatura, el termómetro marca 19 grados. Llegaremos a la máxima de 22 grados. 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Quédate escuchando toda tu música favorita aquí en la 92.5 Mix, 80s, 90s y más. 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
3: Esta es la información deportiva. Este martes, la Lotería Nacional develó el billete conmemorativo de las leyendas del fútbol, dedicado a diversas figuras. El diseño retoma la línea gráfica de inspiración prehispánica desarrollada para la colección. Está conformada por 20 cachitos que en conjunto representan a 24 leyendas del balompié tricolor, entre ellas Jorge Campos, Ricardo Peláez, Rafael García, Ramón Morales, Gerardo Torrado, Francisco Javier el Abuelo Cruz, Jared Borghetti, Ignacio Ambriz, entre otros. El sorteo se llevará a cabo el viernes 7 de agosto, con un premio mayor de 17 millones de pesos en dos series, además de una bolsa total repartible de 51 millones de pesos. Hasta aquí la información deportiva.
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2: Bonitos y gorditos, muchachos.
3: Las 11 de la mañana, ya en punto, estamos arrancando la segunda hora a través de 92.5 Mix, 80s, 90s y más, y también de forma digital por iHeartRadio. Oigan, en esta segunda hora vamos a platicar de frases que inspiran, esas frases icónicas de películas que han hecho también tu día a día, que las has repetido mil veces y que precisamente aparecen en memes, aparecen en videos y más. ¿Cuál es esa frase de una película favorita de la cual te acuerdes en este momento? Mientras, yo me voy con más música, Major Tom de 1982. Esa canción, para que la disfrutes, la estés cantando y por supuesto la sigas en nuestra aplicación de iHeartRadio. Es muy fácil, ahora nuestra aplicación tiene la herramienta de que te muestra la letra de la canción. Así nos sigue.

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0: mis favoritas, ¿eh? Ahí está, también para acá. Dice que la fuerza te acompañe. Uy, de Star Wars, es cierto. Me gusta, pero me asusta. Por acá también hay una frase que me inspira. La vida es como una caja de bombones, y más cuando uno tiene hambre. Pues, estas frases son de Forrest Gump. ¿Te acuerdas de esa película? Un clásico del cine. ¿Tienes alguna que digas es muy buena? Te la recomiendo, Quique. Házmela saber en el Talkback de iHeartRadio, por supuesto, en 92.5 Mix, 80s, 90s y más. Yo regreso. Buenos días.
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4: 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Además, te acompaña con una hora más de información del tráfico y el clima.
1: Ligera carga.
4: En el Boulevard Felipe Ángeles, entre Hospital del Niño DIF y Puente Colonias. Igual el Boulevard Colosio lleva ligera carga desde Bosques del Peñar y hasta Avenida Ferrocarril Central. Morelos en la misma condición entre Corregidora y Mercado Primero de Mayo.
1: Buen avance.
4: En Allende desde Julián Villagrán y Monumento a los Niños Héroes. Y el Boulevard del Minero te conviene desde José María Luis Mora y hasta Panteón Municipal.
1: Clima.
4: 21 grados. 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

Las 11 de la mañana con 9 minutos, New York City Boys, a través de 92.5 Mix, 80s, 90s y más, y también de forma digital por iHeartRadio. Vámonos con frases que inspiran, que son icónicas del cine, del séptimo arte, y precisamente ahí te va la primera, seguramente la recuerdas: al infinito y más allá. Así es, frase icónica, la verdad.

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3: Para fortalecer los derechos sexuales y reproductivos, la Secretaría de Salud de Hidalgo promueve el acceso gratuito a la planificación familiar. En Pachuca se inauguró el juzgado familiar especializado que permite agilizar los trámites de adopción. El Ayuntamiento de Pachuca donó un inmueble que será destinado para el uso de la Dirección General de Bachillerato en la colonia Villas de Pachuca.
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0: Las 11 de la mañana con 30 minutos, Hot Stuff de Donna Summer a través de 92.5 Mix, 80s, 90s y más, y también de forma digital por iHeartRadio. Vámonos con más frases. Frases que inspiran, que motivan, frases que hacemos recordar en esta mañana. Esos diálogos de los personajes que precisamente vimos en películas y que nos regalan frases memorables que nunca vamos a olvidar. Por ejemplo, ahí te va una que me están enviando a través de mis redes sociales. Dice lo siguiente: descubre quién eres y hazlo a propósito. Esta frase es de una película muy buena del 2016, se llama Un verano para recordar, y vaya que se la recomiendo. También la siguiente está buenísima: prefiero ser un optimista loco antes que un pesimista sensato. Esta frase es de una película que se llama El genio del amor, de 1994. Vaya, qué buenas frases. 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

0: con Luisa Carrandi.
1: El musical de Prince, Purple Rain, llegará a Broadway en 2027. Ariana Grande tomará una pausa después de su actual gira. La Odisea de Christopher Nolan ha superado en taquilla a Oppenheimer en solo 13 días. Slash de Guns N' Roses revela planes para un nuevo álbum. Los trabajos para la continuación de la película de Barbie se han pausado. Boy George estrena la canción You Are Cancelled. 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

0: 11 minutos y las 12 del día, la voz potente y con más de 120 millones de discos vendidos. Ella es Adele a través de 92.5 Mix, 80s, 90s y más. Y también de forma digital por iHeartRadio. Oigan, 120 millones de discos. ¡Wow! ¡Qué loco! Ya quisiese yo, ¿verdad? Pero bueno, oigan, les vamos a hablar en esta mañana a todos ustedes que me están escuchando, que seguramente van en el transporte público y aún no han descargado nuestra aplicación de iHeartRadio. 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Yo regreso porque vamos a platicar, dar pistas para adivinar el objeto misterioso en 92.5 Mix, 80s, 90s y más.
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1: Buen avance.
4: Aprovecha que Río de las Avenidas está completamente libre desde el Boulevard Everardo Márquez y hasta Avenida Madero. Si tu camino es por la carretera México-Pachuca, ahorita también es opción entre Acayuca y hasta Puente Las Torres. Cuauhtémoc sin tráfico desde Covarrubias y hasta República de Brasil.
1: Ligera carga.
4: Justo en Morelos entre Corregidora y Mercado Primero de Mayo. Y Venustiano Carranza en la misma condición desde Iglesia de la Asunción y hasta Barrio La Españita.
1: Clima.
4: 21 grados. 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
6: Desde la información deportiva, la selección mexicana de fútbol femenil sub-23 avanzó a la final de los Juegos Centroamericanos y del Caribe, Santo Domingo 2026, al derrotar a El Salvador 4-1 en tiempos extra, luego de que en los 90 minutos el juego terminó empatado a un gol. Ahora el equipo mexicano se medirá este jueves a Colombia por la medalla de oro. Y finalmente ya está confirmado, la selección mexicana de fútbol se medirá a su similar de Estados Unidos el próximo 3 de octubre en la ciudad de Glendale, Arizona, en partido de preparación como parte de la fecha FIFA. Hasta aquí la información deportiva.
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3: Las 12 en punto, arrancamos otra hora más, la tercera hora con Quique Ramírez a través de 92.5 Mix, 80s, 90s y más, y también de forma digital por iHeartRadio. Vámonos con más música, pero antes, el artículo misterioso que tratamos de adivinar el día de hoy, ahí te va la primera pista, ¿sale? Pon atención. Este artículo tiene forma de una pera invertida o de un globo. Está fácil, está sencillo. Y todos tenemos uno en casa. En serio, vámonos con esa canción de Final Countdown. Es de 1986 y suena en 92.5 Mix, 80s, 90s y más.

0: Con esta canción me siento Rose y Jack ahí volando. Es un clásico del cine, es el Celine Dion con My Heart Will Go On, que suena a través de 92.5 Mix, 80s, 90s y más, y también de forma digital por iHeartRadio. Nos pusimos bien románticos, ¿verdad? Ay, bueno, vámonos con más pistas en esta tarde a través de Mix. Pues vamos a tratar de adivinar el artículo misterioso. Ya les di dos pistas. Tenemos todos en casa un artículo misterioso que vamos a tratar de adivinar el día de hoy. Es primordial, primordial. Ya les dije que tiene forma de pera invertida o parece un globo a la vez. Entonces, ahí está la otra pista. Atención, pon mucha atención porque está hecho principalmente de vidrio y de metal. Tiene un componente interno tradicionalmente llamado filamento que hace que brille. ¿Ya sabes de qué estamos hablando? ¿O está difícil? Dime. Quiero que platiques conmigo a través del Talkback de iHeartRadio en nuestra aplicación, que es totalmente segura y la puedes instalar en este mismo instante y escuchar 92.5 Mix, 80s, 90s y más.
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4: ¡Hey! ¿Qué ondita, amigos de Mix? Para mí es un gusto estar acompañándolos. Ya casi me despido, pero no sin antes presentarles una hora más de información del tráfico y el clima.
1: Aviso.
4: En calle Matamoros se registra carga por reducción de carriles a la altura de la CFE debido a presencia de unidades de emergencia. Así que te pido conduzcas con mucho cuidado.
1: Ligera carga.
4: Ya por Avenida Universidad en su cruce con el Boulevard Colosio. Justamente el Boulevard Colosio lleva también ligera carga entre el Palmar y el Boulevard Nuevo Hidalgo. Gómez Pérez con ligera carga desde Abasolo y hasta Avenida Juárez.
1: Sin tráfico.
4: Aprovechalo por Vicente Segura desde González Bocanegra y hasta Cerecedo Estrada. Igual el Boulevard de la Revolución te conviene desde Antigua Carretera La Paz y hasta el Boulevard Colosio.
1: Clima.
4: Tenemos 22 grados en la temperatura. Soy Andrea, sigue escuchando la 92.5 Mix, 80s, 90s y más.
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1: Con más información deportiva, la Asociación Inglesa de Fútbol se unió a Gales, Suecia y Serbia, además de Jordania, para retirar el apoyo a la candidatura de Gianni Infantino, que busca la reelección el próximo 18 de marzo de 2027, y el titular de la UEFA, Alexander Čeferin, y el dirigente del Paris Saint-Germain, Nasser Al-Khelaifi, se reunirán en Salzburgo en los próximos días para discutir un boicot al Mundial de Clubes si Infantino continúa al frente de la FIFA. Hasta aquí la información deportiva.
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0: Las 12:30, Love Horse de 1974 a través de 92.5 Mix, 80s, 90s y más, y también de forma digital por iHeartRadio. Oigan, pues vámonos con más pistas para adivinar el artículo misterioso de esta tarde. Vaya que está fácil, ¿eh? Ya les mencioné varias pistas, les dije que lo tenemos por lo menos uno en casa, que pues nos ayuda a ver, a estar pues tranquilos en la oscuridad. Esa es otra pista que pues tiene forma de pera invertida o de un globo. Con eso ya estás del otro lado. Yo regreso en el siguiente bloque a partir de las 12:46 para que me digas de qué estamos hablando en esta tarde de miércoles 5 de agosto. Desde la bella airosa se escucha 92.5 Mix, 80s, 90s y más, y también de forma digital por iHeartRadio.
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0: 11 minutos y la 1 de la tarde, estamos ya culminando esta hora más y tratando de adivinar el objeto misterioso. Les di varias pistas, estuvo regalado. Hay quienes me están diciendo que no, que estuvo difícil. ¿Cómo puede ser posible eso? Me voy a enojar. Les dije que tenía forma de pera invertida, que parecía un globo, que teníamos todos uno en casa, que nos ayudaba, pues nos ayudaba a estar pues mejor en la oscuridad. Y bueno, ¿qué es lo que tratamos de adivinar el día de hoy? Está muy fácil, regalado. Es un foco, así es. Gracias a Sergio, gracias también a Andrés, también le mando saludos a Mau, que se reporta el día de hoy. Ayer no estuvo con nosotros, pero hoy sí está escuchando las 24 horas, 92.5 Mix, 80s, 90s y más. Muchísimas gracias, bravo para ustedes, aplausos. Que sí le atinaron al objeto misterioso. Regreso en la siguiente hora con más. Para que te quedes conmigo, vamos a ver qué pasa en el mundo del cine y también de la música. Por supuesto, en 92.5 Mix, 80s, 90s y más. Y también de forma digital por iHeartRadio.
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4: 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Me despido con toda la información vial.
1: Sin tráfico.
4: Aprovechalo por el Boulevard de la Revolución desde Antigua Carretera La Paz y hasta el Boulevard Colosio.
1: Ligera carga.
4: Justo en el Boulevard Colosio, entre el Palmar y el Boulevard Nuevo Hidalgo. Lleva también ligera carga el Boulevard Rojo Gómez a la altura de Central de Autobuses.
1: Aviso.
4: Hay que tener precaución y es que en la calle Matamoros continúa la carga por reducción de carriles a la altura de la CFE debido a presencia de unidades de emergencia.
1: Clima.
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3: El presidente municipal de Pachuca, Jorge Reyes, entregó obra de alumbrado en el bulevar Ramón G. Bonfil. Para fortalecer los derechos sexuales y reproductivos, la Secretaría de Salud de Hidalgo promueve el acceso gratuito a la planificación familiar. En Pachuca se inauguró el juzgado familiar especializado que permite agilizar los trámites de adopción.
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3: La una de la tarde en punto, seguimos con más música, arrancamos otra hora más en 92.5 Mix, 80s, 90s y más, y yo me voy con más temas, pero les adelanto, Harry Styles canta Cielito Lindo y lo hace en nuestro país muy a su estilo. Ahorita te lo cuento todo, por supuesto, en Mix, Mix, Mix.

0: Believe, The Cure de 1998, así como lo escuchas a través de 92.5 Mix, 80s, 90s y más, y también de forma digital por iHeartRadio. Oigan,
1: hay muchas cosas.
0: Vámonos con el chisme, a mí no me gusta, a mí me encanta. Bueno, resulta y resalta que pues Harry Styles está de visita a nuestro país. Ya habíamos hablado de que lo habían visto en las calles corriendo, ir a comprar su soda, su pan y más. Bueno, ahora se le vio en un concierto cantando Cielito Lindo. Es más, ponle play, por favor, escuchamos un pedacito. Eso es todo. Harry, ya eres mexicano. Oye, pues ahí está, y a todos los puso a corear Cielito Lindo en la Ciudad de México. Vaya por él, enhorabuena, que sigan los triunfos. Su última fecha me parece que es el 10 de agosto. Hasta ese día lo vamos a estar viendo en la Ciudad de México. Yo regreso con más a través de 92.5 Mix, 80s, 90s y más, y de forma digital por iHeartRadio.
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5: Hola, ¿qué tal? Mi nombre es Dariet. Empezamos con la información vial de esta tarde.
2: Lento.
5: Toma mucha precaución porque en calle Matamoros se registra ligera carga, esto por reducción de carriles a la altura de la CFE debido a presencia de unidades de emergencia.
2: Carga.
5: Ya te comento que en Avenida Juárez tu avance va poco a poco desde Iglesia de la Villita hasta Parque de Convivencia. Otra zona con ligeros asentamientos es Avenida Madero, aquí a partir de Avenida Universidad hasta Estación de Bomberos. Sobre Boulevard Colosio, aumenta la carga, pero no se complica. Esto desde Boulevard Valle de San Javier hasta Ampliación Santa Julia y en ambos sentidos. Y te comparto que en Viaducto Nuevo Hidalgo también avanzas poco a poco desde Belisario Domínguez hasta Leandro Valle en ambos sentidos.
2: Buen avance.
5: Aprovechalo, Boulevard Everardo Márquez está libre desde Glorieta Insurgentes hasta Boulevard Rojo Gómez.
2: Clima.
5: 22 grados. Yo soy Dariet. 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
10: Con más información deportiva, la leyenda de los Vaqueros de Dallas, Emmitt Smith, se encuentra en la Ciudad de México. Estuvo presente en la nueva alianza comercial entre la NFL y una línea aérea, la cual incluye el lanzamiento de un avión temático decorado con motivos del fútbol americano estadounidense. Por otro lado, los Cuervos de Baltimore han llegado a un acuerdo para una extensión de contrato de 4 años y $140 millones con el receptor Safe Flowers. Hasta aquí la información deportiva.
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0: La 1:24 PM, Disco Inferno de 1976 y suena a través de 92.5 Mix, 80s, 90s y más, y también de forma digital por iHeartRadio. Vámonos con lo que se hizo tendencia en redes sociales. Estamos de vacaciones y la felicidad es a través de un pozole. Pues así lo hizo una familia, así como lo escuchas. Y vaya que lo hizo a su estilo, se fue a la playa Acapulco y a través de videos que se hicieron virales en redes sociales, se puede observar cómo la familia está en la playa, en el sol, la arena y el mar, pero para comer se llevaron un rico pozole. Ellos muy a su estilo. Dijeron, no hay money, no hay tanto billullo, pues bueno, ¿qué hacemos? Un pozole para que rinda. ¿En serio? Vaya que ellos sí disfrutan del mar y también de su felicidad. Yo regreso a las 2 de la tarde porque ya viene Panorama Informativo de la Tarde a través de 92.5 Mix, 80s, 90s y más. Si estás comiendo, que tengas buen provecho.
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11: Con Luisa Carrandi. El musical de Prince, Purple Rain, llegará a Broadway en 2027. Ariana Grande tomará una pausa después de su actual gira. La Odisea de Christopher Nolan ha superado en taquilla a Oppenheimer en solo 13 días. Slash de Guns N' Roses revela planes para un nuevo álbum. Los trabajos para la continuación de la película de Barbie se han pausado. Boy George estrena la canción You Are Cancelled. 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
6: ¿Cómo están? Buenas tardes. Continuamos con la información para todos ustedes en esta media semana, 5 de agosto del 2026, panorama informativo, emisión vespertina. Gracias a Arturo Mora, Jackie Servín, Adrián Molina y el equipo de reporteros de ASIR Noticias, de ASIR Deportes, los saluda y les da la bienvenida a su amigo servidor Lalo Larrieta y nos vamos con la información de esta tarde. En un operativo, la Secretaría de Seguridad Pública de Hidalgo aseguró 12 camionetas y huachicol en el municipio de Tula. Un hombre falleció en la calle de Matamoros, en la capital hidalguense. Hasta ahora se desconocen las causas del deceso. En Jalisco se confirmaron los primeros dos casos de diarrea explosiva. La COFEPRIS y la Secretaría de Seguridad Ciudadana trabajan para combatir la publicidad engañosa en medios digitales. La UNAM informó que el examen de control se aplicará del 12 al 19 de agosto. Vamos a hacer una pausa y regresamos con toda la información a detalle a través de las emisoras de Grupo ASIR aquí en Pachuca y también a través de iHeartRadio. Muy buenas tardes, provecho.
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6: Hola, ¿qué tal? ¿Cómo están? Buenas tardes. Continuamos con la información para todos ustedes en la emisión vespertina de Panorama Informativo. Tengo mucho que compartir con todos ustedes, así que adelante. En el miércoles de Ciencia y Tecnología, la Man Carranza nos habla del uso de dispositivos móviles y cómo niñas y niños interactúan con el algoritmo.
15: Y las distracciones ahora vienen dentro de un dispositivo que llevan en el bolsillo, que se pone en la mesa y se llevan hasta el baño. Y justo esta semana se publicó una investigación que nos obliga a preguntarnos si les estamos entregando ese teléfono demasiado pronto. Y este estudio en The Guardian siguió a más de 5,000 estudiantes y encontró un dato muy revelador, queridos radioescuchas. Quienes empezaron a usar redes sociales a los 11 o 12 años tuvieron un rendimiento significativamente menor que aquellos, ojo, que esperaron hasta los 14 o 15 años. Y miren ustedes de lo que estamos hablando, de un rezago equivalente a 6 meses de aprendizaje y golpeando directo, ¿dónde creen? En las matemáticas y en la comprensión lectora.
6: El reporte de una persona sin vida en la calle de Matamoros, en el centro histórico de la capital hidalguense, generó movilización de los servicios de emergencia. Al lugar arribaron policías municipales y los cuales acordonaron la zona. Esto para estar en espera del personal de la Procuraduría General de Justicia del Estado de Hidalgo y a su vez realizar las investigaciones correspondientes.
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6: En un operativo, la Secretaría de Seguridad Pública de Hidalgo aseguró 12 camionetas y huachicol en el municipio de Tula.
25: Elementos de la Secretaría de Seguridad Pública de Hidalgo, en coordinación con el Ejército Mexicano y la Guardia Nacional, realizaron un importante aseguramiento en la localidad de Santa Ana, Aguahuapan. Durante el despliegue operativo, sobre un camino de terracería, los efectivos detectaron un conjunto de vehículos presuntamente relacionados con actividades de extracción y traslado ilegal de hidrocarburo. Al realizar la inspección correspondiente, fueron decomisadas 12 camionetas, de las cuales 2 contaban con reporte de robo vigente. Asimismo, en el lugar fueron localizados y asegurados 13.600 litros de hidrocarburo, así como 400 metros de manguera de alta presión, presuntamente utilizada para estas actividades. Los vehículos, el hidrocarburo y demás indicios fueron puestos a disposición de la Fiscalía General de la República para el desarrollo de las investigaciones correspondientes. Jacqueline Servín.
6: El Estado de Morelos se integró a la zona metropolitana del Valle de México, Isaac Castañeda.
26: Durante la primera sesión del Consejo de Desarrollo Metropolitano del Valle de México, que contó con la participación de la SEDATU, los gobiernos de la Ciudad de México, el Estado de México, Morelos e Hidalgo, se aprobó una declaratoria de modificación de la zona metropolitana del Valle de México. De esta forma, queda conformada por 84 municipios y alcaldías, pues se incorpora el municipio de Huitzilac, Morelos, además de los 8 municipios de Hidalgo, 59 del Estado de México y 16 alcaldías de la capital. Desde la SEDATU afirmaron que esta modificación se trata de un avance en la planeación territorial y la atención de problemáticas en una zona territorial compuesta por 23 millones de habitantes. Isaac Castañeda.
6: Más de 10.000 personas han recibido atención psicológica por depresión en Ciudad de México, Joana Flores.
27: Más de 10.000 personas han recibido atención psicológica y acciones preventivas contra la conducta suicida y la depresión infantil en la Ciudad de México de enero a julio de este año. El sistema DIF capitalino informó que además brindó seguimiento especializado a 85 personas con riesgo suicida, entre ellas 13 niños, 48 adolescentes y 21 jóvenes. La estrategia incluyó talleres de educación emocional dirigidos principalmente a familias y menores de 11 años, en coordinación con la Secretaría de Salud, la UAM y la Junta de Asistencia Privada, con el objetivo de fortalecer la detección oportuna y la prevención del suicidio. Joana Flores.
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6: Buenas tardes, Gabo. ¿Cuál es la información deportiva?
1: Gracias, Lalo. Más información deportiva. Para hoy a las 5:30 de la tarde, Miami se estará enfrentando al Atlético de San Luis y Monterrey a Orlando City. A las 6:30, Nashville a León y Dallas al Querétaro. A las 8 de la noche, en el Nemesio 10, Toluca recibe a Seattle Sounders. Y a las 8:30, Chivas visita a Los Ángeles FC. Y finalmente, ya está confirmado, la selección mexicana de fútbol se medirá a su similar de Estados Unidos el próximo 3 de octubre en la ciudad de Glendale, Arizona, en partido de preparación como parte de la fecha FIFA. Hasta aquí la información deportiva.
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4: Buen avance.
2: Aprovechalo sobre carretera Pachuca Ciudad Sagún desde Trébol La Paz hasta Fraccionamiento San Fernando. Asimismo, Boulevard Everardo Márquez está libre desde Glorieta Insurgentes con dirección a Boulevard Rojo Gómez.
4: Obras.
2: Te comparto que por obras tenemos un cierre en carril derecho en Boulevard Las Torres con dirección a Ciudad Sagún. Considera circulación en contraflujo y tránsito lento entre Real Toledo y Las Vías.
4: Clima.
2: 22 grados. 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
6: De acuerdo con el INEGI, en el 2025 se registraron más de 29,000 homicidios. Marines Camacho nos informa.
34: El INEGI, al dar a conocer las estadísticas de defunciones registradas por presunto homicidio a nivel nacional durante todo el año pasado, informó que de enero a diciembre se registraron 27,989 defunciones por presunto homicidio. Esto de acuerdo con datos preliminares. La tasa de presuntos homicidios en el país es de 21.4 por cada 100,000 habitantes. En comparación con 2024, se observó una disminución, pasó de 25.8 a 21.4 por cada 100,000 habitantes. El principal medio especificado que se usó para provocar la muerte fue disparo con arma de fuego con el 70.8%, seguido de armas u objetos punzocortantes con el 9.4%. María Inés Camacho Romero.
6: En Jalisco confirmaron los primeros dos casos de diarrea explosiva. Martín Beltrán tiene la información a detalle.
35: El secretario de Salud, Héctor Raúl Pérez, confirmó los primeros casos de diarrea explosiva en la entidad en dos personas adultas, pero ambos son casos importados. Los pacientes reciben atención médica.
36: Dos casos que fueron inscritos hace aproximadamente 4 días. Ninguno es un caso nativo, son personas que estuvieron en Canadá y en Estados Unidos.
35: Dijo que mantienen vigilancia epidemiológica permanente sobre este padecimiento que puede provocar cuadros graves de deshidratación, principalmente en niñas, niños y personas adultas mayores. Martín Beltrán.
6: Nos despedimos de la emisión vespertina de Panorama a través de las emisoras de Grupo Asier aquí en Pachuca y también a través de iHeartRadio. Está mi estimado Arturo Mora, Jackie Servín, también está Adrián Molina y el equipo de reporteros de Asir Noticias, de Asir Deportes. A nombre de todos ellos se despide su amigo y servidor Lalo Larrieta, quien les desea que la pase bien, pase la rico arriba, el ánimo arriba, corazones. Vamos para adelante, dibuja una sonrisa en su rostro. Buenas tardes, provecho. Así que le estamos pegando al viernes.
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Las 2 de la tarde con 8 minutos, Girls in Love de 1997 suena en esta tarde a través de 92.5 Mix, 80s, 90s y más, y también de forma digital por iHeartRadio. Oigan, pues vámonos con más, ya tenemos las dos canciones para elegir el día de hoy. ¿Qué canción quieres escuchar para disfrutar en este miércoles mitad de semana? En primera instancia les traigo Other Side de Red Hot Chili Peppers. Vaya que esta canción me remonta a la época de la secundaria, escucha nomás.

0: Está Don't Worry Be Happy, esta canción también que a mí en lo personal me pone de buenas. Tú decides qué rola quieres escuchar a través del Talkback de iHeartRadio. Recuerda, es muy fácil, participa conmigo, identifica el círculo, es de color rojo con el micrófono blanco. Ahí tú decides para escuchar en esta tarde, ya sea Other Side o también Don't Worry, Be Happy. La verdad es que las dos están buenísimas y las escuchas a través de Mix, Mix, Mix.
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1: En Avenida Madero, desde Avenida Universidad hasta Estación de Bomberos. Otra zona es Avenida Revolución, entre 16 de enero y 5 de febrero. Yo te comparto en Avenida Juárez. Vamos poco a poco, desde Iglesia de la Villita hasta Parque de Convivencia.
2: Buen avance.
1: Aprovechalo en Boulevard Pachuca Pachuquilla a partir de 11 de julio hasta Boulevard Independencia. Boulevard Everardo Márquez también nos conviene desde Glorieta Insurgentes hasta Boulevard Rojo Gómez.
2: Clima.
1: 22 grados. 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
3: Con más información deportiva, la delegación mexicana que participa en los Juegos Centroamericanos y del Caribe, Santo Domingo 2026, continúa a la cabeza en el medallero. En esgrima, México hizo el 1-2-3 en florete con Máximo Azuela, Diego Cervantes y Tomaso Archilei, mientras que en sable, Natalia Botello conquistó la presea dorada. Por otro lado, el tenista español Carlos Alcaraz, número 2 del mundo, anunció que no participará en el Masters 1000 de Cincinnati a disputarse del 13 al 23 de agosto y sigue en duda su participación en el US Open a final del mes, esto debido a lesiones. Hasta aquí la información deportiva.
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0: Las 2 de la tarde con 26 minutos se hacen presentes el día de hoy en esta tarde de miércoles de Doors a través de 92.5 Mix, 80s, 90s y más, y también de forma digital por iHeartRadio. Vámonos con datos importantes. ¿Qué canción decides escuchar el día de hoy? Tenemos en primera instancia a Other Side de Red Hot Chili Peppers y también está Don't Worry Be Happy, canción que a mí en lo personal me pone muy muy de buenas. Esa canción, la última mencionada, Don't Worry Be Happy, es lanzada en septiembre de 1988 y ahí tengo un dato importante, ¿eh? Fue la primera canción totalmente a capela, sin ningún instrumento musical, en llegar al número uno de la lista de Billboard, esto en Estados Unidos. Unidos, así como lo escuchas. Hablando también de Other Side, esta canción que alcanzó la posición número uno en la lista de Billboard Alternative, donde se mantuvo por 5 semanas y llegó al puesto número 14 de los Billboard 100 a nivel internacional. ¿Qué canción decides escuchar? Yo te escucho a ti a través del Talkback de iHeartRadio, por supuesto, en 92.5 Mix, 80s, 90s y más.
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0: Las 2 de la tarde con 43 minutos, Jean Paul en 92.5 Mix, 80s, 90s y más, y también de forma digital por iHeartRadio. Oigan, me está preguntando que qué canción prefiero yo para escuchar en este miércoles mitad de semana. A mí, en lo personal, me encanta, me fascinan las dos, pero Other Side de Red Hot Chili Peppers es mi canción favorita. La puedo escuchar 100 veces y las 100 veces la disfruto como si fuera la primera vez, ¿sale? Así que ahí está. También agradezco a Aurora, ahí está también Ian. Hoy se reporta Mateo y nos dicen que prefieren la de Don't Worry, Be Happy. Es buenísima y más cuando inicias tus labores domésticas. Es perfecta para estar en casa y cantar a todo pulmón, ¿sale? Así que ahí está, muchísimas gracias. Regreso en unos instantes porque ya tengo preparado el sonido misterioso de este miércoles. Y vaya, está facilísimo y ahorita te voy a dar las pistas para que lo adivines, ¿sale? Sigues escuchando 92.5 Mix, 80s, 90s y más.
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4: Hola, hola, ¿qué tal? Mi nombre es Dariet y me da gusto acompañarte con más de la información vial.
1: Obras.
4: Por obras tenemos un cierre en carril derecho en Boulevard Las Torres con dirección a Ciudad Sahagún. Considera circulación en contraflujo y tránsito lento entre Real Toledo y Las Vías. También te comparto, continúa cerrado Boulevard Ramón G. Bonfil entre el Cente y su entronque con Boulevard Colonia Santa Catarina. Esto es en ambos sentidos, mejor utiliza vías alternas. Y considera circulación en contraflujo y adecuaciones viales por obras en Boulevard Colonia Santa Catarina. Esto entre fraccionamiento Real Madeiras y Pitayas.
1: Buen avance.
4: Nada nos detiene en carretera Pachuca, Ciudad Sahagún. Avanzamos excelente desde Trébol La Paz hasta fraccionamiento San Fernando. También en Boulevard Everardo Márquez, a partir de Glorieta Insurgentes hasta Boulevard Rojo Gómez.
1: Clima.
4: 22 grados la temperatura. 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
3: En el miércoles de Ciencia y Tecnología, la Man Carranza nos habla del uso de dispositivos móviles y cómo niñas y niños interactúan con el algoritmo.
4: Y las distracciones ahora vienen dentro de un dispositivo que llevan en el bolsillo, que se pone en la mesa y se llevan hasta el baño. Y justo esta semana se publicó una investigación que nos obliga a preguntarnos si les estamos entregando ese teléfono demasiado pronto. Y este estudio en The Guardian siguió a más de 5,000 estudiantes y encontró un dato muy revelador, queridos radioescuchas. Quienes empezaron a usar redes sociales a los 11 o 12 años tuvieron un rendimiento significativamente menor que aquellos, ojo, que esperaron hasta los 14 o 15 años. Y miren ustedes de lo que estamos hablando, de un rezago equivalente a 6 meses de aprendizaje, y golpeando directo, ¿dónde creen? En las matemáticas y en la comprensión lectora.
3: La UNAM informó que el examen de control se aplicará del 12 al 19 de agosto. Armando Arteaga.
5: La UNAM informó que el examen de control se realizará en la Ciudad de México del 17 al 19 de agosto, en León, Guanajuato el 12 y 13 de agosto, en Oaxaca solo el 13 y en Tijuana, Baja California 15 y 16. En comunicado de prensa, la UNAM agregó que a partir del viernes 7 de agosto las y los aspirantes podrán ingresar con su clave personal a tu sitio, que estará alojado dentro del micrositio del concurso de selección de ingreso a la licenciatura para el ciclo 2026-2027-1, y ahí obtendrán su cita para el examen de control presencial, donde se detallarán la fecha, horario, sede, croquis de ubicación y la documentación requerida. Armando Arteaga.
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5: Las 3 de la tarde en punto. Arrancamos la última hora. Quique Ramírez a través de 92.5 Mix, 80s, 90s y más, y también de forma digital por iHeartRadio. Vámonos con las pistas y también el sonido misterioso. Un pedacito de producción, por favor. Escuchamos fuerte y claro.
6: Por favor, pero si le pones play, ándale, ándale, no, hombre, pues sí, así se va a escuchar. Exactamente, ese mero, ahora sí. Ponle play, por favor, que se escuche fuerte y claro. Está regaladísimo, ¿eh? Su principal tarea es hacer agujeros en la pared, en la madera o en el metal. Yo regreso a través de 92.5 Mix, 80s, 90s y más.

0: Las 3 de la tarde con 8 minutos. Thank you de 1999 a través de 92.5 Mix, 80s, 90s y más. Y también de forma digital por iHeartRadio. Ahora sí, vámonos con el sonido misterioso. Ponle play, producción, para que retumbe la bocina allá en casa. Y usted trate de adivinar hoy con las pistas este sonido misterioso. Ponle play y escuchamos. Ahí está el sonido misterioso. La primera pista fue que su primera tarea principal es hacer agujeros en la pared, en la madera o en el metal. Tiene un motor muy ruidoso y, atención, da vueltas, pero no es bailarina ni bailarines. ¿Sabes de qué estoy hablando? Quiero que adivines a través del Talkback de iHeartRadio, por supuesto, en 92.5 Mix, 80s, 90s y más. Así que te espero con tu respuesta en Mix, Mix, Mix.
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1: Clima.
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1: Con más información deportiva, la delegación mexicana que participa en los Juegos Centroamericanos y del Caribe, Santo Domingo 2026, continúa a la cabeza en el medallero con un total de 278 preseas, 123 de oro, 84 de plata y 71 de bronce. Este martes en atletismo Eduardo Herrera consiguió la medalla de oro en la prueba de los 5000 metros planos. Natalia Escalera consiguió el oro en el All Around Femenil de Gimnasia Artística. Hasta aquí la información deportiva.
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0: Las 3 de la tarde con 26 minutos, San Francisco de 1967 en Mix 92.5 y también de forma digital por iHeartRadio. Oigan, pues ya están participando conmigo en redes sociales y por ejemplo me están diciendo que es una lavadora. No, no es una chacachaca, no, ahí están mal, Pongan atención, el sonido está fácil, está sencillo, inclusive ya les di pistas importantes, De su principal tarea, que es hacer agujeros en la pared, en la madera o en el metal. Ya les dije que también tiene un motor muy ruidoso. En él se le ponen algunas brocas que seguramente la utiliza papá o mamá en la construcción. Ahí está el punto, ahí está el punto. Acabo de decir algo muy importante. Regresando en el siguiente bloque a partir de las 3:46. Diremos de qué se trata el día de hoy el sonido misterioso en 92.5 Mix, 80s, 90s y más.
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0: Las 3 de la tarde con 45 minutos, está llegando ya la parte final, me voy, sí que se largue, pero antes nos vamos con la respuesta, ahí a Laurita y a su pequeño que hoy le atinaron, sí, efectivamente es un taladro, gracias a quienes hoy están participando, gracias a tu pequeño que seguramente sigue disfrutando de sus vacaciones, y Carlitos, ¿qué tenemos? ¿Cuál es el menú para este miércoles mitad de semana?
1: Yo también tengo ganas de vacaciones, pero aquí estamos con una nueva trivia para que se pongan a adivinar usando el Talkback en iHeartRadio en unos minutos. Esta es una telenovela, una serie mexicana infantil de hace bastantes años que sorprendió con su música, con pues una trama divertida que tenía que ver con dos equipos. De hecho, el nombre de los equipos es el título de esta telenovela. Pero te doy más pistas en unos minutos a lo largo de la siguiente hora aquí en 92.5 Mix.
0: Perfecto, yo me voy. Cuídense de mucho, pásenla bonito a través de 92.5 5 Mix, 80s, 90s y más.
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6: Hey, hola, mi nombre es Dariet y ya te comparto más de la información vial.
2: Obras.
6: Te recuerdo que continúa cerrado Boulevard Ramón G. Bonfil, entre el Cente y su entronque con Boulevard Colonia Santa Catarina en ambos sentidos. Utiliza vías alternas. Asimismo, considera circulación en contraflujo y adecuaciones viales por obras en Boulevard Colonia Santa Catarina, aquí entre Fraccionamiento Real Madeiras y Pitayas. Continúan obras sobre Avenida Madero en los carriles derechos ubicados entre Palacio de Gobierno y Río de las Avenidas. Toma tus precauciones.
2: Buen avance.
6: Nada nos detiene en carretera Pachuca Ciudad Sagún, así que si puedes, conduce desde Trébol La Paz hasta Fraccionamiento San Fernando. También avanzas muy tranquilo en Boulevard Everardo Márquez, a partir de Glorieta Insurgentes hasta Boulevard Rojo Gómez.
2: Clima.
6: 22 grados la temperatura actual. 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
7: Tienes entre 15

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1: En un operativo, la Secretaría de Seguridad Pública de Hidalgo aseguró 12 camionetas y huachicol en el municipio de Tula.
2: Elementos de la Secretaría de Seguridad Pública de Hidalgo, en coordinación con el Ejército Mexicano y la Guardia Nacional, realizaron un importante aseguramiento en la localidad de Santa Ana, Aguahuapan. Durante el despliegue operativo, sobre un camino de terracería, los efectivos detectaron un conjunto de vehículos presuntamente relacionados con actividades de extracción y traslado ilegal de hidrocarburo. Al realizar la inspección correspondiente, fueron decomisadas 12 camionetas, de las cuales dos contaban con reporte de robo vigente. Asimismo, en el lugar fueron localizados y asegurados 13.600 litros de hidrocarburo, así como 400 metros de manguera de alta presión, presuntamente utilizada para estas actividades. Los vehículos, el hidrocarburo y demás indicios fueron puestos a disposición de la Fiscalía General de la República para el desarrollo de las investigaciones correspondientes. Jacqueline Servín.
1: Más de 10.000 personas han recibido atención psicológica por depresión en Ciudad de México. Joana Flores.
3: Más de 10.000 personas han recibido atención psicológica y acciones preventivas contra la conducta suicida y la depresión infantil en la Ciudad de México de enero a julio de este año. El sistema DIF capitalino informó que además brindó seguimiento especializado a 85 personas con riesgo suicida, entre ellas 13 niños, 48 adolescentes y 21 jóvenes. La estrategia incluyó talleres de educación emocional dirigidos principalmente a familias y menores de 11 años, en coordinación con la Secretaría de Salud, la UAM y la Junta de Asistencia Privada, con el objetivo de fortalecer la detección oportuna y la prevención del suicidio. Joana Flores.
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3: Ya a las 4 de la tarde con un minuto de este miércoles 5 de agosto, ombligo de semana y también con la alegría de estar 2 años oficialmente aquí. Quizá no todo en cabina, pero 2 años con ustedes aquí en Pachuca al aire. Muchas, muchas gracias por todo esto que han hecho por nosotros y por permitirme llegar hasta tus oídos. También, recuerden, hay que poner a trabajar esa ardilla a lo largo de esta hora. Buscamos una serie 2000era, que es una telenovela, que era para niños. Hay muchas opciones. Te doy más pistas en unos minutos, así que quédate conmigo para que me digas tu respuesta por el talkback. Pero antes, esto es de Depeche Mode. Se llama Personal Jesus.

0: Clapton del 2004 aquí en 92.5 Mix, 80s, 90s y más y en digital por iHeart Radio. Yo soy Carlos Cabrera y es un placer estar contigo en esta tarde buscando una telenovela mexicana que era para niños. Me vas a decir el nombre de este show usando Talkback en iHeart Radio. En ella conocimos a una banda de chicos de allá de los 2000s que pues iban a una mansión embrujada. Había unos valientes, había un villano insoportable apodado El Choncho y también pues la trama seguía a una niña maltratada por su madrastra, quien busca quedarse con una millonaria herencia y se refugia en esta mansión para pues evitarla. Ella conoce a unos amigos y también al fantasma del dueño de esa casa, viviendo diferentes aventuras. De hecho, uno de los grupos de estos niños se llama Rebujos. Y para darte un poquito más de memoria, la intro de esta telenovela sonaba así. Unos segunditos nada más para refrescar la memoria. Yo soy Carlos Cabrera. Regreso contigo en unos minutos aquí a 92.5 Mix, 80, 90 y más. Y en digital por iHeartRadio, esto es música continua. Vuelvo con tus respuestas, pero ahora nos vamos al 98 con Alice DJ, con Better Off Alone.
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0: I Will Always Love You. De 1991, Whitney Houston. En 92.5 Mix, 80s, 90s y más. Y en digital por iHeart Radio. Tengo la respuesta correcta por acá en el Talkback. Te escucho, mi querida Vela. Buenas tardes.
1: Hola, Carlos. La telenovela sería Alebrijes y Rebujos.
0: Alebrijes, ¿ok? Casi. Porque, de hecho, se llama Alegrijes y Rebujos. Esta telenovela, una serie, si lo quieres ver así, que llegó a las pantallas allá en el 2003, atrapando a muchos niños con estas aventuras de la Chofis y Alcachofa dentro de la casa de Don Darbelio. Fue una de las primeras historias infantiles comerciales mexicanas, enfocadas en el género de suspenso, aventura y con algunos elementos de terror. Destacó mucho por la música que tenía, como la intro. Entre muchas otras, sacaron discos y el resto es historia. Una de aquellas historias de la televisión mexicana que quedó en el olvido. ¿Pero tú la recuerdas? Cuéntamelo en el Talkback en iHeartRadio. Yo soy Carlos Cabrera. Continuamos con más música continua aquí en 92.5 Mix, 80s, 90s y más. Esto es The Queen y se llama Crazy Little Thing Called Love.
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0: Acabas de escuchar a Queen con Crazy Little Thing I Love de 1979 en 92.5 Mix, 80s, 90s y más, y en digital por iHeart Radio. Soy Carlos Cabrera, recordándote que tienes que estar muy al pendiente de nuestra señal, porque muy, muy pronto ya está con nosotros la mochila oficial de Mix. Está de regreso para este regreso a clases, precisamente, para que lleves todos tus útiles y les presumas a todos que eres fan de la mejor estación de Pachuca. Entonces, tienes que tener la aplicación de iHeartRadio ya instalada, saber utilizar nuestro estimado TalkBack, que es el micrófono blanco en un círculo rojo ahí cuando nos escuchas, y también, si tienes tu calcomanía oficial de Mix, pónsela bien a tu vehículo, que esté limpiecita, que se vea impecable. Y si no la tienes, solicítala a la unidad móvil para que tú seas el siguiente ganador o ganadora de la mochila Mix, que ya está cada vez más cerca de ustedes. Yo soy Carlos Cabrera, regreso aquí en unos minutos a 92.5 Mix, 80s, 90s y más, y en digital por la aplicación de iHeartRadio, para que contestes la pregunta del día de hoy, precisamente usando el TalkBack. Entonces, ponte a practicar de una vez. Te suelto la pregunta en unos minutos.
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1: Obras.
4: Te recuerdo que continúa cerrado Boulevard Ramón G. Bonfil entre el Cente y su entronque con Boulevard Colonia Santa Catarina. Esto es en ambos sentidos. Utiliza vías alternas.
1: Clima.
4: 22 grados. 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
3: De acuerdo con el INEGI, en el 2025 se registraron más de 29,000 homicidios. Marines Camacho nos informa.
4: El INEGI, al dar a conocer las estadísticas de defunciones registradas por presunto homicidio a nivel nacional durante todo el año pasado, informó que de enero a diciembre se registraron 27,989 defunciones por presunto homicidio, esto de acuerdo con datos preliminares. La tasa de presuntos homicidios en el país es de 21.4 por cada 100,000 habitantes. En comparación con 2024, observó una disminución, pasó de 25.8 a 21.4 por cada 100,000 habitantes. El principal medio especificado que se usó para provocar la muerte fue disparo con arma de fuego con el 70.8%, seguido de armas u objetos punzocortantes con el 9.4%. María Inés Camacho Romero.
3: En Jalisco confirmaron los primeros dos casos de diarrea explosiva. Martín Beltrán tiene la información a detalle.
5: El secretario de Salud, Héctor Raúl Pérez, confirmó los primeros casos de diarrea explosiva en la entidad en dos personas adultas, pero ambos son casos importados. Los pacientes reciben atención médica.
6: Dos casos que fueron inscritos hace aproximadamente 4 días. Ninguno es un caso nativo, son personas que estuvieron en Canadá y en Estados Unidos.
5: Dijo que mantienen vigilancia epidemiológica permanente sobre este padecimiento que puede provocar cuadros graves de deshidratación, principalmente en niñas, niños y personas adultas mayores. Martín Beltrán.
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2: Ya son las 5 de la tarde con un minuto y es momento de responder la pregunta del día usando el talkback en iHeartRadio. ¿Cuando eras joven te regañaban por jugar videojuegos? Yo sé que sí, tal vez, puede ser, quién sabe, ese cambio de las tortillas, pues ahí quedó. Que si te vas a quedar ciego, que si te vas a quemar la televisión, el aparato que estés ocupando en ese momento. Muchas, muchas quejas, muchos corajes en casa. Cuéntame tu historia usando el talkback en la aplicación mientras disfrutas de esto de Stevie Wonder desde el 84 con I Just Called to Say I Love You.

0: All Star de 1999, Smash Mouth de 92.5 Mix, 80s, 90s y más, y en digital por iHeart Radio. Soy Carlos Cabrera. Estamos contestando la pregunta del día de hoy. Y yo sé, seguro recuerdas reclamos en casa por pasar horas, ya sea frente a la tele, frente a la computadora, frente al teléfono también se vale. Había juegos de celular. Las amenazas iban desde descomponer el aparato que estábamos ocupando, o también nos escondían los cables o los controles de la consola, la batería del teléfono quizá. Hay que revivir esos viejos tiempos cuando todo era más sencillo. Mándame un audio respondiendo a la pregunta del día utilizando el talkback en iHeartRadio. Es un botón de micrófono blanco en un círculo rojo. La pregunta es, ¿cuando eras joven te regañaban por jugar videojuegos? Yo sí. Y tengo una anécdota al respecto, así que quédate conmigo. Regreso también con tus respuestas en unos minutos aquí a 92.5 Mix, 80s, 90s y más. Y en digital por iHeartRadio. Soy Carlos Cabrera. Regreso.
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2: Carga.
1: Verás que aumenta la carga, pero no se complica. Esto es sobre carretera Pachuca Ciudad Sahagún, a partir de Trébol La Paz hasta Rastro Municipal. También sobre Boulevard Colosio, desde Trébol La Paz hasta Distribuidor Vial Bicentenario. Te comento, en Avenida Madero avanzamos poco a poco entre Avenida Universidad y El Seguro.
2: Buen avance.
1: Excelente circulación en Boulevard Everardo Márquez, que te encuentras desde Glorieta Insurgentes hasta Río de las Avenidas. Aprovechalo.
2: Clima.
1: 19 grados. 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
1: Esta es la información deportiva. La selección mexicana de fútbol femenil sub-23 avanzó a la final de los Juegos Centroamericanos y del Caribe, Santo Domingo 2026, al derrotar a El Salvador 4-1 en tiempos extra, luego de que en los 90 minutos el juego terminó empatado a un gol. Ahora el equipo mexicano se medirá este jueves a Colombia por la medalla de oro. Y finalmente ya está confirmado, la selección mexicana de fútbol se medirá a su similar de Estados Unidos el próximo 3 de octubre en la ciudad de Glendale, Arizona, en partido de preparación como parte de la fecha FIFA. Hasta aquí la información deportiva.
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0: Acabas de escuchar a Chicago con If You Leave Now en 92.5 Mix, 80s, 90s y más, y en digital por iHeartRadio. Son las 5:30. Yo soy Carlos Cabrera, contestando la pregunta del día de hoy. Cuando eras joven, ¿te regañaban por jugar videojuegos? Tengo aquí a mi tocayo, Carlos Mendoza, me dice: mi mamá me decía que era peligro, que se me iban a caer los ojos, ¿ok? También me castigó varias veces por jugar escondidas en la noche. Ahorita te cuento qué es lo que me pasó a mí. Sandra Flores: a mí me quitaban los cartuchos si no terminaba la tarea. Nunca me regañaron feo, igual no jugaba mucho, ¿ok? Jorge Ortiz: me daban con la chancla cuando me pasaba de tiempo. Sí, la chancla bendita de mamá. Oye, a mí quien me regañó fue mi papá, porque cuando estaba jugando en una consola portátil, en un PSP, estaba pasándome todos los niveles de un videojuego, que si no estoy mal, era uno de Hot Wheels, uno de carritos, en carreras. Y pues él llegó de servirse agua en la madrugada, abrió mi puerta porque escuchó entre el silencio pues los sonidos de la consola, y no fue un regaño feo, pero sí me dijo eso de: se te van a caer los ojos viendo el aparato. Un clásico, si me lo preguntas. Todavía puedes mandarme tu respuesta en el talkback en iHeartRadio. Cuando eras joven, ¿te regañaban por jugar videojuegos? Espero aquí en 92.5 Mix, 80s, 90s y más, y en digital por la aplicación Tu Respuesta, Tu Historia.
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7: Brandon Flowers de The Killers planea dejar la música. Stranger Things y The Pitt fueron las series originales más vistas de la primera mitad de 2026. Ariana Grande insiste en que la decisión de tomar una pausa en su carrera se tomó hace mucho tiempo. A la luz, nuevo libro de Roland Orzabal, The Tears for Fears, Welcome to Your Life, Love, Death and Tears for Fears. Spider-Man Brand New Day alcanza los $1,000,000,000 en taquilla a nivel mundial. Próxima edición del festival Ozzy Fest podría tener un avatar de Ozzy Osbourne. 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

0: Lady Gaga con Bad Romance en 92.5 Mix, 80s, 90s y más. Y en digital por iHeartRadio. Son las 5:48 minutos. Yo soy Carlos Cabrera y vengo a anunciarte que vas a necesitar de usar el talkback. Vas a necesitar usar el talkback a lo largo de la siguiente hora. ¿Qué es esto? Es el micrófono blanco en un círculo rojo que está dentro de la aplicación de iHeartRadio cuando nos sintonizas y te permite estar mandando mensajes aquí a cabina. Tienes un espacio de 30 segundos. Si es la primera vez que lo usas, necesitas activar los permisos, ¿ok? Una vez lo hagas, ya puedes grabar. Y puedes hacerlo las veces que quieras. Lo que te voy a pedir es que pongas mucha atención y también te hayas registrado bien en tu cuenta, pero como una seguridad extra, dime tu nombre y tu número de teléfono en el mensaje que me envíes, porque ¿qué crees? La primer mochila oficial de Mix se va en la siguiente hora, en la que te voy a estar platicando sobre Alicia Keys. Y lo único que tienes que hacer es poner mucha atención. La dinámica te la digo en unos minutos, a lo largo de las 6 de la tarde, para que estrenes en este regreso a clases. Mucha atención, ten listo el talkback en la aplicación y a darle con todo. Soy Carlos Cabrera, quédate aquí en 92.5 Mix, 80s, 90s y más, y en la aplicación de iHeartRadio.
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5: Hola, ¿qué tal? Mi nombre es Dariet y te comparto más de la información vial.
1: Obras.
5: Continúan obras sobre Avenida Madero en los carriles derechos ubicados entre Palacio de Gobierno y Río de las Avenidas. Toma tus precauciones. También te comparto que por obras tenemos un cierre en carril derecho en Boulevard Las Torres con dirección a Ciudad Sahagún. Considera circulación en contraflujo y tránsito lento entre Real Toledo y Las Vías. Asimismo, considera circulación en contraflujo y adecuaciones viales por obras en Boulevard Colonia Santa Catarina. Esto entre fraccionamiento Real Madeiras y Pitayas. Tómalo en cuenta.
1: Buen avance.
5: Allende está libre, aprovechalo desde Julián Villagrán hasta Monumento a los Niños Héroes.
1: Clima.
5: 18 grados, la temperatura actual de esta tarde. Que tengas un excelente viaje. Mi nombre es Dariet. Y en unos minutos te comparto más información vial en 92.5 Mix. 80s, 90s y más.
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1: En el miércoles de Ciencia y Tecnología, la Man Carranza nos habla del uso de dispositivos móviles y cómo niñas y niños interactúan con el algoritmo.
2: Y las distracciones ahora vienen dentro de un dispositivo que llevan en el bolsillo, que se pone en la mesa y se llevan hasta el baño. Y justo esta semana se publicó una investigación que nos obliga a preguntarnos si les estamos entregando ese teléfono demasiado pronto. Y este estudio en The Guardian siguió a más de 5,000 estudiantes y encontró un dato muy revelador. Queridos radioescuchas, quienes empezaron a usar redes sociales a los 11 o 12 años tuvieron un rendimiento significativamente menor que aquellos, ojo, que esperaron hasta los 14 o 15 años. Y miren ustedes de lo que estamos hablando, de un rezago equivalente a 6 meses de aprendizaje y golpeando directo, ¿dónde creen? En las matemáticas y en la comprensión lectora.
1: La UNAM informó que el examen de control se aplicará del 12 al 19 de agosto. Armando Arteaga.
3: La UNAM informó que el examen de control se realizará en la Ciudad de México del 17 al 19 de agosto, en León, Guanajuato el 12 y 13 de agosto, en Oaxaca solo el 13 y en Tijuana, Baja California 15 y 16. En comunicado de prensa, la UNAM agregó que a partir del viernes 7 de agosto las y los aspirantes podrán ingresar con su clave personal a tu sitio que estará alojado dentro del micrositio del concurso de selección de ingreso a la licenciatura para el ciclo 2026-2027-1 y ahí obtendrán su cita para el examen de control presencial, donde se detallarán la fecha, horario, sede, croquis de ubicación y la documentación requerida. Armando Arteaga.
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3: Ya son las 6 de la tarde y es momento de ir a una infancia dura que se vivió en Nueva York, un piano heredado y un talento descomunal. Así comienza la historia de Alicia Keys, la mujer que desafió a la industria musical y conquistó al mundo con su voz. Desde sus complejos orígenes hasta su brillante actualidad, esta es la evolución de una verdadera leyenda viviente de la música. Soy Carlos Cabrera. Esto es Alicia Keys a lo largo de esta hora. Pero antes, vámonos con mi rola favorita del universo. Él es Billy Idol con esto del 80, Dancing with Myself.